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0: Muy buenos días, muy buenos días. Son las 6 en punto. La temperatura gélida, 9 grados 6. La térmica dice 7. En el celular dice diferente lo de la térmica. Y yo creo que se siente mucho, ¿eh? Humedad 81%, vientos del sur a 18 kilómetros por hora. O sea, esta humedad alta y el viento fuerte del sur probablemente haga que se sienta un poco más. ¿Qué tal, Majo? ¿Cómo estás?
1: Buen día, Hugo. Buen día a los compañeros y a la audiencia también. Sí, jornada bien fría. Hoy, viste, tengo una gorra que solamente se usa una o dos veces al año, pero me había olvidado y encontré. Entonces, este año sí podía usar. Me sorprende que tenemos muchos meses ya de frío intenso. Desde mayo, no sé si en abril ya tuvieron frío así intenso.
0: En abril hubo días de frío. En abril ya hubo algunos días de frío.
1: Sí. Pero está sorprendiendo mucho de que hay mucho, mucho frío y perduran los días. Porque generalmente era uno o dos días de frío, después ya venía el calorcito que usabas remera luego, pero le veía las chillas en la pileta. Porque así es Paraguay, pero ahora está teniendo mucho, mucho frío. Y bueno, prepárense porque el fin de también, como mencionabas, va a estar bien fresco.
0: Hace ya algunos años, porque yo me acuerdo del 2024, me acuerdo por el tema de que me había operado, después me acuerdo del año pasado. O sea, ya viene una seguidilla de años en que ya hace frío en otoño. Uh-huh. Y el invierno hay, después viene el intercambio de que sube un poquitito y después vuelve a bajar. O sea, donde hay efectivamente 6 meses donde podés tener momentos de fresco. Incluso hubo algunos años donde me acuerdo que hasta septiembre, octubre, de repente, después de hacer calor, sí, bajaba la temperatura, qué sé yo, a 15 grados, cosas así. O sea, que tenemos lo del calentamiento global, se da, lo estoy diciendo irónicamente, pero se siente y ya no te salvás por nada del mundo desde enero. No sé si te vas a acordar, porque vos no habías viajado todavía, Majo, pero este enero, cuando fue primero de enero, 2 de enero, uh-huh, los dos, tres primeros días de enero, estaba en 20 grados, 22
1: grados. Sí, me acuerdo.
0: Grados.
1: Me acuerdo que Año Nuevo era agradable. Era.
0: Y después vino una venganza del calor y fue revenge, así una seguidilla de por sí, lo menos 2 meses así de nunca bajar de 30 grados.
1: Sí. Y bueno, y nosotros así como tenemos el frío extremo, en Europa tienen el calor, ¿verdad? Que ellos, claro, estaban diciendo que una ola de calor y era muy intenso y me decían que en Estados Unidos, a diferencia de acá, dice que el calor allá es muy seco. Es muy fuerte y algunos piensan, incluso paraguayos me decía que se siente como Paraguay, pero acá en Paraguay lo que tenemos es la humedad también, ¿verdad? Con el calor, y la verdad que no sé cuál es peor, si calor con humedad o calor sin humedad. No sé.
0: Y en general la diferencia suele ser de lo que uno ha vivido, de lo que a mí me tocó vivir, es que nosotros no estamos preparados para el frío.
1: Eso sí, nuestras casas tampoco.
0: Las casas, no. Nada no está preparado para el frío, ni por dónde andás, ni a los negocios a los que entrás. Sí. Y de la misma manera, de la misma forma inversamente proporcional es allá. Uh-huh. Ellos no asumen que van a tener calor.
1: Claro.
0: Entonces, ahora estaba viendo el tema de Francia, por ejemplo, no tienen casi, sino que el gobierno prohíbe el aire acondicionado.
1: ¿En serio? Ah, sí, y hay una serie, Emily en París, que justamente muestra eso, porque Emily es de Estados Unidos y se va ahí en verano y le dice, ¿por qué no prenden el aire? Acá no tenemos el aire acondicionado, disfrutamos del aire real, dicen ellos, ¿verdad? Y hacía un calor insoportable. No, yo prefiero la comodidad.
0: Yo tengo un recuerdo de Italia alguna vez que estuve de Inglaterra, de haber ido en verano, Y era un calor horrible. Y vos sabés que era así espantoso, sucio. Y vos te ibas y querías comprar una botella de agua. Uh-huh. Y sacaban de un anaquel en la pared.
1: Ay, no.
0: No tenían el cooler así.
1: Claro, claro.
0: ¿Cómo querías tomar agua fría? Y tipo se va y pum, sí, cómo no.
1: Agua natural.
0: Así de la pared estaba el agua. Así, qué bárbaro. Y después le pedí, ¿tenés hielo? Te mira con cara de loco, ¿cómo que hielo? ¿Hielo claro, para qué?
1: O sea, si te vas
0: a ponerle acá a mi agua, le
1: claro, dije. Si te vas allá y pones como acá en Paraguay, vendo hielo a tanto, vendo hielo a un euro. con esa bolsita. Sí, sí, sí. Millonario.
0: Esa bolsita. Bueno, y vamos a entrar en nuestro tema. El señor Maximiliano Sarmiento del Barco está en los controles, Santi Franco en la producción, Jorge Saldívar, productor ejecutivo y gerente de programación. Hasta las 9 les vamos a acompañar.
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0: Bueno, en el mundo de la música, viernes hablamos de los cumpleañeros y vamos a hablar de algunos cantantes, productores. Buena música vamos a regalarles. Yo lo que estoy por estornudar, entre paréntesis.
1: Hay que mirar la luz para no estornudar ese. No sé si funciona. Así dice que...
0: Te juro que en mi caso es al revés. Yo miro la luz y me hace estornudar. Eso me pasó ahora. Dijiste mirar la luz y algo hizo que mire y ahí estornudé.
1: Ay,
0: hoy viernes vamos a hablar de cosas light en el bloque de media.
1: Ok, ok.
0: Mira, tema asado de partido, eso ya se terminó.
1: Ok, porque ya hicimos mucho también. Pero igual mañana va a ser la previa. O sea, que me acordé que cuando el lunes no hicimos nada de la albirroja. No hablamos asado, no hablamos nada. Vamos a mantener la cábala.
0: Ah, lo hicimos seguro.
1: No. Mencionamos que iba a jugar, pero no hablamos así específico que comer ni nada de eso.
0: Yo me animo a que hablemos de gastronomía francesa para inyectarle a ellos.
1: Uh-huh. Sí, buple.
0: Para inyectarle a ellos. Que hablemos de gastronomía francesa. Porque hay muchas cosas que son para frío.
1: Uh-huh.
0: No sé si vos probaste alguna vez la soup d'oignon.
1: No.
0: ¿Sabes de qué estoy hablando?
1: Tampoco.
0: Una sopa de cebolla que para cuando hace este frío entra hasta en el desayuno.
1: ¿En serio? ¿Pero y después cuando le hablas a alguien?
0: No, porque es todo... te voy a decir rápido.
1: Sí.
0: Muy rápido.
1: Adelante.
0: Vos comes cebolla, ¿verdad?
1: Sí.
0: Bueno, qué suerte. Porque ahí... ¿Sabes que hay generaciones de que
1: no
0: cebolla,
1: sigue.
0: Ajo y eso sí. Ni miran? Bueno,
1: eso es antibiótico natural encima.
0: Bueno, ya te ganaste unos puntos en el cielo. No. A Jesús le gustaba la cebolla. Bueno, se hace se cocina la cebolla caramelizada.
1: Sí, ok.
0: Lenta, no hay que apurarle. Mucha cantidad, mucha cantidad. Esa cebolla caramelizada se pone en un cuenco profundo. Y ahí se le carga caldo de carne caliente, el caldo colado, o sea, solamente el jugo donde cocinaste carne con verduras, medio oscuro, así bien, así con sabor carnoso. Y se le pone un pan, buen pan de masa madre de ser posible, una rodaja o dos, bien tostado. Y encima lleva una tonelada de queso rallado.
1: Ah, mira.
0: Ponele que gruyere.
1: Uh-huh.
0: Y eso se mete al horno. Y sale gratinada la pireca así del queso, entre lo que va hacia afuera gratinado y la parte con el pan así. El pan ya estaba tostado.
1: Claro.
0: Tostado. Y entonces ese pan, la parte que tuvo contacto con el caldo, empieza a ablandarse y de arriba se ablanda por el queso. Y tenés ahí tu caldo hirviendo y tenés que quemarte luego los primeros bocados de lo caliente que viene. Bueno, entonces vos tomás tu sopa de cebolla con todos esos productos. Uno de los platos típicos es la soup d'oignon.
1: Mira, un poco, no, nunca probé. Ahora no me acuerdo de una comida francesa que haya probado. Pero probé el fondue.
0: Con los suizos se pelean bastante, sí. Tiene el autor.
1: Y no recuerdo, tengo que hacer memoria un poco a ver si llegué a comer...
0: ¿La raclette?
1: No. El que va no es de ellos, ¿verdad?
0: Y hoy día que viven tantos musulmanes en su país, puedo decir que sí.
1: Sí, porque eso sí probé, porque acá hay un local de unos dueños franceses que tienen una pizzería y eso, y también tienen otras comidas, y ahí probé.
0: Bueno, pero hay algunas cosas que a lo mejor probaste y no sabías. El famoso bife con papa frita es un plato típico de...
1: Ah,
0: esos.
1: Mira un poco,
0: sí,
1: ok.
0: Steak frites, se llama.
1: Mira vos.
0: Y después está el coco vin.
1: No probé.
0: Está el...
1: El pan francés es lo que comía, no sé si cuenta.
0: El bourguignon.
1: No, el pan baguette.
0: La baguette, el croissant.
1: Claro, eso sí.
0: Hay un montón de platos de... Vamos a inyectarle bien grande,
1: no,
0: diciendo
1: ahí está.
0: Francia, es lo máximo. Victor Hugo, Alejandro Dumas, todo eso.
1: Mbappé, no es Mbappé, es Mbappé.
0: Ayer me divertí mucho.
1: ¿Escuchaste otra vez Mbappé?
0: A todos diciendo Mbappé. Ellos creen.
1: Me traicionaron.
0: Dicen eso y ya se imaginan que están así en un taparrabo con una lanza caminando por África. Bueno, vamos a seguir, que ya saludaste a los...
1: Sí, y también vamos a hablar, porque a pedido del público nos habían dicho para hablar acerca de las series que tenían que terminar y se largaron.
0: Muy buen pedido.
1: Entonces, vamos a hablar un poquitito acerca de eso. Ya me enganché con House of the Dragon, estoy orgullosa de mí. encima con la primera temporada que me dijiste no te había gustado, así que dice que esta tercera está muy buena, está mejor que la segunda inclusive. Entonces, de parte del público. Así que vamos a hablar, porque también está Game of Thrones acá en nuestro listado.
0: Bueno,
1: así que vamos a mencionar
0: decime
1: eso.
0: Si no hay ni un dragón.
1: En House of the Dragon, sí.
0: ¿Aparece?
1: Pero en Game of Thrones, no. En Game of Thrones no aparecía, ¿verdad? Yo llegué a ver todo.
0: No, Game of Thrones, claro que hay.
1: Sí, pero yo vi uno, lo que había era la queja que no había tanto como la gente esperaba. Pero
0: sí,
1: en House of the Dragon
0: aparecen después de no sé cuánto, pero
1: ahí está.
0: Y okay. Se ve en mucho en House of the Dragon,
1: ¿sí?
0: Los dragones.
1: Sí, sí, de hecho, ahí en la casa del dragón luego tienen sus dragones, tal que se pelea porque quiere su dragón y no le acepta, le robó a su tía.
0: Me borré mi mente.
1: Sí, y no te gustó entonces, no te gustó.
0: No, no me gustó.
1: Pero sí.
0: Bueno, pero ¿sabes qué? Cuando aparece un tipo una persona negra con ese cabello rubio.
1: Ah, sí, el cabello blanco ese.
0: Entonces yo dije,
1: no te gusta.
0: No. Bueno, vamos a entrar ya entramos en el mundo de la música.
1: Adelante.
0: Bueno, hoy cumpleañeros y vamos a empezar ya nomás con Deep Purple. ¿Por qué vamos a hablar de Deep Purple? Primero, que Deep Purple es uno de los grandes tres, de los iniciadores del hard rock o del heavy metal, junto a Black Sabbath y Led Zeppelin. Deep Purple es un grupo que se fundó en el año 1968 y el único integrante que nunca cambió de la banda, porque se cambiaron todos, y el único que quedó es su baterista Ian Anderson Pace, que nació un 29 de junio de 1948, el lunes fue su cumpleaños, cumplió 78 años, nació en Nottingham, Inglaterra, y es el único, está en el Salón de la Fama del Rock and Roll, por supuesto. A todos los otros integrantes se les fue cambiando a lo largo del tiempo. Y él también estuvo un tiempito en Whitesnake y en otros grupos, pero es el único integrante permanente de Deep Purple, Ian Pace, y por eso comenzamos con él este homenaje. Esto que está sonando se llama Hush, que es una canción originalmente de Billy Joe Royal, el que cantaba, la composición de Joe South, y la versión de Deep Purple es... Esta es Deep Purple, se la aseguro, ¿verdad? Escuchamos un poquitito. Hush, I need a lovin' and I'm not spring now. 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Muy bien, y del salto de este tema, que Hush, la versión de Deep Purple, se lanzaba en el año 1968, vamos a saltar casi 60 años hasta el 2026, porque este año volvieron a lanzar un álbum. El álbum, la fecha oficial del lanzamiento es hoy mismo, es el día del lanzamiento de Splat, el álbum número 24 de ellos, pero ya fueron tirando sencillos un poco antes, hace apenas un mes lanzaban el segundo sencillo, y es lo que vamos a escuchar ahora en homenaje a Ian Pace, baterista de Deep Purple. Y atender, saca tu Biblia.
1: Ok.
0: Majo, vamos a escuchar a Deep Purple con Diablo.

0: 6:18, la temperatura en Asunción es de 9.6 grados y la térmica es de 7 grados. Hacemos nuestro recorrido por los diarios digitales. Esto es lo que dice el diario La Nación. Solo Alfaro tiene la clave.
1: El primer semestre cerró con un aumento del 2% en recaudación.
0: Empresario brasileño Luciano Hang destaca el crecimiento del Paraguay.
1: Camilo Pérez destacó impacto de mega eventos en la economía.
0: Vamos ahora al diario ABC. Desde el Times Square, paraguayos alientan a la albirroja antes de medir a Francia.
1: También hablan de esto en política, confiesan que Bueno Bank tiene fondos del IPS violando los límites legales.
0: Paraguay ejecutó solo 34,3% de préstamos bilaterales y aún tiene 396 millones de dólares.
1: Y en policiales, video, delincuentes intentan asaltar por tercera vez una vivienda y atacan a su dueño.
0: Pasamos al diario Hoy. Hallan insumos costosos sin uso en IPS y auditarán presunto daño patrimonial.
1: Ratifican pena de 10 años de cárcel para Carlos Granada.
0: Ingresos tributarios alcanzan 21,7 billones de guaraníes en el primer semestre de 2026.
1: Y en política, diputado busca el martirio político, pero no se lo darán, avisa La Torre.
0: Finalmente, vamos al diario Última Hora. Máquinas perdidas, Fretes investiga sobre 192.669 millones de guaraníes en equipos.
1: Hotelería se posiciona como aliada para atraer inversiones.
0: Proyecto de divorcio express sobre consenso para abaratar trámite.
1: Interpretación de superintendencia pone en revisión inversiones del IPS.
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0: 6:29, allí escuchábamos a la banda británica King y también aprovecho para decirte esto porque en Copalsa la excelencia es tradición. 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Tenemos actualmente una temperatura de 9.6, la sensación de 7 grados, la humedad alta del 81% y vientos del sur a 18 kilómetros por hora. Viernes con amanecer frío es lo que dice meteorología. Hoy nuestra máxima es de 15 grados, frío a fresco, cielo nublado a parcialmente nublado, vientos del sur. Para mañana sábado, atención, mínima 7, máxima 19, frío a fresco, cielo parcialmente nublado, vientos del sureste, luego variables. Y para el domingo, mínima 12, máxima 22, fresco a cálido, cielo parcialmente nublado, a nublado, vientos variables luego del sur. Para el lunes adelanto que ya pronostican lluvias dispersas.
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2: Y llegamos al segundo cumpleañero de hoy y es un excelente productor. Siempre olvidados los productores, de hecho cada tanto hago un top 7 de productores y lo seguiremos haciendo. Lo único que en el caso de Dave Allen, por el hecho de que ahora le estoy dedicando este bloque, cuando vuelva a ser de productores británicos ya no le voy a incluir por hacerle este bloque especial por su cumpleaños ahora. Pero hay tantos que podés ir haciendo esa lista sin problema entre productores británicos, estadounidenses, canadienses, irlandeses y después de otras nacionalidades. David M. Allen nació el 29 de junio de 1953, o sea, el lunes fue su cumpleaños. Él nació en Twickenham, en Middlesex, 73 años ha cumplido. Y él es el encargado de haber hecho la producción de los álbumes más icónicos de The Cure. Para mi gusto personal, los álbumes que marcaron lo que es la época nueva de The Cure, incluyendo The Top, cuando era un álbum básicamente solista de él, después de Head on the Door, ese álbum donde volvió a reunirse con Simon Gallup, le trajo a Boris Williams, y marcó una etapa donde está Close to Me y demás. Después vino Kiss Me, Kiss Me, Kiss Me, Disintegration, Wish. Y bueno, esto que está sonando, que justo hoy es viernes y es, no es mi tema favorito, pero como es el tema más conocido de The Cure para ciertas generaciones, cierta generación que conoció a The Cure con Friday I'm in Love, está en el álbum Wish del año 1992, donde él era el productor. Y mirá que tenés que entenderte con Robert Smith, un tipo muy especial en el estudio, para que acepte tus propuestas como productor. Me refiero a, ¿qué te parece si le hacemos esto? ¿Qué te parece si subimos lo otro? ¿Qué te parece si agregamos? Mira que es difícil. O hacer de secretario, cosa que él no hacía. Por algo después le terminó sacando Robert Smith, después de, para mí, los mejores álbumes que ha tenido la agrupación. Vamos a escuchar entonces como homenaje a David M. Allen, excelente productor que además trabajó con Sisters of Mercy, con Depeche Mode, con The Mission, con The Human League y con muchos otros intérpretes. Pero solamente elegí su, digamos que, agenda con The Cure para demostrarte esos grandes temas en los que él trabajó junto a la gran banda inglesa. Vamos a escuchar entonces producción de Dave M. Allen, The Cure con Love Songs.

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1: Altas demoras sobre la zona de Defensores del Chaco, desde el Mercado de Abasto hasta Aviadores. También sobre Mariscal López, desde San Martín hasta Brasil.
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2: Y nosotros seguimos con el Top 7 y los cumpleañeros. Está sonando Love Shack, la canción de The B-52s de su álbum Cosmic Thing del año 1989. Porque fue el cumpleaños esta semana del vocalista fundador Fred Schneider. Su nombre completo es Frederick William Schneider III. Y él nació el 1 de julio de 1951, cumplió 75 años, nació en Newark, New Jersey, y es uno de los principales, la voz más reconocida junto al de las chicas, que ya no son tan chicas, así como él ya no es tan jovencito, en la agrupación. Pero su voz es la que siempre te recuerda. Desde el principio tenía ese estilo de los años 60, un estilo de cantar que más que cantar parece que está recitando algo de manera especial, que de hecho tiene una terminología que no voy a tratar de pronunciar porque creo que es en alemán la palabra, pero es esa forma de cantar hablando que él tiene. Y no estoy hablando del rap, sino de un estilo bastante diferente, muy particular, que él ha sabido imponer. Entonces, porque fue el cumpleaños esta semana de Fred Schneider de B-52, vamos a escuchar algo de él como solista, que sorprendentemente en su álbum llamado Just Fred del año 1996, o sea que ya tiene otra vez 30 años de ese primer, segundo en realidad, álbum solista que él sacaba, un tema que es bastante rockero, podemos decir, porque se aleja un poquito del estilo tradicional de B-52. Lo escuchamos entonces a Fred Schneider en su visión o posición solista, el de B-52 con Bulldozer.

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1: 6:59 es momento de compartir con ustedes las principales informaciones. En el ámbito nacional, ya rige la avisación de reposos y certificados médicos por internet. Desde el 1 de julio, el Ministerio de Salud implementó la modalidad virtual para la avisación de certificados de reposo médico u odontológico de lactancia materna y de salud. La medida busca modernización del sistema para ofrecer mayor comodidad, reducir los tiempos de espera y eliminar los traslados innecesarios de los ciudadanos.
2: Ámbito internacional, Venezuela decreta duelo de 7 días por los mortales terremotos. La presidenta encargada de Venezuela, Delcy Rodríguez, decretó el miércoles una semana de duelo nacional por el doble sismo del 24 de junio que deja casi 2.000 muertos y unos 50.000 desaparecidos.
1: Y en deportes, Portugal alarga el último baile de Cristiano Ronaldo con goles de Cristiano de penalti a los 68 y también Gonzalo Ramos a los 94 tengo acá. Portugal le ganó por 2-1 a Croacia y lo eliminó en los 16avos de final del Mundial 2026 en un partido jugado en Toronto.
2: Y lo que vamos a desarrollar más o menos a las 7:30 hoy, como una especie de cábala, podemos decir, para que le vaya mal a Francia, vamos a hablar bien de ellos. Y hablando bien de ellos, es la gastronomía. O sea, de hecho, casi toda la gastronomía, la alta cocina, utiliza técnicas y nomenclatura francesa para referirse a esos platos. Acá Santi nos preparó 5 platos que son, de hecho, tiene tantas regiones Francia. Cuando llegue el momento les voy a contar por qué tienen tanta variedad y a qué se deben las influencias. Vamos a hablar de los 5 platos más conocidos. Yo ya hablé de uno que no está en esta lista y les voy a mencionar otros también cuando lleguemos a ese momento.
1: Y en la actualidad vamos a hablar acerca de las series que alargaron mucho y no tuvieron éxito. Ya les tiro un spoiler, lo de Game of Thrones, que a mucha gente no les gustó, y también lo de Euphoria, que tiramos ya eso entre los adelantos, porque fueron 2 series bastante cuestionadas, y vamos a mencionar algunas que también nuestros oyentes nos tiraban al WhatsApp. Y en tendencias vamos a estar hablando un poquitito acerca de Proyecto Hail Mary, que llega a la plataforma de Prime Video próximamente, y hoy en realidad llega ya esto. También Millie Bobby Brown, que decidió alejarse de las redes sociales, y una pica entre Fer Olvera de Maná y Liam Gallagher, porque el partido este domingo va a ser entre Inglaterra y México, y Liam puso un posteo ahí que dijo que le iban a ganar por goleada a México, y Fer reaccionó, le respondió, ¿qué
2: Liam
1: dices?
2: ¿Liam recibió el memo, Liam, o Lisla?
1: No sé si recibió, hay que revisar un poco sus redes.
2: Creo que haya entrado en su radar, pero
1: sí.
2: Bueno.
1: Sí, es que vio algo, sí que sabe también ahí de ese mensaje. Pero bueno, eso vamos a adelantar, vamos a contar en breve nada más. 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
2: Y en nuestro top 7 de hoy, de los cumpleañeros, como hacemos todos los viernes, ya llegamos al lugar número 4 y nos encontramos con este señor que, si bien nació en Escocia, se hizo australiano y hoy día también ya tiene nacionalidad estadounidense. Hablamos de Colin James Hames, en realidad Colin James Hay, que nació el 29 de junio de 1953 en el condado de Ayrshire, en Escocia, pero se mudó a Melbourne, en Australia, y fundó la agrupación Men at Work. Este tema de su primer álbum, Down Under, es uno de los más conocidos en su catálogo, así como varios otros, Who Can It Be Now, Overkill y demás. Pero bueno, él, después de la disolución del grupo, trata de revivir a la banda cada tanto, ya sin varios de los integrantes. De hecho, algunos de ellos ya fallecieron. Y él estuvo de cumpleaños el día lunes, el lunes 29, cumplió 73 años, Colin Hay, este gran músico, gran cantante y compositor, que lo conocemos, así como suena, como líder de la agrupación Men at Work. Vamos a escuchar una canción de ellos, que la canción que va a sonar está en el tercer álbum, que se llama Two Hearts, y de ahí viene este tema. Fue un álbum que ya fue bajando, pero el último que todavía logró posicionarse en los charts. Escuchamos entonces a Men at Work en homenaje a Colin Hay con la canción Everything I Need.

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2: Y seguimos nosotros con nuestro top 7 de hoy de los cumpleañeros de la semana. Y este está de cumpleaños mañana y es el señor Austin Richard Post, más conocido como Post Malone. Es una figura joven, 31 años, recién va a cumplir mañana. Nació en Syracuse, en Nueva York. Una, bueno, yo creo que todo el mundo sabe quién es. Muchísimas colaboraciones, rapero. Ha vendido más de 150 millones de discos en el mundo, ganador de un montón de premios, muy bien posicionado en los charts, un acaudalado también, por cierto. Y esto que está sonando se llama Sunflower, que hizo un dueto con Swae Lee, y es un tema del año 2018. Post Malone entonces mañana va a cumplir 31 años y ya le hacemos el homenaje acá en el Top 7. Y vamos a escuchar probablemente uno de los temas que a mí más me gustan de los que él ha hecho. Está en su tercer álbum de estudio llamado Hollywood's Bleeding, que estuvo número uno en los charts de Estados Unidos y de otros países, además de varias nominaciones a diferentes premios. Escuchamos al cumpleañero, o casi cumpleañero, Post Malone con Circles.

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1: Muy bien, son las 7:30, la temperatura actual en la capital es de 9 grados con una térmica de 5.8. En el celular dice otra cosa, en el celular dice que la térmica es de 4 grados y está ideal para que hablemos de los contundentes, algunos contundentes, otros un poco más suaves, platos franceses, porque como mañana nos toca, vamos a hacernos de los buenitos y a ver si de alguna manera haciendo esto logramos hacer cambiar las ruedas del destino. Hace rato yo les hablaba de la sopa d'oignon, que es una sopa de cebolla que es muy rica. Todos sabemos de la famosa baguette, del croissant, sabemos de el croque madame y croque monsieur. ¿Sabes cuál es la diferencia?
2: No, ni idea.
1: El croque monsieur es un mixto de jamón y queso, okay, que viene bañado con salsa blanca y gratinado con queso. Uh-huh. Y el croque madame se llama así porque tiene huevo.
2: Ah, mira, en serio, es exactamente igual, pero tiene huevo.
1: Tiene un huevo encima.
2: Ah, mira, poco.
1: Y así le pusieron al croque madame. Y bueno, después tiene un montón de otros platos, como por ejemplo el croque au vin, que originalmente, viste que el gallo es el símbolo de Francia, uh-huh, entonces sería, sí, bueno comer esto, pero bueno, ya nadie come con gallo, hace con pollo, que es un pollo que se trocea y se macera durante muchas horas en vino tinto, hierbas, champiñones, cebolla, ajo, zanahoria. En realidad, por lo general, lleva lo que se llama un mirepoix, que es una mezcla de cebolla, zanahoria, apio y a veces puerro. Creo que está acá, creo que dije, no, no dije.
2: Sí, ajo, zanahoria, sí, hierbas, tocino, champiñones, cebolla.
1: Bueno, se saca de esa mezcla, se seca bien, se dora el pollo y después se le agrega otra vez todo eso y se cocina por horas. Sobre todo porque el gallo, para que se ablande la carne de gallo, tiene que pasar horas y horas y horas y horas. Pero con el pollo se cocina mucho más rápido. Y es un plato muy sabroso, ¿eh? Uh-huh. Es muy sabroso, es muy contundente.
2: Yo de buenas a primeras leí mal porque decía gallo al vino y leí gallo al vivo. ¿Qué? ¿Vivo le cocina? Y después otra vez, cocinado lentamente en vino, casi leí vivo otra vez, pero era vino, en vino. O sea, no, vivo gallo no, por favor, pobrecito.
1: Yo alguna vez hice con gallina, conseguí, porque gallo viejo no conseguí, gallina vieja conseguí y...
2: ¿Cuál es la diferencia con la carne de pollo?
1: Porque el pollo es criado para ser consumido rápido y suele tener 2 meses, 3 meses nomás. Y la gallina o el gallo son animales mucho más musculosos, mucho más duros y por ser más viejos. Uh-huh. Es lo mismo que cuando comemos carne. La carne, cuando decimos voy a comer carne de vaca, en realidad pocas veces va a ser hembra, porque la hembra se guarda para reproducción y para que dé leche. Y se come novillo, que son animales que máximo tienen 2 años.
2: Claro, por eso la carne es blandita.
1: Claro, y después cuando se le deja mucho más tiempo, bueno, es más difícil y más caro mantener también. Uh-huh. Bueno, no tenía imagen a pronunciar.
2: Voy a pronunciar acá bulabesa, la que está al lado.
1: Sí, es la bouillabaisse.
2: Sí, que es una sopa de pescado originaria de Marsella, una ciudad portuaria del sur de Francia. Dice que tiene distintos tipos de pescados y mariscos y suele servirse con pan tostado. Ellos tienen, o sea, la mayoría de sus comidas es con pan tostado.
1: Y claro, porque imagínate que tienen una variedad de panes impresionantes. Uh-huh. O sea, no es solamente la baguette, tiene millones de tipos de panes, no tanto como los italianos. Pero tienen una cantidad brutal de panes diferentes.
2: Y tiene una salsa que ahí el nombre te voy a deber.
1: Rouille.
2: Que está hecha con ajo, aceite y especias, que es un plato marinero fuerte y bien aromático, obviamente por todas las especias que tiene. Ideal para los que dicen quiero algo liviano. Y termina comiendo una sopa que parece traer medio océano adentro, según lo que estaba diciendo esta información.
1: Carísimo, muy rico. Y su salsa acá también lleva papa, no menciona nomás, pero lleva papa también. En la salsa se hace un puré.
2: Pero así, dentro de la sopa tiene distintos tipos de pescados y mariscos.
1: Claro.
2: Entonces sí es fuerte, o sea, no es liviana la sopa.
1: Pero si te pones a pensar, es una sopa de pescado que no tiene tanta grasa, porque se le va sacando esa grasa. Y la grasa del pescado por lo general se toma como algo positivo.
2: Uh-huh. Sí, es la mejor grasa que podemos consumir.
1: Sí, se le saca. Rico es. Es demasiado caro nomás y hay millones de otras cosas que yo prefiero antes que eso.
2: Y el ratatouille, que yo conocí ratatouille por la película de Pixar.
1: Sí, yo conocí unos cuantos años antes y es básicamente una serie hay miles de versiones en Europa y es como una especie de estofadito de verduras, zucchini, ¿cómo se llama? El eggplant, el...
2: Berenjena,
1: cebolla, morrón, tomate, zanahoria, un montón de cosas. Todo lo que vos encuentres en la película nomás hace de esa manera, que es todo decorado con esa forma.
2: Pero sin carne.
1: No lleva nada de carne. No lleva nada de carne. Y en realidad es como un estofadito de verduras.
2: Uh-huh, para vegetarianos.
1: Sí, después está el confit de canard, que es el pato. Que con la pechuga del pato se hace el magret, que es se hace como si fuera una tapa de cuadril a la plancha.
2: ¡Ay, qué rico!
1: Se come jugoso porque tiene una grasita así. Y con las patas, las alas y también el tacaraá, o molleja, mal llamada molleja, se cocina lentamente en su propia grasa. Uh-huh. Y queda súper tiernito, súper blandito. Y se termina, después de que se cocinó por 1000 horas, tiene ajo, especias, papá, en esa grasita. Se saca de toda esa grasa y después se termina a la plancha para que se dore la pielcita. Uh-huh. Y es muy rico. Uh-huh.
2: ¿Y eso con qué se acompaña?
1: Con una ensalada fresca, o si ya sos más que loquito, con alguna papa, con algo. Pero uh-huh. Es así muy... muy suave. Este casi siempre también se utiliza mucho para agregar a otros platos. Yeah. A veces se come frío, así desmechado, sobre una ensalada.
2: Ah, mira un poco.
1: También va en el famoso, hay otro plato que se llama cassoulet, uh-huh. que es un plato de porotos, que tiene varios tipos de chorizos, uh-huh. de pata de cerdo, panceta. Es casi como una especie de feijoada chuchi.
2: Ah, claro, francesa.
1: Francesa, pero con poroto blanco, y lleva también ahí el confit de canard.
2: Y este sí conozco, el vamos a ver si pronuncio bien, el crème brûlée.
1: Delicioso.
2: Sí. Este sí conozco, de los platos franceses. Que se prepara con una crema a base de leche o nata, yemas y azúcar, aromatizada generalmente con vainilla, y arriba lleva como una capa de azúcar caramelizada que se rompe con la cuchara. Es así simple y es ya más postre para todo lo que dijimos primero, para darle un cierre y comer un postrecito también.
1: Claro, con los españoles se pelean porque está la crema catalana, que es exactamente igual.
2: ¿Y cuál es la diferencia?
1: Exactamente.
2: El nombre nomás.
1: Y son fronterizos. Lo que pasa es que rápidamente te cuento. Francia, que fue un imperio, tiene frontera con España. Uh-huh. Y está la parte de la frontera con el País Vasco, entonces la comida del lado francés se parece a la comida del País Vasco. Están los Pirineos y se parece la comida a la comida aragonesa. Está la parte de Cataluña y la comida se parece a la catalana del otro lado de la frontera. Después te vas hacia el otro lado y tiene frontera con Suiza y con Italia. Uh-huh. Entonces de repente se come pasta, hay algo parecido a la pizza. Después ya en la parte de los Alpes, la comida ahí es que te encontrás con la fondue, con uh-huh. la raclette y con otro tipo de platos. Después tiene la frontera con Alemania, donde incluso fue parte de Alemania, y así se intercambiaron y son platos. Ahí se come más, se toma más cerveza que vino. Uh-huh. Y tiene muchos platos que son el choucroute, que acá se le dice choucroute. Ah, incluso choucroute. Cuando uno va a un restaurante alemán le dice chucrut,
2: sí.
1: Pero ese es un nombre francés, el nombre alemán es sauerkraut.
2: Uh-huh. Entonces es lo que te reta con el nombre.
1: El nombre alemán, pero todo el mundo le dice chucrut acá en Sudamérica, claro. Y el alemán deja nomás pasar y no se enoja, porque uh-huh. es un nombre francés, el chucrut. Y después otra vez, y sigue dando vuelta, tiene ya frontera con Bélgica. Uh-huh. Entonces también tiene todas las cosas, pero obvio que son ellos los que tienen sus propios platos y son ellos los que influenciaron a la comida de todos los demás, y esa retroalimentación. Y acá lo que faltó es el famoso bœuf bourguignon, uh-huh. que es una carne que vos compras, una carne barata, no tiene que ser carne fina. Y la receta es parecida a la del coq au vin, donde los trozos de carne se maceran con vino durante muchas horas con ciertas verduras, hierbas, y después se separa, se dora la carne, después se le agrega otra vez todo ese jugo y se cocina por muchas horas y se sirve con alguna papita y demás. Porque acá faltó también el aligó.
2: Aligó.
1: El aligó es un puré de papas muy fino que se le agrega toneladas de queso. No sabes lo rico que es.
2: Ah, mira un poco.
1: Toneladas de queso. Y vos tirás así la cuchara y se estira hasta un metro podés alzar de
2: como
1: la
2: cantidad. Como una tipo una polenta.
1: ¿Cómo podés que decir que sí? Porque resulta que la papa, si vos agarrás y querés hacer un puré de papa y ponés en el procesador, uh-huh, es espantosa porque le sale todo su almidón.
2: Ajá, sí.
1: Y se queda como una cosa así horrible.
2: Como líquido.
1: Gomoso, sí. Líquido gomoso. Tenés que hacer el puré normal. Y bueno, y por tanta mezcla en el aligó, se convierte en eso, pero con toneladas de queso y...
2: Pero eso sí es rico.
1: Es riquísimo, con pedacitos de pan tostado, con algún pepinillo, con...
2: ¿Vos sabés que cuando fui a Grecia a mí me pasó que me pedí así un pollo y me dice mi hermana, esto es como puré, pero tiene ajo, me dijo. Entonces yo agarro y pruebo, y efectivamente, y el que porque nos fuimos a un restaurante, y el que probé tenía muchísimo ajo, y era tan raro probar un puré con ajo. Porque no,
1: se hace mucho en Francia. En Francia también se hace mucho.
2: Y es muy fuerte. Después en la casa de su suegra comí y le dije, yo no quería más comer porque ya tuve la experiencia que era muy fuerte el ajo, pero el que preparó su suegra era rico.
1: Pero era ajo crudo.
2: Ni idea cómo prepararon, porque ya la mezcla ahí.
1: Es como que hables de dos bichos diferentes, el ajo crudo, que igual a mí me gusta, no exagero porque te hace repetir, que el ajo cocido, un ajo confitado, que está la cabeza entera y que se cocina en aceite de oliva.
2: ¿Cuál es más fuerte?
1: El crudo.
2: El crudo.
1: El confitado se queda suave, dulce, no repetís. Y ese es el que se le mezcla al puré normalmente.
2: Y el que yo probé en el restaurante era muy fuerte y ese no me gustó, no comí. Y el que hizo la suegra de mi hermana sí era más suave. A lo mejor habrá sido confitado porque se sentía el saborcito del ajo, pero era comestible, o sea, para mí por lo menos era comestible y no me cayó pesado. Entonces súper rico ahí, y ahí le perdí el miedo otra vez al puré que ellos hacen.
1: Y después está los famosos crepes que se hacen, sí. Está la galette, que es como una crepe un poco más durita. Hay un lugar acá que le hice publicidad sin querer porque justo se llama como lo que acabo de decir y que te hacen, y que es como una capita así durita de una especie de harina especial, y que adentro van doblando y adentro tiene, puede ser dulce o salado.
2: Ah, ya. Y acá hay lugares también de comida francesa y eso, que conozco un lugar donde tienen más comida rápida, pero también le dan su toque francés, también está Sorelillo. Y ahora yo tengo la duda, ¿cuál es la de esta comida es la mejor? ¿Si es la francesa o la italiana?
1: A mí me gusta más la francesa.
2: La francesa, ok.
1: A mí me gusta más la francesa.
2: ¿Y en cuanto a panificado es mejor? Sí,
1: para mí Italia.
2: Ah, ok.
1: Para mí le gana Italia en panificado. Pero en la comida vos experimentaste del día a día España.
2: España, sí. Incluso España. La carne, pero la carne no es española, la traen de otro lado y es muy parecida a nuestra carne paraguaya.
1: Claro, ellos tienen su carne en España, en Galicia y en eso, que pero cuesta una fortuna. O sea, un bife te sale 100 euros. Y eso. O sea, no, importan, es más barato comer la carne importada.
2: Claro. Y es deliciosa.
1: Que es deliciosa. Pero bueno, como te digo, estoy seguro que nos quedamos cortos con los platos, como con todos los platos europeos, porque tienen tantas regiones ellos que es diferente. Pero entonces, con todo el cariño y el mejor espíritu deportivo, mañana lo que importa es competir y le queremos mucho a los franceses. No es que queremos que ardan en el infierno y que pierdan como perros.
2: Ay, ay, ay. Está este partido a las 18 horas, es verdad, el partido. 18:30 el partido con Paraguay y ojalá que nos sorprenda, nos dé una grata sorpresa otra vez Paraguay. Pero dice que tiraron un dato de que dice que una efeméride, un 4 de julio tiene que ver, te voy a ver acá la efeméride para no fallar luego, porque dice que un 4 de julio, dice que Francia fue eliminado frente en un mundial sin contar la final contra Argentina. Dice que ocurrió el 4 de julio de 2014. En esa ocasión, la selección francesa quedó eliminada en la instancia de cuartos de final al perder por 1-0 frente a su similar de Alemania. Fue un 4 de julio y mañana es 4 de julio. Vamos
1: y si nosotros le ganamos a Alemania, pues puedo decir que por si vas a hacer regla de tres.
2: Sí. Por lo que pasó ya en 2014.
1: Claro, si Alemania le ganó a Francia y Paraguay le ganó a Alemania, entonces bueno. Pero claro, no vamos a decir nada. Competir es lo que importa.
2: Fuerza Paraguay, fuerza Paraguay. 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
1: Bueno, vamos a ir rápido con esto. El cumpleaños de Angela Trimble. ¿Quién es Angela Trimble? Pues se trata de Debbie Harry. Ella está de cumpleaños, estuvo de cumpleaños el miércoles, cumplió 81 años, nació en Miami, Florida. Se llama Angela Trimble porque su mamá a los 3 meses ya le dio en adopción, pero estaba anotado con ese nombre. Después la familia que la adoptó le cambió de nombre y se llama Deborah Ann Harry, que es el nombre con el que ella le conoce. Y muy triste, en los 80, cuando ella ya era adulta, quiso conocer a la mamá, la encontró a la mamá biológica, y la mamá no quiso saber nada de ella.
2: ¡Ah, qué triste!
1: No quiso saber nada de ella, ni siquiera ya siendo ella famosa. Bueno, Debbie Harry entonces estuvo de cumpleaños. Esto es María del grupo Blondie. El grupo se llama Blondie por ella. Y por el cumpleaños vamos a escuchar esta canción que es del año 1980. Blondie, cumpleaños de Debbie Harry, Atomic.

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0: 7:54, hace frío acá, sí. Estaba viendo acá también unas, estaba buscando cómo mantener los pies calientes, porque hace frío. Y cuando tenés frío en los pies, ahí es complicadito. Y estaba viendo algunos consejos. Dice que no hay que usar media algodón en esta época, porque la media algodón hace que, no sé, bueno, lo que sí que como que transpire o no sé, o que salga el aire. Entonces, mejor medias de lana y calzados impermeables. El dato nomás le paso para la gente que quiera probar también. Y un truco, no sé si sirve, un truco dice que es ponerle aluminio, el papel de aluminio a la plantilla. Hay plantillas térmicas también había sido, no sabía. Papel diario me dice acá también Santi. Entonces a la plantilla le podés poner entonces el papel diario, como me dice Santi acá, o el papel aluminio para aislar un poquitito el frío, ¿verdad? Pero bueno, algunos datos que estaba viendo acá como para poder calentar los piecitos, porque cuando el pie está frío no da gusto. Pero bueno, también le quiero saludar acá a Ana Caballero. No se puede escuchar este tema sin pensar en esta escena. Envió bien tempranito. Buen día, Hugo y Majo. Muchas gracias a Anita también, que siempre está prendida a la 107.7 aquí en Punto Cero. Ahora mismo, según lo que dice Meteorología, tenemos 9 grados y la sensación térmica es de 5.5. Para mí, sí, bajó más la sensación térmica en comparación a la mañana. 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Aceptamos consejitos también para no sentir frío. A mí me gusta mucho el frío, pero tener los pies fríos no me gusta. Buen día, Majo. ¿Qué tal amaneciste? También se puede poner un pedazo de cartón como plantilla, dice. Mira un poco, no sabía. Yo creo que voy a probar ahí algunos truquieris. Media de lana. Y también el tema de los calzados impermeables. Hay un lugar acá en un shopping que está hacia Aviadores, que es un lugar así de venta de muchas cosas deportivas. Estaba viendo que ahí están los calzados de nieve, que son así bien calentitos. Obviamente vas a usar en esta época de frío nomás, pero a mí no me importa si tengo un zapato nomás y me uso todo este invierno y ya está, no pasa naranjas. Bueno, vamos a hablar de tendencias también que se está comentando en redes sociales, y vamos a hablar de esta información que tiene que ver con Project Hail Mary, porque llega Prime Video hoy viernes. Momento para vos, si no tenés Prime Video, de bajar, porque hay varias propuestas interesantes como Spider Noir y ahora el caso de Proyecto Hail Mary, una película de ciencia ficción que fue muy exitosa desde su estreno, protagonizada por Ryan Gosling, que llega este viernes al catálogo de Prime Video. La historia sigue a un profesor de ciencias que despierta solo en una nave espacial y descubre que tiene una misión clave: intentar salvar a la humanidad de una amenaza cósmica. Una cinta dirigida por Phil Lord y Christopher Miller y está basada en la novela de Andy Weir, el mismo autor de The Martian. Mira un poco, sí, la película que había protagonizado Matt Damon. O sea, el libro en el cual se basa esta película. Millie Bobby Brown se alejó de redes sociales. Ella está un poco cansada. De hecho, que solía publicar algunas cosas de marcas. También publicaba por ahí, hizo un posteo por el Día de la Madre, donde mostró a su pequeña de espaldas, ¿verdad? No mostró el rostro. Pero ella dice que desde 2021 ya no usa directamente sus redes sociales. La actriz de Stranger Things explicó que decidió apartarse por salud mental y contrató a una persona para manejar sus perfiles. O sea, eso que vemos que se publica de vez en cuando, porque tampoco es muy frecuente, en realidad no es ella, sino es una persona que se dedica a eso, un community manager que tiene Millie Bobby Brown. Ella sufrió de mucho bullying, sí, cuando era muy pequeña y era protagonista de Stranger Things. Y como en el mundo del entretenimiento le vieron crecer, le criticaban su pelo, su esto, cómo ella muy rápido creció, para qué se casó tan joven y cosas así. Y por lo visto a ella le afectaba mucho, por eso es que ella decidió apartarse de las redes sociales y ahora tiene un community manager. Aunque sus cuentas siguen activas, Millie aclaró que todavía escribe las descripciones de sus publicaciones para mantenerse conectada con sus fanáticos. Lo que decidió dejar atrás fue la exposición constante a los comentarios sobre su vida y su imagen. Decidió alejarse un poquitito. Bruno Mars, The Romantic Tour, va a llegar a Latinoamérica. Va a llegar a Paraguay, al menos No, por el momento. Pero los seguidores de Bruno Mars iniciaron una campaña en redes sociales para pedir que The Romantic Tour incluya fechas en Latinoamérica. La movida invita a etiquetar al cantante a su equipo, productoras, promotores y estadios, con el objetivo de mostrar que países como Brasil, Perú, Colombia, Argentina y Chile están listos para recibirlo nuevamente. No sé Chile, porque justo Chile suspendió 2 shows de BTS en un estadio porque no tenía las condiciones. Pero este pedido es solamente para esos países. Por ahí pueden incluir para Paraguay también los fanáticos acá paraguayos para tenerle por primera vez a Bruno en el país. La consigna apunta a unir a los hooligans de la región a través de comentarios, historias, likes y también el hashtag oficial. Hasta ahora no hay confirmación oficial de fechas latinoamericanas, pero la campaña busca hacer ruido y también mostrar el peso de la comunidad fan en esta parte del mundo. Acá nomás le tengo a eso, no tengo a Paraguay. Ojalá también se pueda sumar Paraguay, ¿por qué no? Que llegue acá Bruno Mars. ¿Qué pasó entre Liam Gallagher y Fer Olvera? ¿Qué pasó? Hablamos del líder de Maná y el integrante de Oasis, o ex integrante o integrante todavía. La previa entre México e Inglaterra por el Mundial sumó un cruce inesperado entre el rock y el fútbol, porque Liam Gallagher, ex vocalista de Oasis, aseguró que Inglaterra le va a ganar 5-0 a México. Hizo un post en X donde escribió esto y encendió obviamente las redes sociales antes del partido del domingo. ¿Cómo estarán los fanáticos de Oasis? Fanáticos mexicanos, ¿verdad? Obviamente van a estar más hacia el lado de México. La respuesta llegó desde el lado mexicano con Fer Olvera, el líder de Maná, quien le contestó con un directo "Ubícate, güey". Un video bastante simpático, es muy simpático el video. Y obviamente con su tono así bien mexicano le respondió Fer y dejó instalada la pica musical ahí también. La pica entre ambos, no musical precisamente. Ambos se dedican a la música, pero es más relacionado al fútbol. Y así este duelo también tendrá su versión fuera de la cancha. Oasis contra Maná, o como dicen también los periodistas, Maná contra Oasis, con el pase mundialista como telón de fondo. El domingo juega México ante Inglaterra. ¿A qué hora es el partido? Seguro por la tarde va a ser. Y vamos a ver qué va a pasar. ¿Será que va a pasar Inglaterra? ¿Será que va a pasar México? Pero no le gustó a Fer Olvera el mensaje que lanzó en ex Liam Gallagher, y vamos a ver cómo va a terminar esto, si surtió efecto este mensaje o no del querido. A las 7 de la tarde va a jugar entonces, 18 horas, México frente a Inglaterra. Vamos a estar pendientes a lo que pase y también a las redes sociales de estos dos grandes artistas.
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1: Son las 8:05 y estamos escuchando a la agrupación Deep Purple porque el lunes fue el cumpleaños del único integrante permanente de la banda, Ian Paice, baterista, nacido el 29 de junio de 1948. Diablo se llama esto, que es de su álbum más reciente. Cumplió 78 años este señor, nacido en Nottingham, Inglaterra. Escuchamos un poquitito de cómo suena hoy día Deep Purple. Seguimos avanzando y nos encontramos con un superproductor, David M. Allen. Él nació también un 29 de junio, pero de 1953, 73 años cumple. El responsable de los álbumes más exitosos, más trabajados de The Cure, así como también haber sido productor de Sisters of Mercy, de Depeche Mode, de The Mission, de The Associates, de Human League y de varias otras agrupaciones. Pero sin duda, su paso por la producción con The Cure y aparte también como dueño de un sello discográfico es lo que marca su supercapacidad, y siempre me gusta recordar la calidad de los productores. Esta canción pues es una de las más emblemáticas de ellos, Love Song. Muy bien, y ahora nos vamos a Estados Unidos y vamos a hablar de Fred Schneider, Frederick William Schneider III. El cumpleaños de él fue el miércoles 1 de julio, cumplió 75 años, nacido en Newark, New Jersey, conocido por B-52, pero esto elegimos poner un poquitito de algo de lo que él hizo como solista también, con un estilo a la forma de cantar como en B-52, pero en la parte instrumental más rockera. Escuchamos un poquitito de Bulldozer. Otro cumpleañero que estamos recordando es Colin Hay, Colin James Hay, nacido en Escocia, criado en Australia, líder de Men at Work, una muy también sólida carrera como solista, hizo apariciones en muchos programas de televisión y sigue bastante activo, vive en Estados Unidos, vivió un tiempo en Brasil también, Colin Hay. Esto es del último álbum, el tercero, menos exitoso, pero también muy, muy bueno. Perdieron algunos integrantes cuando eso en Men at Work, habían salido de la banda, y se llama Everything I Need. Y alguien que va a estar de cumpleaños mañana es Post Malone. Mañana va a cumplir recién 31 años, un hombre muy talentoso, un estilo de rap, podemos decirle, muy especial. Compositor, cantante, productor, actor, hizo un montón de colaboraciones. Él nació en Syracuse, en Nueva York, en el año 1995, Austin Richard Post, pero lo conocemos como Post Malone, y esto se llama Circles.

el segundo lugar para la señora Debbie Harry, Deborah Ann Harry, la líder, porque no voy a decir nunca lideresa, de Blondie, grupo que lleva muchísimas décadas de existencia. Ella ha tenido una carrera muy, muy prolífica, también como solista, algunas actuaciones de repente también en algunas películas, y era sumamente... sigue siendo una señora atractiva, pero aparte de todo eso, era bailarina, estuvo como modelo de Playboy, ganó premios de belleza, pero un grupo muy exitoso con un montón de número uno que tuvo tanto en Inglaterra como en Estados Unidos, y esto que está sonando se llama Atomic y es Blondie. Y el primer lugar pertenece a un genio musical. Si bien él casi no canta, a veces hacía coros, sobre todo en Yazoo, que es lo que estamos escuchando. Pero lo importante es que Vince Clarke, que hoy está de cumpleaños, Vincent John Martin, está de cumpleaños el día de hoy. Él nació en South Woodford, en Essex, Inglaterra. 66 años cumple el día de hoy. Y él fundó Depeche Mode. Él es creador de lo que pasó en la mayor parte de ese primer álbum. Apenas hizo esto, salió y fundó el grupo Yazoo con Alison Moyet, con quien hizo nada más que 3 álbumes. Después hizo otro grupo más que grabaron solamente algunos sencillos. Está en el Salón de la Fama del Rock and Roll junto a Depeche Mode. Y esto fue un super éxito en los años 80. Situation.

Bueno, el de las pocas veces que lo escuchamos cantar acá, por ejemplo, en esa parte del coro cuando dice move out, bueno, y después en otros más, pero él es un genio con los sintetizadores y con la programación en general. Vamos a escuchar uno de los temas más conocidos, porque después hizo Erasure con Andy Bell, que es Andy Bell, el cantante, una de las mejores voces que han existido, se suma con el super talento del señor Vince Clarke y han tenido pero un tendal de super éxitos. Y vamos a escuchar un tema que se hicieron covers, se suele utilizar, creo que también en algunas redes sociales en su momento se ha tenido un video muy simpático porque hace juego de palabras con las palabras que dice. Usan en el video con palabras que suenan igual pero se escriben diferente, y aparte una poesía de letra que está realmente para tener en cuenta. Erasure, cumpleaños de Vince Clarke, que es hoy mismo. A Little Respect.

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1: 8:21 y nosotros seguimos acá para otro debate, ¿sí? El debate de las 8:20, donde vamos a hablar un poquitito, no sé si, bueno, sí es un planteamiento para debatir, porque vamos a hablar de las series que tenían que haber terminado en algún punto y no lo hicieron y se alargaron y bueno, terminaron en fracasos. Yo voy a ir por las series que sí he visto, por ejemplo, Squid Game. ¿Llegaste a ver la serie surcoreana?
2: No.
1: Yo vi la primera temporada. Y para mí la primera temporada ya estaba bien como para terminar. O sea, la primera estaba así, pero en el final es como que deja un final abierto. Y continuaron eso. Y la tercera temporada tuvo buenos momentos, pero dice que también dejó como esa sensación de que el juego ya no era igual a lo que habíamos visto en la primera. Porque siempre es difícil superarla a la primera. Era una serie como nos tienen acostumbrados los coreanos, ¿verdad? Era como muy explícita. Era todo por ganar una cantidad X de dinero, y era un juego literal de vida o muerte, donde vos estabas en una situación económica pésima, aparecía una persona con una tarjeta que era para que te vayas al juego del calamar, ¿verdad? Para que vayas a participar de esta... No era como... Era como un reality show para ricos, porque después eso se ve que era para ricos. Y ahí están... o sea, morías en el...

0: dentro también todo por esa codicia. Y en la primera temporada me gustó, la segunda me costó ver. No me llamó la atención. Y la tercera, que no convenció al público, que siguió fiel, siguió viendo la tercera temporada, que fue la última, y era como que no era más lo mismo.
1: La tercera es porque vi partes, porque Miriam y Dana adoraban de que estaban en una especie de plataforma,
0: sí,
1: eso, y con un bebé, uno
0: tiene, y era, era bebé. como que perdió también perdió el concepto inicial de la serie que habíamos visto en la primera temporada. Entonces como que no, era como estirar algo que ya no tenía sentido, ¿verdad? Bueno, después de esto, Prison Break es otra que dice que tenía una idea perfecta para una historia corta. Un hombre se tatúa el cuerpo con el plan para sacar a su hermano de la cárcel. El problema fue que una vez logrado ese escape, la serie siguió insistiendo. Y
1: después
0: ya,
1: de que se escaparon.
0: Claro, y con nuevos escapes, conspiraciones, y ya está. Ya se tatuó el plan para sacarle a su hermano, que era la premisa principal. Pero decidieron continuar con la historia y se convirtió en una idea, se convirtió en una historia que fue repitiendo en cada temporada y no convenció al público. También acá pasa lo mismo que habíamos dicho con Juego del Calamar, que tuvo mucho éxito y que mucha gente quiere alargar también ese éxito, sí, y no lo logra, ¿verdad? Euphoria fue otra serie que para mí, yo intenté ver Euphoria, para mí ya fue muy fuerte, no sé, no es el tipo de serie que me gusta consumir. Había visto los primeros capítulos, no me gustó a mí la serie, pero fue una sensación para muchas personas.
1: En esa se cuestan hasta con el camarógrafo.
0: Sí, y hay de todo. El papá que se mete con la compañera de colegio y cuestiones así, cosas, sí. o la amiga, y son cosas muy explícitas. A mí particularmente no me gusta, pero hay gente que sí le gusta. Y bueno, se volvió un fenómeno cultural. Sobre todo por su estética, su música, el trabajo de Zendaya, donde empezamos a conocer, bueno, a Zendaya ya se la conocía, pero por ejemplo a Sydney Sweeney, ella salta a la fama con esta serie, Jacob Elordi también y otros más, y la primera temporada fue la más exitosa. Después se fue con otras temporadas y la tercera, que se estrenó este año, ya estaba sin la persona que hacía la música original. Uno de los actores principales había fallecido y tuvieron que hacerle como un cierre y se le hizo un homenaje en esta tercera temporada. Pero al final dice que se volvió mucho más confusa, a muchos no les gustó cómo terminó. Otros sí decían que les gustó, o sea, de reseñas que vi al menos, a otros le convenció, pero sí en el camino como que se fue desviando y capaz esa sed de seguir cosechando el éxito que tuvo la primera. Yo no vi toda la primera, pero sé que a mucha gente le gustó y explotó incluso en la plataforma de HBO. Tanto así que el mismo creador de Euphoria hace una serie con The Weeknd. Y esa serie, sí, The Idol, que tuvo una temporada, tampoco pude ver toda porque no, honestamente no me gustó. Era The Weeknd con la hija de Johnny Depp y no me gustó para nada. Y pobrecito de Weeknd, que no lo logra actuando. Porque lanzó una película también y no lo logró. Bueno, Euphoria también está en nuestra lista. Y acá sí, seguro vos que sos más entendido en la materia, Game of Thrones, que fue otra de las cuestionadas también.
1: Yo no sé, es que tenían que cerrar. Está basado en libros. Yo no leí los libros, te confieso que no leí. Sí te debo decir que por casualidad leí cosas de ciencia ficción del mismo autor, J.R.R.
0: Martin. Sí, triple R por ahí.
1: Martin, y escribe como los dioses. Igual no me tentó leer los libros de Game of Thrones, pero hace mucho que no leo a alguien tan agradable. Es un poeta como escribe. Y para mí lo único que tenía era que era demasiado larga.
0: Claro.
1: Cada capítulo. Pero me parece que hizo bien en cerrar y en
0: terminar.
1: ¿Cómo
0: cerró? ¿Te gustó?
1: A mucha gente no le gustó y no. A mí tampoco me gustó cómo cerró. Pero si así estaba en el libro, que no sé, está bien que haya cerrado así. Lo que sí critico es que sean tan largos los capítulos. Porque tenían que justificar que valgan millones y millones de películas. Hay escenas de batallas que duran así 40 minutos. No valía la pena que
0: demasiado dure tanto.
1: Una batalla, pero yo creo que está bien lo que duró y cómo terminó. Es lo que, si es como el libro, pues está bien, pero no es un final que a mí me satisface.
0: Y de hecho que el final tampoco le convenció a los protagonistas. Emilia Clarke no le gustó, a Kit Harington tampoco. Acá uno de ellos empezaron a hablar que no les gustaba mucho. Y había un tema también con George R. R. Martin que había dicho como que no había un buen relacionamiento con los guionistas. Porque si bien está basado en sus libros, después tienen unos guionistas que son los encargados de hacer la versión para la serie, para HBO. Y no hubo incluso problemas ahí, hubo una polémica, no les gustaba mucho. Finalmente se dejó, pero ni siquiera los protagonistas, ¿por qué van a hacer? O sea, los protagonistas están contratados, bueno, tienen que hacer lo que les dicen, ¿verdad?
1: House of the Dragon a mí no me gusta. Sin embargo, The Night of the Seven Kingdoms es una obra de esa. Pluribus y The Studio para mí son clases de cómo hay que hacer una miniserie. Uh-huh. Para mí, yo ni claro. Mil de opinión, esas tres para mí son muestras de así tenés que hacer una serie, mi rey, y aprender.
0: Y vamos a ver, porque El Caballero de los Siete Reinos tiene previsto una nueva temporada, una segunda. Y el caso de Pluribus también debe continuar. Y ojalá que en eso de continuar no caiga en esto que estamos hablando ahora. Porque todas estas series arrancaron bien. Y después en el camino se fueron mal. Y justo el Juanpi, uno de nuestros oyentes, mencionaba lo de The Walking Dead.
1: Es cierto.
0: Y The Walking Dead también está en nuestra lista. Porque durante años fue una de las series más grandes del género zombie. Pero después de muchas temporadas, dice que el conflicto empezó a sentirse como repetitivo. Otra vez lo que ya habíamos visto en otras series.
1: Y abrieron un montón de spin-offs. Creo que dos spin-offs.
0: Sí, hicieron spin-offs.
1: No sé si
0: y
1: dos
0: creo que hay creo que hay también por estrenarse próximamente basado en algunos personajes de la serie. Porque quieren seguir con ese éxito de The Walking Dead, ¿verdad? La gente apela a la nostalgia para recaudar, o sea, digo la gente, la que hace este tipo de series, apela a la nostalgia para que nosotros sigamos consumiendo esto y pueda generar ganancias para ellos. Esa es la realidad, porque para ellos esto es un negocio, obviamente. No es, queremos hacer esta serie espectacular para que vos la pases bien. No, el trasfondo de plata, obviamente. Entonces el caso de The Walking Dead dice que fue como repetitivo, el tema de refugio, amenaza humana, pérdida, nuevo villano, y todo empezaba a girar de vuelta en eso. Entonces a la gente no le convenció y no le gustó el final que tuvo, que había, tenía que haber terminado antes nomás ya The Walking Dead. No hacía falta alargar tanto, es lo que dice la gente. Acá, por ejemplo, dice, la cuestión de God fue por acortar la serie y no por alargar, nos dice acá un oyente. Juanjo, pero cortaron mal entonces. Hay que mencionar Westworld también, nos dicen acá, no les gustó,
1: sí,
0: el final de Westworld.
1: Sí, tiene toda la razón, y que alargaron innecesariamente. Tiene toda la razón. Era una obra de arte. Westworld también era una cosa que vos decís, no podés ser tan inteligente para hacer algo. Y después ya empezaron a hacer guarrada.
0: Bueno, y a mí me pasó con Lost.
1: Ah, no.
0: Yo
1: abandoné al tercer, cuarto año por ahí.
0: Y después en la pandemia estaba en Netflix y empecé a verlos. Porque ya había visto, bueno, antes se transmitía a través de Sony y después vi en plataformas y ahí vi todo el final. Pero le tocó también la época de la huelga de guionistas. Eso es lo que dicen ellos. Entonces, cualquier banana fue la última temporada. Y encima terminó de una forma que, espera, ¿esto fue real o no fue real?
1: Y
0: ¿qué
1: eso
0: es lo que pasó?
1: Es lo que yo quería saber, porque después estaba en el avión, había sido que soñó,
0: sí,
1: que no
0: soñó. Sí, ¿entendés? Entonces, no sabemos qué es lo que pasó con los. Eso también agrego acá en la lista. Acá nos dice, buen día, Majo, Hugo, ¿qué opinan de la serie Ozark? A mí me encantó Ozark.
1: Fabulosa.
0: Es más, cuando terminó.
1: Ese sí quiero que siga, así que.
0: Sí.
1: Fabulosa.
0: Vos sabés que yo entré como en una depresión cuando terminó.
1: Fabulosa.
0: Porque era genial. Espectacular era como plantearon esa serie. Pero también tengo miedo que se continúe y no se continúe bien. Dejémosle ahí en el podio y que no termine mal. Acá otra serie también dice How I Met Your Mother. Que How I Met Your Mother era en principio una comedia.
1: Sí.
0: Tuvo como 10 temporadas y estaba como era la competencia de Friends. Pero yo de How I Met Your Mother nunca supe nada hasta 2015, tengo que confesar.
1: Yo lo mismo, cuando ya el año que terminó recién empecé a saber que existía.
0: Y había sido al mismo tiempo prácticamente de Friends. E incluso en How I Met Your Mother hacían como una tirada así, cosita como una pica a Friends, también burlándose de Friends.
1: Tiene cosas brillantes la serie.
0: Sí.
1: Tiene cosas brillantes. Pero después también ya efectivamente yo creo que ya se le fue la mano.
0: Ya alargaron. Y el final te quedas como, o sea, fueron tantas temporadas para esto otra vez.
1: Lo que más se critica es sobre The Mother.
0: Sí, exactamente, no, no claro.
1: Decir, demasiado quiero decir, pero no lo voy a decir.
0: Claro, y bueno, pero pasó eso con esta serie. A mí me encantó muchísimo la serie cuando vi, volví a ver, pero después ya a partir de la novena temporada ya era más drama que otra cosa. Entonces,
1: sí, ya. Cuando es una serie yo quiero reírme cada rato, pero no quiero tampoco que cada frase, como ya dijimos de Big Bang Theory, que para mí alargaron de balde, que cada frase sea la risa esa de que te le vea al tipo, se le ha de doler el dedo de apretar tantas veces la risa falsa esa y todas las repeticiones en el argumento.
0: Y antes no se hacía así, porque lo de Friends, por ejemplo, era totalmente natural. Era gente que estaba ahí en el estudio y que veía, y eso se hacía como una especie de teatro en vivo, era una serie en vivo.
1: Claro, el famoso live before a live studio audience. Sí. Pero vos sabés, Majo.
0: Vos tenés tus dudas.
1: Que leí, porque es con una sola cámara se hace. ¿Vos sabías eso?
0: ¿Es la de Friends?
1: Todas estas, las sitcoms.
0: Imposible hacer una sola cámara.
1: Se hacen con una sola cámara. Por lo tanto, ellos graban, el que está viendo en Twitch va a ver, se graba primero todo esto que estamos vos y yo. Después se graba todo donde se me ve a mí nomás. Y Majo, que se le ve de espalda, a veces no es Majo, es una stand-in nomás que se tiene que parar, claro, porque Majo se tuvo que ir a comprar su comida para su gato. Entonces le ponen a una parecida que parezca que mueve la cabeza cuando dice sí.
0: Ay,
1: después,
0: que eso se renotaba.
1: Después graban todo cuando sos vos nomás y el Hugo se traen a otro gordo ahí que se siente y está de espalda. Y así sucesivamente. Entonces es muy difícil. Se hace ante el público algunas escenas nomás, pero como se hace con uno, pocas son multicámaras. Nunca supe por qué.
0: Pero eso es una locura. Cámara, sí. Y después a la hora de montar.
1: Y después edición.
0: Y eso explica que muchas series tengan ese problema de continuidad.
1: Sí.
0: Porque hay un capítulo donde Ross, por ejemplo, tuvo el problema del pantalón de cuero que se le había pegoteado todo. Y él decía, ay, este fue mi peor año. Y él se sienta en un momento. Y después en el siguiente cuadro ves que él está parado. Y después en el otro cuadro ves que está sentado otra vez.
1: No, nunca me di cuenta de eso, pero ahí está la prueba de lo que te digo.
0: Sí, error de continuidad tienen. Bueno, y estas fueron algunas de las series que no tuvieron un final, no convencieron con sus finales porque alargaron mucho, ¿verdad? American Horror Story también está acá. The Handmaid's Tale también figura. Big Little Lies, que tenía muchísimo éxito. Y Orange is the New Black también está en nuestra lista de finales o de temporadas que se alargaron mucho y que finalmente no convencieron.
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1: Muy bien, y ya llegamos al final de nuestro programa. Faltan algunos pocos minutos para que sean las 9. 9 grados la temperatura, la térmica de 5 grados 5, humedad 84%, viento fuerte, 27 kilómetros por hora del sur. La máxima de hoy será de 15 grados y mañana tendremos una mínima de 7, máxima de 19, ya sin lluvia. Y a la hora del partido supongo que hará bastante fresquito como para ir poniéndose cada uno como más le gusta ver el partido.
2: Mañana me toca desde la Casa Albirroja.
1: ¿En serio?
2: Sí, a las 2:30 voy a estar ahí haciendo la previa ahí por unas horas para hacer la previa a lo de Paraguay. Acá también siguen opinando, Hugo, acerca de las series Mindhunter. De David Fisher.
1: Excelente serie.
2: Sí,
1: también.
2: Que dice que lastimosamente, una serie que lastimosamente no siguió.
1: Excelente serie. Sí, sí, señor. No. Sí, señor.
2: Una pena. Y puedo tirar también una que, bueno, para mí fue final al final, ¿verdad? Al fin, ¿verdad? La de Stranger Things, la quinta temporada.
1: Wagalation.
2: El
1: primer capítulo yo ya no aguanté
2: cuarto capítulo es muy bueno. El cuarto capítulo
1: no, pero que no me voy a bancar toda esa basura.
2: Porque lo que pasa, sí, es lenta.
1: No, así no era al comienzo.
2: No era. Y bueno, esta serie no es luego que alargaron mucho la serie, sino que pasaron demasiados años para que hagan las temporadas.
1: Y así te agrego un breve, From, que son algunos de los creadores de Lost, que sacan cada 2 años la temporada. Y en la primera temporada había un nenito que tenía 6 años.
2: Ah, sí.
1: Y sí, peor que en Game of Thrones, el mismo nenito,
2: sí,
1: que ahora ya es más grande que Santi.
2: Sí.
1: Sigue siendo nenito. Y ya tiene, claro, 22 años.
2: Stranger Things era así.
1: El mismo nenito, no.
2: Sí, totalmente. Bueno, ahí la gente que está diciendo también lo que le gustó y lo que no le gustó. 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
1: En los controles, Maximiliano Sarmiento del Barco, Santi Franco en la producción, Candy Riveros es ahora CM.
2: Sí, está como Community Manager.
1: Así es.
2: Yeah.
1: Y en sus primeras 3 horas ya subió 59 cosas.
2: Amamos.
1: Y está en pulpo, sí. Está haciendo de pulpo el señor Chester.
2: Sí, con Twitch y ahí como operador también.
1: Así es.
2: Ambos
1: y
2: operadores.
1: Jorge Saldivia, productor ejecutivo y gerente de programación. Vos volvés mañana.
2: Mañana a partir de las 9 con Hoy No Es Un Día Cualquiera y vamos a hacer la previa a Paraguay. Vamos a tirar buena onda para Paraguay.
1: Bien. Nada de inyectar ni
2: no,
1: nada.
2: No vamos a inyectar. Vamos a hablar
1: no
2: de todo.
1: No hay ninguna predicción positiva.
2: Vos sabés que yo con Alemania no tuve ninguna predicción y quiero mantenerme así. Prefiero mantenerme así cautelosa a ver qué pasa, ¿verdad? Y sufrí como siempre Paraguay.
1: Bueno, y ojalá el lunes haya un desastre si Paraguay gana y Santi quiere declarar feriado el lunes. Incluso habiendo domingo.
2: Vamos a ver que
1: ojalá haya ese desastre.
2: De 2 días luego de feriado ya va a tener. Vamos a ver qué va a pasar, porque hubo desastres. El lunes hubo.
1: Yo me refería a otros desastres.
2: Ok. Yo ya traí mi mente tan inocente. Bueno, fuerza Paraguay.
1: Fuerza Paraguay.
2: Chao.

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0: con JT, con Justin Timberlake. Estamos abriendo la edición viernes de 7 Beats aquí en el aire de la 107.7. Te estamos diciendo buenos días, buen viernes. Vamos, Paraguay. Estamos a nada, en verdad, esperando ya por el próximo enfrentamiento de nuestra selección ante esa selección. Creo que se llama Francia. ¿Francia? ¿Quién nos toca? Francia me parece que nos toca. No sé, unos tipos ahí, alguna vez creo que ganaron algo. Bueno, Paraguay ante Francia mañana, obviamente, toda la mentalidad, todo lo positivo se lo estamos enviando aquí desde nuestro humilde espacio, donde ponemos nuestro granito de apoyo y de energía para la selección de Alfaro. ¡Vamos! Qué emocionante. ¿Cómo vamos a tensionarnos mañana? Va a ser tenso. Muy emotivo, pero también muy, muy, muy tenso. Así que empecemos a aflojar. Sí, a sentir el beat. Ahí. Estirando. Estiren un poco. Relajen un poquito ahora. Eso. Muy bien. Qué bien lo hacen, Muy bien. 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Estamos listos para ir hasta el mediodía o tal vez 10 minutos antes del mediodía por ahí. O ya, porque ya es viernes. 15, es mucho 15 antes del mediodía. 20 está bien. Ya vemos qué vamos a comer y todo eso. Bueno, vamos a intentarlo hacer hasta el mediodía entonces. Bienvenidos, ¿cómo están todos? Me imagino que muy bien porque estamos apenas a 3 de julio. Habrán cobrado ya, me imagino que sí, y si no, capaz cobran hoy, así que mejor aún, inviten algo, pueden invitar, por supuesto que pueden invitar. La temperatura actual no supera los 9 grados, la sensación térmica es de 6 grados. ¿Por qué? Porque tenemos viento soplando del sureste a 27 kilómetros por hora, la humedad está en un 76%, no se seca la ropa, definitivamente no se seca, pero estoy sin una albirroja, tengo que conseguirme una albirroja en breve. Banderas también, todo tenemos que conseguir. Bueno, se va a mantener frío, la máxima va a ser de 15 grados para el día de hoy. Por la noche va a volver a bajar la temperatura. Entonces hay que abrigarse, hay que cuidarse. Cuesta, te resfriás, no te repones, ahí más o menos, no te curás del todo. Bueno, entonces a cuidarse, a estar viento. Mañana necesitamos de todos, Mañana no solamente los 26, todos mañana. Apoyando, empujando a la albirroja. Te vamos a ir contando las distintas actividades que van a haber. Vamos a tener visitas de vuelta al día de hoy. Vamos a estar charlando con el equipo de Goldie Oldie. Lo vamos a tener al DJ Vidal aquí. Así que vamos a hablar con él. Viene también Kevin para darnos todos los pormenores. Capaz Kevin nos cuenta qué pasó, por qué le robaron todos los botines a los de la selección paraguaya y tuvieron que entrenar descalzos. Vamos a enterarnos de eso. También hay que contarles que así como nosotros estamos con el frío, en los Estados Unidos están con una ola de calor que los está azotando y este 4 de julio no saben cómo lo van a festejar. Capaz van a tener que hacer tipo un carnaval, capaz tienen que cambiar su festejo del 4 de julio a un carnaval y empezar a meterse unos globitazos de agua, meterle un manguerazo, algo van a hacer, pero no están aguantando el calor. En Europa está pasando lo mismo, los franceses están en una situación gravísima con el tema del calor. Pero a nosotros lo que nos importa es que mañana esa pelota cruce el arco 1-0. Defendemos como gato panza arriba. Y que sea lo que quiera. Porque si Paraguay pasa mañana, ay, ay, ay. Vos sabés lo que en un mundial tumbás a Alemania y después tumbás a Francia. Yo creo que ahí Infantino tiene que bajarse de las gradas, se baja del palco, le dice a Domínguez, para un ratito, discúlpame. ¿Cómo es? ¿Qué es Infantino? ¿Él es francés? No, ¿Infantino qué es? ¿Francés es? ¿Infantino es francés? Bueno, no sé, vamos a decirle que le dice, excuse me, vamos a decirle en inglés, wow, excuse me. Agarra la Copa del Mundo Infantino, porque él tiene la Copa del Mundo ahí todo el tiempo, está ahí, él tiene en su bolsillo, tiene todo el tiempo. Ah, es de Suiza, y bueno, francés creo que hablan ellos también. Excusez-moi. Y agarra la copa, se baja y le entrega ya a Gustavo Gómez. Y ya está, y ya salimos campeón. Si le ganamos a Francia, ya somos el campeón. Le ganamos ya uno que 4 veces salió campeón. Después le vamos a ganar otro que es el campeón, ¿verdad? Francia es el campeón. No, el subcampeón. Ay, la mierda. Tenemos que ganar al otro entonces. Ay, encima el otro está del otro lado de la serie. Ah, ya, ya, ya. Bueno, vamos a tener que seguir eliminando gigantes, boludo. ¿Qué vamos a hacer? ¿Qué vamos a hacer? ¿Y qué vamos a hacer? Ah, Infantino es suizo-italiano. Suiza creo que hoy despacha. Italia lo ni siquiera clasificó. Es todo un tema eso, es todo un tema. Bueno, no importa, la selección, eso es lo que nos importa a nosotros. Que Paraguay pueda seguir avanzando, que nos siga dando alegrías. Y nosotros también queremos darte un poquito de alegría, algo, pero un poquito. Estamos a través de Twitch en la cuenta @radio_7. Ahí se pueden sumar. También está habilitado el WhatsApp, el 986-710-177. Cuenten cómo se están sintiendo. Tercer día del mes de julio. Mañana juega la selección, un partido súper importante por el Mundial ante Francia. Y nos pueden contar absolutamente lo que quieran. ¿Cómo se están preparando? ¿Les importa o no les importa? Porque mucha gente dice, no, mañana no importa lo que pase. Paraguay ya hizo lo que tenía que hacer. Estamos felices con eso. Queremos más. Queremos que venga el que viene. Ayer pasó de pedo Portugal, pero de pedo. Porque eso que le cobran ayer a Croacia es para ir y rompes todo. El pelo del croata tocó. Y el chip, porque la pelota tiene un chip la pelota, detectó así, suavecito que le pasó así. Así. Le pasó él. Le pasó así la pelota por el pelo del tipo. Así. Ese le cobró offside. Es para romper todo. Es para romper absolutamente todo. Todo el mundo estaba diciendo que ese de Colombia, eso de Colombia que le cobraron el dedo del tipo que estaba adelantado. Este le supera. Hay que hacer un ranking de las decisiones del VAR. No digo macanadas del VAR porque está dentro de las reglas y se aceptó eso. A nosotros nos pudo beneficiar. Es cierto. Pero el otro día, cuando lo echaron al jugador de Estados Unidos por pisarle justamente al jugador de Estados Unidos, ¿a quién le ganó? Estados Unidos le ganó a nadie. ¿A quién le ganó Estados Unidos? No me acuerdo. Bueno, lo que sí que le pisa al jugador y le expulsan al tipo. Esa misma situación prácticamente fue la de Messi ante Argelia. Y a Messi, no, a Messi le dieron una gift card para que se vaya de compras. No le sacaron ni amarilla ni roja. Le sacó el refri una gift card y le dijo, aquí tiene, señor Messi, $30,000 para gastar en lo que quiera. Con Bosnia, es cierto, con Bosnia, pobrecito también. Bosnia que estaba ahí luchando como podía y no había caso. Pero bueno, así se está poniendo el Mundial. Cada vez va a ser con los dientes más apretados. Mientras nosotros apretemos los dientes y no tenemos que apretar otra cosa más hacia el sur, todo bien. Nosotros con los dientes apretados, los otros que aprieten hacia allá abajo. Ellos tienen que apretar allá hacia abajo. Muy bien, listos entonces, preparados en sus marcas. Bienvenidos a 7 Bits.
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0: Fala Rivers. Estamos compartiendo 7 bits en la mañana de viernes. Ya han pasado 30 minutos de las 9. Miren qué rápido. Cuando les dije una roja, una bandera, algo, se fueron y robaron la bandera que estaba ahí en el Palacio de López y trajeron acá a la mesa directamente. Qué increíble, che. No, ahí están los responsables. Me olvidé de mencionarlos. En los controles está Maximiliano, DJ Chester. Ahí la ven a Cande Riveros, que hoy Alfaro la mandó a jugar por derecha. Sí, le digo, estaba jugando muy a la izquierda, y le dijo, vamos a probarte por derecha. Vamos, perfil cambiado, le dijeron a Cande, y la mandaron por derecha. Y Santiago le dijeron, vos andá a la izquierda, andá a la izquierda. Lo mandaron al lado oscuro de 7 bits. Muy bien. Ahí está todo el equipo. Bien pegado a la raya, le dijeron. Por poco no abrió la ventana para que se siente ahí abajo. Vamos, Paraguay, vamos. Vamos también ya a los que están a través del WhatsApp, el 986-710-177. Algunos dicen, hasta los carceleros están alentando, dice, en algunos lugares. Y hay videos, inclusive de comisarías que se puede ver que están ahí todos. Le ponen la tele igual, y comparten ahí. No sabemos si esa tele era de la comisaría o trajeron los tipos que están adentro. No, eso no se sabe, puede ser una de las dos cosas. También a los que están en Twitch, @radio_7 también, la bienvenida y muchas gracias ahí a los que van llegando, tirando buena onda también, enviando deseándonos que tengamos un muy buen viernes y fin de semana. Obviamente, nosotros vamos a tratar de cargarles de esa energía también. Y vamos a mencionar algunas de las efemérides que vamos a compartir el día de hoy. Una, específicamente efeméride, tenemos una sola para compartirles. Y es muy importante, tiene que ver con el medio ambiente. Es el Día Internacional de Libre de Bolsas de Plástico. El Día Internacional Libre de Bolsas de Plástico se celebra cada 3 de julio. Y tiene como objetivo reducir el uso de las bolsas plásticas de solo uso y promover el consumo más responsable. La fecha busca llamar la atención sobre uno de los objetos más comunes de la vida cotidiana, pero también uno de los más dañinos para el ambiente, especialmente por su corta vida útil y su larga permanencia como residuo. En distintos países se han aplicado medidas para limitar su uso, y desde prohibiciones hasta impuestos o acuerdos voluntarios con comercios. Esta efeméride apunta a visibilizar el impacto ambiental de las bolsas plásticas, que puede tardar más de 500 años en descomponerse y terminar afectando suelos, ríos, mares, océanos y especies animales. También promueven la alternativa más sostenible con bolsas reutilizables de tela o materiales menos contaminantes, además de cambios simples en los hábitos de compra. En ese marco, el 3 de julio funciona como una fecha para recordar que reducir el plástico innecesario requiere acciones tanto de gobiernos, empresas y de los consumidores. Muy bien, entonces a tratar de evitar de usar en lo posible las bolsas plásticas. Que es increíble, lo del tema de cuánto tiempo tardan en desintegrarse, por así decirlo. 500 años creo que tiramos ahí en los datos. Pero vos querés usar y le cargas una rosquita más, se rompe. Vos le cargas un pedacito, una cáscara, se rompe. Increíble es. La resistencia, lo creo que yo tendría que fijarse si en verdad está bien equilibrada en esas bolsas. Bueno, lo que no está equilibrado, lo que les mencionaba en el inicio también hoy de 7 bits, hay una ola de calor que está azotando a los Estados Unidos y está llegando justo en esta época tan especial para ellos, donde recuerdan su independencia, que es el 4 de julio. Bueno, millones de personas en el este de los Estados Unidos enfrentan una ola de calor intensa justo antes del fin de semana festivo por el 4 de julio. El 4 de julio ellos suelen decorar absolutamente todo, hacen sus famosas barbecue, hacen sus parades, que son sus desfiles, aviones, tanques, gente, todo. Una fiesta impresionante hacen ellos todo el tiempo. Y tienen shows de fuegos artificiales. Eso es algo que los caracteriza también. Bueno, volviendo al tema del calor. Las autoridades meteorológicas advirtieron que ciudades como Nueva York, Filadelfia, donde va a jugar mañana nuestra selección, Boston, donde ya jugó nuestra selección, y en Washington podrían superar los 38 grados. Nosotros que estamos acá en Asunción, en el Caribe de Asunción, decimos 38 grados. Bueno, no es el mismo 38 grados que nosotros tenemos acá. Es diferente, en verdad. Por la cuestión, primero de todo, el verde. Nosotros tenemos mucho verde. Nuestro calor no tiene esa cantidad de humedad a veces cuando ellos no tienen. Es diferente el calor húmedo que el calor seco. Ellos están rodeados de cemento por todos lados. hasta los árboles son de cemento de ellos, entonces el calor... Hola, ¿qué tal? Si te convierte ahí en un barbecue en verdad. O sea, el calor de ellos se siente más de horno. Así, ese tipo de calor es el que se siente, que es verdaderamente insoportable. Pero aparte también son pliqui ellos. Así esto ya... No, nosotros nomás lo que estamos curtidos. Nosotros aguantamos tranquilamente 47 grados a la sombra, pero tranquilo. El de ellos sí les está complicando. ¿Y qué es lo que pasa? La sensación térmica en la región del Atlántico Medio llegaría hasta los 46. Y ahí es donde se están desesperando demasiado. El calor extremo coincide con las celebraciones por los 250 aniversarios del país, que incluyen actividades al aire libre, barbacoas y espectáculos de fuegos artificiales. También se cruza con varios partidos del Mundial 2026, por lo que la preocupación aumenta en estadios, fanzones y espacios abiertos. El Servicio Meteorológico Nacional advirtió que el riesgo es mayor para personas sin buena refrigeración, hidratación adecuada o posibilidad de descansar durante la noche. En Nueva York, en el Central Park, llegó a 38 grados con sensación térmica de 41. Es una marca inédita desde julio del 2012. ¿No había una película donde a ellos se le acababa el mundo en el 2012? Sí, ¿verdad? Algo así les pasó, pero creo que les entró agua, nieve, todo junto. Bueno, mientras que en otros puntos de la ciudad se registraron hasta 40 grados. En Boston también hubo récord diario de 37 grados. Varias ciudades habilitaron centros de refrigeración, ampliaron horarios de piscinas públicas y pidieron ahorrar energía para evitar sobrecargas en la red eléctrica de alta presión. Este fenómeno, como domo de calor, así lo están denominando, cuando este sistema justamente atrapa el aire caliente como si fuera una tapa. Están desesperados con el calor, de alguna manera es un calor desesperante. Nosotros, ya les digo, normalizamos el tema del calor, hasta romantizamos en algún momento. Bueno, el Team Calor no la está pasando bien en los Estados Unidos, no les gusta para nada que haga demasiado calor. Bueno, entonces se va a justificar algo, se va a justificar la pausa de hidratación en los partidos, al menos los que se jueguen en estas ciudades que están pasando por esta ola de calor. En otra parte de Europa también, eso le voy a pedir a Santi, en Francia creo que está descontrolada la situación del tema con el calor. Creo que hasta hay personas fallecidas, está complicado el tema del calor en algunas zonas de Europa. Francia es el principal afectado, así que yo creo que mañana tendría que solidarizarse su selección y volver. No jugar el partido. Se tienen que retirar e ir a solidarizarse con sus compatriotas y se vuelven todos para Francia y no juegan el partido. Walkover mañana de Paraguay ante Francia y pasamos tranquilamente. Así, pero es una cuestión razonable. Se habla con ellos y le dice, tienen que solidarizarse, sus compatriotas los necesitan, vuelvan a Francia, olvídense, dentro de 4 años si quieren jugamos de vuelta. Pero mañana Walkover de Paraguay sería lindísimo. Yo creo que es una cuestión muy loable y es más, lo vamos a aplaudir, yo creo. Muy bien. 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

15 para alcanzar las 10 de la mañana. Escuchás Free Your Mind de Prosper and Clun. ¿Ya cuánto estamos de alcanzar la máxima del día de hoy? Estamos todavía, no, nos falta todavía. Apenas 15 va a ser la máxima del día de hoy. Se ha clavado ahora mismo en 11 grados. 11, pero la sensación nos sigue superando los 6. Bueno, la máxima del día va a ser de 15 grados. Va a continuar fresco, cielo nublado, vientos del sector sur. Lo que al menos nos estábamos fijando aquí, que a muchos les preocupa, en verdad, es el tema de la lluvia. No marca por el momento que tengamos lluvias hasta recién entrada la próxima semana, que sería entre lunes o martes. Así que el fin de semana, lluvias probablemente no. Frío, sí todavía. Así que, a cuidarse, lluvia al menos no. Hay que aprovechar entonces y lavar las ropas, ¿eh? Porque no se secan. En serio, es en serio esto. Y acá inclusive la producción ya ha preparado una serie de tips que hay para cuando la ropa no se seca y se queda ese olor, ese jawinó que les había dicho. Bueno, hay trucos que pueden ayudarles a salvarse del jawinó. Con el frío, la lluvia y la humedad, secar la ropa se vuelve una misión casi imposible. Las prendas pueden pasar días ahí en el tendedero, pueden estar ahí colgados, y cuando por fin parece que se van a secar, aparece ese olor desagradable que tiene que ver con la humedad. Es conocido como el jawinó. Para evitarlo hay trucos caseros. Sí, son trucos caseros que pueden ayudar incluso sin tener que utilizar un secarropas. Nadie quiere probar mi técnica del microondas, pero no importa, está bien, sigan probando. Bueno, tips que preparó la producción. Por ejemplo, un segundo centrifugado. Antes de sacar la ropa del lavarropas, conviene hacer un segundo centrifugado a máxima potencia. Ese paso extra ayuda a quitar buena parte del agua que queda atrapada en las prendas pesadas, que pueden ser jeans, buzos, camperas o abrigos. Cuanto menos agua tenga la ropa cuando salga a colgarla, menos tiempo va a necesitar justamente en el tendedero. También hay un truco que tiene el nombre, este no lo conocía, lo voy a descubrir aquí junto a ustedes. Se llama el truco del burrito con toalla. Se llama así, es en serio. Para una prenda que necesita usarse rápido, se puede aplicar el método del burrito. ¿Consiste en qué? Extender una toalla grande, tiene que estar seca la toalla, colocar encima la prenda húmeda, enrollar todo bien apretado y presionar con fuerza. La toalla absorbe el exceso de agua y acelera bastante el secado. O sea, enrollás todo y ahí apretás con más fuerza, tipo como con el trapo de piso a veces. Como haces así, torces ahí como más podés. Algunos dicen que hay que apretar nomás, no hay que torcer. Bueno, esa es la técnica del burrito con toalla. También dice el tendido en perchas y sin amontonar. Separar bien las prendas cuando están en el tendedero, entonces. Uno de los errores más comunes es colgar toda la ropa muy junta y si las prendas se tocan entre sí, el aire no circula, el secado se vuelve eterno. Lo ideal es poner los más grandes y pesados en las puntas del tendedero, lo cual hace que, obviamente, no tenga esa panza el tendedero. Bueno, y los más chicos en el medio, obviamente. Usar perchas para camisas, buzos o prendas gruesas, así el aire les entra mejor por todas partes y se puede secar mejor. Esa es buena técnica, la de usar lo de las perchas funciona. Después dicen, una de las técnicas de Chester, el ventilador como aliado. Un ventilador puede ayudar mucho en días húmedos. La idea es colocar el tendedero en una pieza ventilada con la puerta abierta y apuntar el ventilador de pie hacia las ropas. Es un ventilador de pie, no los de techo. No se trata de hacer que las prendas entren en calor, sino que mover y hacer que pueda circular el aire y que la humedad no quede atrapada alrededor de la tela. Bueno, aquí hay que usar en conjunto las otras, la de separar bien, que pueda circular bien el aire, no es que amontonás, no puede hacer un pilón de la ropa mojada y le apuntás al ventilador. Eso no es así. Bien extendido, separado, que pueda circular el aire. Después dicen, sal gruesa como deshumidificador casero. Mirá vos, este tampoco la tenía. Dice, cuando el ambiente está demasiado pesado, se puede colocar potes con sal gruesa cerca del tendedero. La sal ayuda a absorber parte de la humedad del aire y evita que la ropa quede estancada durante horas. No es que hace milagros, pero puede sumar bastante en piezas donde de repente no tienen espacio para colgar así abierto y son piezas más pequeñas. Puede ayudar en los días húmedos. Buena técnica y casera también.
Hay otro tip más que dice el secreto contra el mal olor. El jabuino aparece cuando la ropa tarda demasiado en secarse y la humedad permite que se formen hongos y bacterias. Si la prenda ya quedó con mal olor, el perfume no soluciona el problema. Solo lo tapa por un rato. Lo mejor es volver a lavar usando bicarbonato de sodio. También se puede preparar un rociador con agua y un chorrito de alcohol fino para prendas que ya se secaron, pero que se quedaron con ese olor raro. El alcohol ayuda a matar bacterias y se evapora rápido, aunque debe usarse con cuidado en telas delicadas o de colores muy sensibles. ¿Qué es lo que no conviene hacer? No conviene secar ropas detrás de la heladera. O sea, descartamos la técnica. Ayer estábamos diciendo que era lo máximo. La rejilla del motor puede dejar las prendas endurecidas, algunas manchadas, inclusive con un olor diferente. Tampoco es buena idea planchar la ropa que todavía está mojada, porque puede dañar las fibras y fijar todavía más el olor a humedad. Otro error clásico es dejar la ropa durmiendo dentro del lavarropas después del ciclo. Si no se cuelga enseguida, el olor aguardado puede aparecer en pocos minutos. Ese suele ser un problema que ocurre. Por ejemplo, decir, voy a poner a lavar mientras la ropa y me acuesto un ratito. Y te acostaste un ratito, pasaron 10 horas y bueno, sacaste la ropa del lavarropa, va a aparecer con ese olor que tanto detestamos, que es el jabuino. Bueno, ya, te dimos los tips, te contamos absolutamente todo, inclusive cómo va a estar el clima. ¿Se puede lavar ropa este fin de semana? Sí se puede. Tal vez vas a necesitar alguno de estos tips que te estábamos dando. Este tip sí lo puedes usar cualquier día. Haga frío, calor, lo que quieras. 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

0: 5 minutos de las 10 de la mañana. Estamos haciendo 7 bits. Y ahí, que sí, acomodate la gorra, acomodate los auriculares, el retorno, todo. También me decís si está muy fuerte o no. Bueno, ya lo tenemos a Juan Andrés Navarro. Él forma parte de toda la organización y forma parte muy importante. Es uno de los lados del corazón del Goldie Oldie. Así es, porque así es. Vidal son el corazón.
1: Y Vidal es más viejo que yo, así él puede ser el Oldie.
0: El
1: yo,
0: Oldie.
1: Yo voy a ser
0: el Goldie. Bueno, ahí está, buenísimo. Bueno, ¿qué pasa? Siete es media partner también y va a estar acompañando todo lo que se va a vivir en lo que es el San Juan de la Goldie Oldie. Le estaba preguntando justamente a Juan si qué edición ya era esta. Y me estaba contando la tercera, como San Juan.
1: Esta es la tercera edición de San Juan, así mismo. El 2022 hicimos por primera vez y después nos dimos cuenta que una muy buena idea. Uh-huh. La gente busca San Juan, la gente busca comida típica, sí, pero que al mismo tiempo busca farrear. Entonces, tipo, hicimos una mezcla de dos cosas del paraguayo.
0: Le metieron un F5 al San Juan, en verdad, ustedes, porque el tema de las músicas, están acostumbrados a las banditas, a lo más típico, pero ustedes le dieron un F5 también.
1: Claro, claro, o sea, la Goldie en su esencia es música retro, sí, pero tampoco es que destruimos la esencia del San Juan.
0: Exacto.
1: Vamos a tener música paraguaya, como
0: muy bien.
1: No hay San Juan sin música paraguaya.
0: Exacto.
1: Así que, nada, y también adulto comida típica.
0: Comidas típicas también para que puedan disfrutar. Bueno, para contarle un poco a la gente que de repente puede llegar a descubrir, si bien la Goldie ya tiene su público y su gente, pero para los que están descubriendo, contarles un poco de qué se trata la Goldie Oldie.
1: Bueno, la Goldie Oldie es una fiesta de música retro que nació en el 2016.
0: Sí.
1: Y nada, desde el 2016 venimos ya haciendo de forma imparable año tras año. Tenemos dos fiestas grandes al año. Una es justamente la de San Juan.
0: Sí.
1: Y otra es la de en Halloween.
0: Uh-huh.
1: Y nada, básicamente esos dos millennials, vamos a ponerle, apasionados por la música retro, heredado de los padres, que dijeron, que encontraron un nicho y dijeron, che, a mucha gente le gusta esto, vamos a hacer una fiesta de esto. Porque hay muchos DJs de música retro en el país.
0: Sí.
1: Pero fiestas, como que hay una más conocida por todos.
0: Y también como con un target cercano.
1: Claro,
0: porque
1: claro.
0: Porque las retro generalmente, porque hoy en día cuando decís retro, ya te metes a 90 y ya es retro.
1: Claro,
0: 90
1: claro.
0: 90 ya es retro de alguna claro, manera
1: esa,
0: para algunos.
1: Esa justamente es un diferencial, sí, que tenemos con la Goldie. Nosotros vamos actualizando.
0: Claro.
1: O sea, nosotros hacemos, este año cumplimos justo 10 años.
0: Uh-huh.
1: Y nosotros, bueno, ya metemos música del 2000 como sí, retro. Pues sí, ya es retro. Ya
0: claro,
1: es,
0: ya pasamos 25 años. De alguna manera. Entonces, por eso también es muy importante que se pueda contar la temática que tiene al mencionar el tema retro. Bueno, este San Juan lo van a hacer en el Club Nueva Estrella.
1: Claro,
0: en
1: el Club Nueva Estrella es muy significativo hacer en el Club Nueva Estrella porque mi mamá, al menos toda la vida, me dijo, hija, yo me iba a farrear al Nueva Estrella de pequeña, ta, ta. Entonces, siempre como que quisimos hacer en el Nueva Estrella. Y es nuestra segunda edición ahí. Ya hicimos un Halloween ahí y ahora vamos a hacer otra vez San Juan. Entonces, nada, es un lugar que ayuda por su organización, por su disposición. Entonces, es un lindo lugar para ir a pasar la noche.
0: Está bueno que justamente con estas temáticas que busca atraer a nuevos públicos, el recuperar ciertos espacios que eran justamente para farrear, que se usaban a veces clubes, sedes sociales, de repente, y recuperarla para eso.
1: Claro, la próxima una seccional.
0: Está buenísimo, por supuesto. Eso nos fallaba, sábado, domingo, lo que sea, en verdad. Bueno, si queremos ir al San Juan, ¿qué hacemos?
1: Bueno, hasta hoy las entradas están a 80.000.
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0: Ok.
1: Y nada, que la gente, o sea, hay gente que ya nos conoce, gente que no nos conoce, pero mañana pase lo que pase allá en Filadelfia.
0: Sí.
1: Vamos a estar fuertes.
0: ¿A partir de qué hora es el evento?
1: El 21:30.
0: Open door. La invitación.
1: Open door.
0: Ok. Sí. Bueno, entonces, esta es la consigna. Gana Paraguay 21:30 a arrasar con ese San Juan. No pasa, no gana Paraguay, vamos a decirle, ni siquiera vamos a decirle a otro. No gana Paraguay. Igual, es la mejor opción para olvidarte.
1: Claro,
0: la mejor forma.
1: Tenés que terminar afuera de tu casa. Madrugada sí, tenés que terminar mañana.
0: Sí, sí o sí. Y de alguna manera lo vas a hacer y lo vas a disfrutar también. Entonces, con este San Juan que propone la Goldie Oldie. Tickets ya dijimos que es en el Nueva Estrella. ¿Qué más suele romper las bolas la gente cuando te pregunta? Estacionamiento. La comida ya dijiste. Comida típica, abulto.
1: Hasta cocido vamos a tener, imagínate.
0: Hasta cocido.
1: Hay gente que capaz con el frío no quiere tomar cerveza.
0: ¿El Club Nueva Estrella está dónde? Está
1: a la vuelta de la municipalidad de Asunción.
0: A vuelta de la municipalidad de Asunción. Sí. Bueno, así que, ahí está, fácil de ubicar.
1: Adentro no hay estacionamiento, pero es una zona muy estacionable. Ah, ¿no? Okay, okay. Es muy segura. También tenemos invitados. No es que mañana no es que mañana es la Gold 100%.
0: ¿Cómo es el lineup? ¿Hay un lineup?
1: Te digo, decime
0: cómo arranca esto.
1: Te adelanto el lineup que todavía no salió en las redes, pero te adelanto.
0: ¿Sabes por qué quería que cuentes lo de la Gold y Gold y que cuenten un poco la historia también? Porque mucha gente también los vio participar a ustedes de eventos.
1: Sí.
0: Entonces lo tienen como muy artista nomás, pero también tienen eventos. Entonces, por eso quería que los conozcan, porque habrán dicho, yo los escuché a estos tipos, ¿entendés?
1: Claro, ya participamos en varios eventos, grandes festivales, por suerte. Entonces, nada, estamos muy felices con lo bien que nos está yendo. Y también, o sea, eso que contaste de que lo retro se va actualizando.
0: Sí.
1: Claro, hay gente que capaz no es muy amante de ABBA, eso. Es difícil no ser amante de ABBA, Billie Jean y demás. Pero qué sé yo, hay gente que quiere buscar bailar Britney, por ejemplo. Y Britney ya es retro también, o sea que...
0: Y los mezclan ustedes,
1: Suena ABBA, suena Billie Jean, suena Bonnie M, suena Queen. Y después suena Rihanna, suena Britney Spears.
0: Absolutamente, suena, o sea, se va actualizando. Y vos decís, mirá cómo suena esto parecido. Y boom, claro, le meten ahí a ustedes.
1: Claro.
0: Bueno, el lineup,
1: te cuento el lineup, ¿ok? Dale. 21:30 Open Doors.
0: Sí.
1: Desde ahí hasta las 11 tenemos una playlist warm-up. Ahí no hay ningún artista, básicamente música. Okay,
0: música.
1: Pero ya pueden disfrutar porque vamos a tener Pruebera. Pruebera no puede faltar en San Juan.
0: Absolutamente.
1: Y también vamos a tener Carrera Gozada. Así que, Después, a las 11.
0: Sí.
1: A las 11 entra Dulce Dandy, que es una artista que toca vinilos.
0: Ok.
1: Muy, estilo muy variado realmente, pero claro, como una Goldie va a respetar un poco los estilos de la fiesta.
0: Pero a nivel vinilos.
1: Nivel vinilos,
0: le toque ese clásico de ese lado.
1: Sí. Después, a las 12, porque no puede ser un San Juan sin una bandita.
0: Ok.
1: Banda Puroru, que es la clásica bandita de... Conocemos que entra
0: con
1: bailarina, entonces nada, eso no puede faltar, así que les recomiendo que si son las 12 tienen que estar la Goldie, pues son antes
0: pero
1: a las 12 explota con Banda Pororo. Después tenemos a las 12 y media hasta la 1 y media a Pupón, que es otro DJ en vinilos.
0: Nos gusta
1: compartir mucho con DJ que tocan vinilos, porque realmente es un arte que está volviendo a nacer, o sea...
0: Ha tenido un rival bastante interesante.
1: Está volviendo a nacer acá en las noches azucenas.
0: Sí.
1: Y en todo el país, diría yo. Y nada, verle tocar vinilo a una persona que sabe pasar música con vinilo, un viaje de ida realmente.
0: Así absolutamente.
1: Les recomiendo estar ahí. Y a la 1:30 tenemos a los mundialistas Pura Hey Soul.
0: Los Pura Hey Soul van a estar ahí. Muy bien, mañana. Entonces.
1: De 1:30 a 2. Y desde las 2 hasta las 5 de la mañana, Vidal y yo. Goldie.
0: Brutal, Goldie, hecho y derecho. Muy bien, entonces. Está hecha la invitación. Mañana, entonces, ya pueden conseguir los tickets. Aprovechen, compren hoy los tickets y mañana ya los van a encontrar a precio más elevado. Y si llega a ganar Paraguay, olvídate, en euros se va a cotizar la entrada.
1: Sí, si gana Paraguay, no hay precio elevado.
0: Ah.
1: Y con cosas que muchos preguntan, hay para comprar en POS, hay para comprar en efectivo, QR. Mucha gente cree que es solamente efectivo. Hay todo.
0: Los sanjuanes también se modernizaron de alguna manera en ese sentido. Bueno, ¿hay algo más que tengamos que comentarle? Creo que estamos,
1: Nada, que vayan. O sea, no hace falta que se queden hasta las 5 de la mañana, pero en general la Goldie es una actividad muy linda, muy en familia. O sea, no permitimos menor edad, pero se va mucha gente grande, se va mucha gente joven, adolescente. Entonces, es una linda...
0: Hay gente que se va a los lugares y simplemente quiere estar parado ahí y escuchando y disfrutando. Hay otro que le gusta bailar, hay otro que no, qué sé yo. Pero entonces hay un buen ambiente para eso.
1: Sí.
0: No es una fiesta solamente bailable.
1: No, claro, es todo.
0: Lo puedes disfrutar completamente. 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
0: Muy bien, ahí está. Hecho entonces, a disfrutarlo mañana el San Juan. Nosotros seguimos marcando el beat de tu mañana aquí en 107.7.
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0: 21 minutos de las 10 de la mañana. Estamos haciendo 7 bits en la 107.7. También nos pueden ver a través de Twitch en la cuenta @radio-7. Ya está en la mesa el señor Kevin Ledesma. Buen día, Kevin, ¿cómo estás?
1: Buen día, Marce. ¿Todo bien? ¿Todo tranquilo?
0: Muy bien, muy bien. Me gusta. Ya te estaban apurando acá el equipo de producción. Te decía, los pálpitos que tenés. Palpitaciones es lo único que tenemos
1: exactamente
0: nosotros.
1: Exactamente.
0: Por lo que se viene el día lunes. Pero...
1: ¿mañana?
0: El día lunes, no. ¿Sabes qué pasa? Mira, yo fui el que empecé esta joda. El otro día parecía un Viernes Santo.
1: Sí.
0: Entonces, después del partido de Paraguay, cambió totalmente. Parecía lunes. Entonces, yo estaba así, el lunes. Ahora para nosotros, para mí, jugamos todos los lunes. ¿Entendés? A mí sí. Me parece que es lunes. Todo el tiempo que va a jugar Paraguay es un lunes. Y en verdad, es sábado.
1: Sábado.
0: Marcelo, mañana es sábado. Dale.
1: Mañana, día sábado. 6 de la tarde en Filadelfia, Paraguay ante Francia. Paraguay que va a utilizar su camiseta albirroja tradicional.
0: Hasta el calor se fue a Filadelfia.
1: Pero hace un calor.
0: Sí, pero llevaron todo el calor de acá.
1: ¿Cuánto grado hace?
0: No, 9, sensación de 6, sí. Una cosa así está.
1: Allá está 40 con sensación de 45.
0: Es una locura, sí. En verdad. O sea, se va a justificar por lo menos el cooling break.
1: El cooling break, sí. Que bueno, no haya tormenta, por favor.
0: Me sorprendió algo, y quiero que me comentes un poco también. Se pudo ver a la selección que cuando ingresó a los entrenamientos ahí en el Instituto de Pensilvania, entraron descalzos.
1: Sí.
0: Y a mucha gente le llamó la atención.
1: Lo que pasa es que ellos, al estar descalzos, el cuerpo se desprende del ácido láctico.
0: Uh-huh. Es una manera de recuperación.
1: Sí, es una manera de recuperación. Lo que hacía... Johan Romaña suele hacer eso, pero él lo hace por una cuestión religiosa.
0: Uh-huh.
1: Pero los futbolistas, por el tema físico,
0: sí.
1: Por la recuperación física, es que ellos...
0: Bueno, y a mucha gente le llamó la atención. Obviamente nosotros empezamos a hacer chistes con eso, que tenía que ver que supuestamente no le dejaron pasar sus equipos a Paraguay, y que era una vergüenza, y que...

0: no podía ser mala organización de la FIFA y qué sé yo y tal cosa. Y alguno que otro, ¿en serio preparó? Y se le, no. Y ahí estábamos contando. Bueno, a la prensa internacional le sorprendió también. A muchos dijeron, che, esto lo están haciendo un homenaje a los Pinandí, la selección de fútbol de playa. Sí. Parecía eso, pero muy simpático. Llamó la atención. De manera pintoresca ya empezamos nosotros a jugar el partido.
1: Sí, porque mañana va a ser otro partido. No es el mismo que nosotros vimos contra Alemania. Alemania, que dicho sea de paso, le echó al técnico.
0: Y más vale.
1: Le echaron a Nagelsmann. Y según Fabrizio Romano, que es el periodista italiano especializado en mercado de pases, se habla mucho de Jürgen Klopp.
0: Que estuvo por ahí.
1: Sí.
0: En el partido estuvo.
1: Está.
0: Estuvo en el partido.
1: Él trabaja para una cadena alemana, si mal no me equivoco. Y le saludó a Isidro Pita.
0: Ahí sí, con Isidro Pita no sé cuál era su vínculo, pero re habló con él.
1: Lo que pasa es que Isidro Pita juega en el Bragantino.
0: Sí, es del Red Bull.
1: Sí. Y el director global de fútbol de la Villa Energizante es Jürgen Klopp.
0: Entonces de ahí ya... lo tiene, claro. Y también, cuando marca el gol en Enciso, Klopp está de ese lado de la valla.
1: Sí.
0: Y hay una imagen muy simpática que es como que lo están mirando, así como diciendo, che, mirá, este, más o menos.
1: Sí.
0: Nuestra selección está marcando, ya vamos a entrar en la parte del equipo en sí, pero nuestra selección está llamando la atención de diferentes maneras. Y a la gente que le gustan las estadísticas, ya sacaban estadísticas de velocidad, ya sacaban estadísticas de recorrido dentro de la cancha, vallas invictas, penales atajados. O sea, estamos demostrando un nivel deportivo, o sea, estamos sobresaliendo de ese lado.
1: Y termina siendo hasta, si se quiere, la sorpresa en esta Copa del Mundo.
0: Para los que no nos conocían.
1: Claro.
0: Obvio, ¿verdad?
1: Obvio. Y algunos de nosotros también, ¿eh?
0: Para muchos también.
1: Muchos de nosotros también.
0: Algunos muy escépticos también con el equipo, los que dudaban tanto por Orlando Gil. Lo de Cuba es una cosa de locos. Lo de Cuba es una cosa de locos.
1: A mí no me sorprende, ¿eh?
0: Pero por eso digo, para la gente que está afuera, la que no le conoce a la selección, dice, pero mira el enano ese y vete por todos lados. Lo de Mati Galarza también, porque Mati Galarza tuvo un crecimiento muy rápido, le pasó lo de River.
1: Sí.
0: Y mucha gente dijo, no, perdieron a este jugador. Y acá te juega el Mundial y ahora yo creo que... Igual dijeron que River WoW supuestamente no lo va a querer.
1: No,
0: supuestamente.
1: No. Hoy juega River amistoso contra Flamengo en un torneo en Portugal.
0: No le importa a nadie, verdaderamente.
1: Pero
0: de vuelta...
1: ¿Por qué digo esto? Porque independientemente a lo que haga Larsa en la Copa del Mundo, no va a ser tenido en cuenta River.
0: Ya avisó River.
1: Ya dijo River antes de que explotara todo lo que...
0: Pero le conviene también, porque River necesita y le conviene, en verdad, que Mati siga haciendo buenas actuaciones. El otro caso es Canales
1: que está en Lanús, que está jugando muy bien, que está para ser titular. Lo de Alderete prácticamente
0: Boca
1: no
0: dicen que lo quiere a Canales.
1: A ver, con el tema de Boca ahora cambió de técnico. Ahora es @Barrena. Sí. Vasco Rodolfo @Barrena. Sí. Es el técnico ahora de Boca. Boca que se desprendió de Ander Herrera, que se desprendió de Cavani.
0: Te andan limpiando la casa.
1: Sí. Y lo de Boca. El paraguayo siempre rindió más en Boca que en River.
0: Sí.
1: Muy a pesar mío, ¿verdad?
0: Sí.
1: Pero está Adán Vareiro, está Ángel Romero.
0: Está Ángel todavía ahí.
1: ¿Verdad? Entonces, sería una buena opción. Igual, yo, Lanús es una institución donde no
0: de
1: se
0: ahí
1: mira
0: salió
1: mucho en Boca.
0: Gustavo Gómez estuvo en Lanús.
1: Sí.
0: Almirón estuvo en Lanús.
1: Víctor Ayala
0: también, que tuvo un video muy simpático reaccionando a los penales. O sea, Lanús es un equipo que le gusta también, le gustan los paraguayos, los tratan súper bien, los tienen como ídolo y ha sido una buena vidriera también para nuestros jugadores.
1: Sí, definitivamente. Y Canales, ¿por qué entra? Porque Ronaldo de Jesús tuvo una fea lesión en la cabeza.
0: Sí.
1: O sea, un choque de cabeza.
0: Sí.
1: Y ahí entra Canales.
0: Ahí vuelve él a tener la oportunidad.
1: Sí. Después, hablando un poco del equipo, no hay muchas pistas.
0: Sí.
1: Alfaro pidió que no se filtre el equipo.
0: Uh-huh.
1: Alfaro pidió que no se filtre el equipo. Pero sería una línea de 5.
0: ¿Cuántos entrenamientos hubo hasta ahora?
1: Y el partido fue el lunes.
0: El lunes. Viajaron martes recién.
1: Martes después del entrenamiento.
0: Sí.
1: Martes en Boston. Miércoles, jueves, viernes. 4 días.
0: 4 días nada más. Poco tiempo.
1: Poco tiempo. Sí.
0: Dijo que se iban a dedicar más a la recuperación.
1: Sí. Porque, de hecho, ellos ya están viendo, pues, en caso de que Paraguay clasifique,
0: claro,
1: ya están viendo
0: la
1: logística, pero eso es aparte. Alfaro lo dijo eso en conferencia de prensa después del partido contra Alemania. Y sería una línea de 5. Orlando Gil en el arco, no se discute eso.
0: Sí.
1: Juan Cáceres, Gustavo Velázquez, Gustavo Gómez, José Canale y Junior Alonso.
0: Y Junior Alonso.
1: Sí.
0: Ahí sería...
1: Sí. Me estoy diciendo,
0: si Cáceres, Velázquez, Gómez, Canales.
1: Alonso.
0: Alonso. Sí. Esos cinco serían esos cinco. En el fondo.
1: Después, Diego Gómez, que vuelve.
0: Sí.
1: Andrés Cubas y Matías Galarza.
0: Y Matías Galarza.
1: Ahí saldría Boadilla. Almirón, sí, que vuelve y jugaría un único 9 en Ciso.
0: Pero Ciso eso sería, es entonces.
1: Lo que sí, se sí. Puede deducir. Equipo, equipo,
0: y
1: todavía no hay.
0: Y ahí voy a meter algo que estábamos comentando hace un rato acá nada más. Todos recuerdan el partido entre Newcastle y PSG. Y el que no se acuerda tiene YouTube. Puedes buscarlo, sí. El partido que Newcastle le gana de local 4-1 al PSG, el PSG que tenía a gran parte de los jugadores que hoy están en la selección, sí, de Francia, y en ese equipo, si bien jugaban con un 9, le jugaron abiertos todos, le cubrieron todas las bandas, lo obligaban, le hacían un embudo y a partir de ahí lo comenzaron a matar al PSG.
1: Sí, hay que entender también, Marce, que el equipo de Francia es dirigido por Deschamps, que tiene otro sistema, exacto, de juego, exacto, que el de Luis Enrique.
0: Es diferente. Es muy diferente. Diferente. Muy diferente.
1: Y eso se ha notado también en este Mundial, ¿verdad? Porque ya te tiro los resultados rápidamente. Ganó España.
0: Sí.
1: Dobleteo,
0: sí,
1: Yarzábal, sí, el 9 que está metiendo goles.
0: Sí.
1: 3-0 con
0: Austria.
1: Vos
0: sabés que, mira que dicen que Paraguay aburre. A mí me aburre España a un nivel... no sé, no es atractivo, ¿entendés? No es atractivo.
1: Es el estilo de Luis de la Fuente.
0: Te juro, no es atractivo, ¿entendés? Y todo el mundo, pero me aburren. ¿Qué querés que te diga? No digo que juegan mal ni bien, digo que me aburren.
1: Sí.
0: No es divertido ver a España jugar.
1: Sí, ganó Portugal in extremis.
0: Ese fue un partidazo, sí, ese fue, sí, un partidazo. Y estábamos comentando el tema del offside que se cobra por tecnología. El pelo toca.
1: El pelo
0: toca del croata, donde se lo podían empatar en el último segundo y se enojaron los croatas. Estaban muy enojados los croatas.
1: Sí, lo escuché a Dalic, el técnico, y lo escuché a Modric. A los dos le escuché.
0: A los dos. Lo de Modric, bueno, listo, es prácticamente la despedida.
1: Modric, ya está.
0: Increíble, en verdad. Aplaudido también por el público de Portugal. Me sorprendió que lo sacaron a Ronaldo. Pensé que lo iba a bancar un ratito más en la parte definitoria, pero lo sacó y el tipo que entró metió el gol.
1: Sí. Me hizo acordar mucho a Eder, el futbolista que en 2016 le ganó, metió con su gol en el tiempo suplementario, ganó la Eurocopa, la final, a Francia en Francia.
0: Okay.
1: Uno de los palazos de Deschamps antes de ser campeón en 2018. Después ganó Austria 2-0.
0: Ganó Austria
1: 2-0 ante Argelia. Hoy juega Argentina contra...
0: Hoy ya son los últimos partidos de los 16avos.
1: Primero juega Australia contra Egipto.
0: Sí.
1: Después juega Argentina.
0: ¿Hinchamos por Egipto? Sí, hinchamos.
1: No, me da igual.
0: ¿No?
1: Me da igual.
0: Yo quiero que se vaya.
1: Ya me da igual.
0: Bueno, no importa. Igual yo hincho por Egipto. Dale,
1: yo lo por donde ya hinchar es por Argentina. Argentina la poderosa...
0: con Cabo Verde.
1: Sí, la poderosa Cabo Verde. Y después Colombia.
0: Y Colombia. Colombia va contra... Ghana. Contra Ghana. Sí. Va a estar duro. Ese va a estar duro
1: acá
0: también.
1: Tengo justamente acá justo Colombia ante Ghana, sí.
0: Sí, ese va a estar duro también.
1: Iba a decir Uzbekistán, no sé porque el árbitro de Paraguay Francia es uzbeco.
0: Ah, ya se sabe.
1: Sí.
0: Ayer queríamos saber también eso de quién iba a ser. Ya arbitró algo, creo que sí, ya arbitró.
1: Arbitró dos partidos.
0: Y creo que deja jugar, Creo que deja jugar, que eso es algo que vamos a necesitar nosotros.
1: Sí.
0: Nosotros vamos a necesitar que sea un árbitro que no sea tan quisquilloso, que no le coma tanto cuando se tire Mbappé, cuando se tire Dembélé, cuando le rompamos la pierna a dos o tres, tiene que dejar jugar, no importa,
1: Ilgiz Tantashev, el árbitro del partido, el uzbeco, los asistentes Andrei Zapenko y Timur Geynuli.
0: Okay.
1: Uzbekos, de
0: Uzbekistán. Bueno, ¿cómo se le juega a esta Francia? Siendo Paraguay, ¿cómo se le juega?
1: ¿Cómo se le juega? En zona. No, hombre, individual no existe.
0: Muy bien. Mano a mano sería de suicidio.
1: Mano a mano, Mbappé.
0: No. Hasta ahí.
1: Porque Francia tiene muy buenos.
0: Juegan prácticamente con cuatro delanteros.
1: Juega. Olise,
0: sí.
1: Barcola, Dembélé, Mbappé.
0: Y Mbappé.
1: Así. O sea, esos cuatro son.
0: Yo creo que ahí en el túnel ya hay que lesionar a uno. En el túnel. Ahí en el. ¿Qué tal? ¿Cómo te va? ¡Pum! Ahí le da ya un hola, ¿qué tal? Ahí tiene que ser más o menos el. A cara de perro se va a jugar con los dientes apretados de vuelta.
1: Sí.
0: Esperemos que rinda nuestra selección. También viene de un desgaste muy grande ante Alemania. Francia viene embalado, pero los escuché a algunos franceses y no son, no tienen esa soberbia, a los jugadores estoy hablando, no tienen esa soberbia porque en la entrevista que le hacen a Mbappé al terminar el partido, que él dice que se quería ir rápido a volver al aire acondicionado porque
1: sí, pero estaba con calor,
0: se moría el calor, él dice ya tenemos que pensar en Paraguay, que es un equipo serio, eliminó a Alemania y hay que tomarlo con seriedad, dice.
1: Sacando a Dugarry, que es
0: ex jugador
1: campeón del mundo, sí, en el 98, él es de dar esa clase de declaraciones explosivas. O sea,
0: que está trabajando para una cadena.
1: Está trabajando para RMC de Francia, o sea, para una radio.
0: Más vale que diga algo como tenía que decirlo.
1: Después hay otro periodista también, pero sacando ellos dos, todos los periodistas franceses, porque me tocó leer L'Equipe y Le Parisien, y los diarios, los periodistas de esos dos diarios, respeto absoluto a Paraguay.
0: Sí, hay mucho respeto.
1: No es la Alemania que se esperaba. Sí. Eliminaron a Alemania en una Copa del Mundo.
0: Igual nadie quería jugar con Alemania.
1: Nadie.
0: Ahí está la otra. Cuando le quieren bajar un poco el precio de que no, pero Alemania no era lo tanto. Ah, bueno, anda a jugar vos.
1: Anda a jugar.
0: Anda, te cambio. Dame vos tu Cabo Verde y yo te doy.
1: Claro, no. Alemania no.
0: Nadie quería jugar contra Alemania. Te cambio Suecia y Francia. No. Dale, peleate vos primero con... Nadie quería.
1: Nadie.
0: Y nosotros fuimos, lo hicimos. Y ahora también nadie quiere jugar contra Francia.
1: Contra esta Francia
0: y acá
1: no.
0: Estamos nosotros listos. Y dice, vamos a probar, vamos a dar una vuelta a nosotros a ver qué
1: se
0: pasa.
1: Se puede ganar, se puede empatar, se puede... Si se pierde, no hay que dramatizar, no hay que... ¿por qué jugó mal este? ¿Por qué falló el penal? No hay que crear un segundo tacuara.
0: Vos sabés que hay algo que me gustó mucho que estaban usando algunos tipos medio mantra, lo que dicen, por ejemplo, ¿podemos ganar o no ganar?
1: Sí.
0: Eso está bueno. Me gusta esa propuesta, me gusta. ¿Podemos ganar o no ganar?
1: Ahora, ¿se gana?
0: No. Ahí se pierde, se cambia el calendario. Yo ya no voy a entender más ni qué día es. Porque va a ser una locura. O sea, si la vez pasada ya fue una locura.
1: Que fue el lunes de noche.
0: Y se declaró feriado.
1: Sí, imagínate sábado de tarde a las 8.
0: No. Esto se puede ser un nuevo 4 de julio. Sí. Una nueva toma de la Bastilla. Puede ser absolutamente todo. Se puede convertir en año nuevo. No sé qué va a pasar. La verdad
1: 8.000 paraguayos se fueron ahora a Filadelfia.
0: Ahora se fue mucha gente.
1: Muchísima gente se fue a Filadelfia. Algunas sin entrada,
0: Sin tickets.
1: Algunas sin entrada, sí.
0: Aunque sean el fan zone quieren
1: estar ahí.
0: Estar ahí. Yo solamente
1: en una situación iría. Y no es la selección paraguaya.
0: Ah, y no.
1: Es la selección paraguaya.
0: Okay. Bueno,
1: tu corazoncito.
0: Yo lo sé perfectamente que para dónde es. Que le vamos a agregar después también. Bueno, equipo de la selección no hay entonces.
1: No hay todavía.
0: Todavía no está confirmado.
1: No está confirmado.
0: Pero podría ser más o menos lo que estabas dibujando.
1: Sí.
0: Muy parecido. Probablemente jugamos sin 9. En teoría sería Enciso. No es que hubo un mal rendimiento de los 9, hicieron lo que tenían que hacer los 9 típicos nuestros, pero
1: no hicieron goles
0: y después en esa faceta defensiva hay veces que miran y ahí es donde a este nivel no se puede permitir que el 9 esté mirando a ver qué pasa. Entonces podría arrancar entonces Enciso como único delantero acompañado por Almirón y Galarza, que se mandan cuando quiere, y Gómez también puede pasar.
1: Gómez que vuelve también y que puede pasar
0: y que capaz este es su partido. Este sea el partido de Diego Gómez, que es un jugador que también le tenemos muchísima fe todos. Bueno, pasamos, bajamos la pelota y nos metemos a los autos de Fórmula 1 y Fórmula 2.
1: Fórmula 2, Joshua Duxen terminó séptimo en la única práctica libre.
0: Ok.
1: En la única práctica libre que ocurrió esta mañana bien temprano. Ahora en minutos 10:55 arranca la clasificación.
0: Ok. ¿Dónde es esto?
1: En Silverstone. En Fórmula 1, los Ferrari, Hamilton primero, Leclerc tercero, mejor tiempo. Okay. Ahí hay formato sprint también en Reino Unido. Mañana la carrera sprint es a las 9:45.
0: Ok, podemos arrancar ya entonces la previa con Joshua.
1: Sí, ya.
0: Con él, ya.
1: Arranca ya. Sí. Y el domingo a las 7:15 de la mañana la carrera principal, esto en Fórmula 2.
0: Y ese podemos tirar con el festejo después de que no gane Francia.
1: De que no gane. El top 3 de la prueba libre 1 de Fórmula 1, la única prueba libre. Hamilton primero, segundo Andrea Kimi Antonelli y tercero Charles Leclerc.
0: Muy bien.
1: Esos son los...
0: Lo que tenemos entonces para darle el seguimiento también a lo que está ocurriendo en la Fórmula 1.
1: Sí.
0: Bueno, toquemos un ratito básquet porque hay movimientos en la NBA, ya que me dijiste, te toqué el corazoncito y bueno, listo, hablemos de la NBA.
1: ¿Te
0: sí, y estoy a punto de, si se llega a dar lo otro que se está armando, vamos a contarle un poco a la gente.
1: Sí.
0: LeBron James, esa es la más fuerte, creo yo.
1: Yo te iba a decir lo de Boston.
0: Bueno, el de Boston está ahí también, puede ser que hayan despachado a Jaylen Brown. Al equipo al que lo mandaron me sorprendió.
1: Porque es el rival directo.
0: Y porque generalmente no suelen hacer eso, suelen mandar allá al norte o te mandan a otro lado, pero no hacerlo. Bueno, Jaylen Brown dejó Boston y lo mandaron a Filadelfia.
1: Sí, a los Sixers.
0: A cambio de un jugador que a mí me encanta, pero que ya le pasó su prime, que es Paul George.
1: Sí.
0: Jugadorazo para mí, pero ya le pasó su prime. Ahora, el que me sorprendió es la manera en que está manejando LeBron James su salida de Los Ángeles. Le dijo, no voy a renovar, no voy a continuar jugando Los Ángeles, pero no me voy a retirar, dijo.
1: ¿Y quiere su última temporada? Para mí va a ser la última temporada de LeBron en la
0: absolutamente, eso es categórico. Ya está. Ahora, hay tres lugares posibles.
1: Una es Golden State.
0: Ese sería el tercero.
1: El tercero.
0: Sí.
1: ¿Los otros dos? Pues ya todo es Golden State.
0: Simplemente pensar en la carrera de él y yo tener los dos. Acordate.
1: Una es Cleveland y la otra es Miami.
0: La número uno y la número dos es Miami. Exactamente. En ese orden Cleveland está más o menos. Pasa que Cleveland sí podría hacerlo. LeBron viene con mochila.
1: Claro.
0: LeBron viene con mochila. Entonces, Cleveland estaría dispuesto a hacer eso por una cuestión simplemente sentimental y histórica.
1: Claro.
0: Miami no, porque Miami acaba de comprar un juguete muy lindo que se llama Giannis Antetokounmpo. Entonces dice, tipo, ¿sabes qué? Puede que pase, no sé. Si querés venir, pero LeBron ya dijo también que aceptaría un salario muy bajo.
1: Sí.
0: Entonces eso le abriría un poquitito la puerta en Miami. Pero, ¿qué pasa? Acepta un salario bajo, pero no tan bajo como el que le puede llegar a pagar Golden State, porque Draymond Green, que lo maneja el mismo agente que LeBron James, no aceptó su opción de jugador, va a aceptar menos plata para que le sobre justamente y decirle a LeBron, Chase, ¿vení con nosotros?
1: Ahí ya está.
0: Una sola condición puso LeBron James, que es la que no me gusta a mí. Quiere que lo traigan a Anthony Davis. Y nosotros ya, Golden State ya tiene un Anthony Davis que es Kristaps Porzingis. No. Se lesiona cada vez que sopla viento, se lesiona al muchacho. Y Anthony Davis es muy de cristal. Es la única condición que dijo, que si lo traen a Anthony Davis, él firma. Así que así de apasionante. Después hubo movimiento, Ja Morant fue castigado realmente, pero creo que su castigo no es tan grande porque se va a un equipo interesante como Portland, que tiene gente joven también. ¿Quién fue otro? Kawhi Leonard. Kawhi se vuelve a Toronto.
1: Sí.
0: Vuelve a Toronto. Y después otro movimiento interesante.
1: No hay mucho. Hasta ahí. Lo de Boston y lo de los.
0: El de Brown es. Brown es un jugadorazo. Es aparte un jugadorazo.
1: Es fanático de la ciudad.
0: También.
1: Amaba la ciudad.
0: También. Y aparte hay una pequeña pica ahí en el que él se burlaba mucho del proceso en Filadelfia. Y en una entrevista dijo tranquilamente, yo fui uno de los que más se burló de eso y ahora tendré que asimilar, va a ser lo que me va a costar asimilar, pero es una... Yo te digo, me sorprendió muchísimo que lo mandaron ahí. Me sorprendió demasiado.
1: A mí no me va a sorprender LeBron verde con las 6.
0: En la
1: azul, Bahía de San Francisco.
0: De azul y dorado.
1: En la Bahía
0: con Stephen Curry para un last dance y muy interesante.
1: Salvando las grandes distancias... A mí no me va a sorprender que sea un Last Dance 2.0 el de LeBron.
0: Sí.
1: Que la NBA filme la última temporada de Golden State.
0: Sí, así mismo.
1: Y aparte tiene gran negocio, o sea, hay un negocio entre la NBA y ESPN. ESPN es el que tiene todos los derechos.
0: Tiene todos los derechos.
1: En los Estados Unidos. Acá es diferente.
0: En la cadena. Bueno, sería muy interesante, sería espectacular en verdad. Bueno, y ahora sí, de vuelta todo con la Albirroja. A esperar entonces mañana por el partido. Bien, vamos a tener buena presencia de público entonces.
1: Buena presencia de público
0: para apoyar
1: en Filadelfia y también acá. La bufanda del partido, me estaban diciendo. Yo me estaba por comprar la de Alemania, la del partido contra Alemania. Sí. En eBay está a $250.
0: La que tiene todas las fechas y todo lo demás.
1: La oficial de FIFA.
0: Y está a
1: $250 en eBay. En la cancha se vende por $50. La bufanda de Paraguay del Mundial, yo estaba esperando la rebaja. Imposible, esa
0: botó. Ese estadio, el estadio de Filadelfia, es el del equipo de los Eagles.
1: Sí, sí.
0: Es el de los Eagles.
1: Sí, el mismo.
0: Ellos tienen separado el de béisbol, el de fútbol americano, creo. Entonces,
1: están en un complejo.
0: Sí, están en un complejo.
1: Está la cancha de los Phillies en un lado, la cancha de fútbol americano en otro, y el de básquet está en otro.
0: Está en otro.
1: Dentro del mismo complejo.
0: Ah, ok. Bueno, es una ciudad histórica, justamente
1: 4
0: en esta
1: de
0: fecha,
1: julio.
0: En esta fecha, justamente. Entonces, bueno, la mejor para nuestra selección, como te dije, que gane o que no gane. Simplemente esa es la mentalidad que podemos tener. Enfrentamos a prácticamente el que todos consideran que va a ser el campeón.
1: Sí.
0: Y hay una revancha de vuelta. Y te dije, esta es la gira de los... ¿Se acuerdan de nosotros? Y está bueno. Alemania ya pasó, así que veremos entonces qué ocurre. A disfrutarlo y que sea con excelente trabajo, don Kevin.
1: Igualmente.
0: Empieza tu gira también.
1: Ahora seguimos de gira hasta las 9 de la noche. Si no paramos más.
0: Muy bien. Nosotros seguimos marcando el beat de tu mañana. Tu mañana de viernes en la 107.7.
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Shermanology y su Insane ahí con los Cypher Hill sampleados en su beat y también en sus vocales. Nosotros ya estamos alcanzando 7 minutos de las 11 de la mañana, hacemos 7 beats en la 107.7 y también a través de Twitch en @radio_7 hasta alcanzar el mediodía. Disfrutando en verdad. 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Actualizamos cuánto está marcando ahora mismo. Está marcando 11 grados, sensación de 7 grados. En la máxima para hoy va a estar alcanzando apenas los 15 grados y lo tendríamos por la tarde. Eso sí, las probabilidades de lluvia se han alejado totalmente. Va a estar frío, pero probablemente sin lluvias. Quiero aprovechar y contarles también, llega el fin de semana, nos preparamos para recuperar energías, para alentar con todo a nuestra selección dentro de este mundial. 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Nosotros no tomamos descanso. El Mundial tampoco se toma descansos porque hoy la acción va a arrancar a las 3 de la tarde. A las 3 de la tarde, Australia ante Egipto. Yo decía hace un rato con Kevin lo de alentar por Egipto porque los australianos se quedaron muy agrandados, en verdad, al pasar como segundos dentro de nuestro grupo. Estaban ahí, por ahí Egipto podría dar alguna sorpresa. Lindo partido. Después, a las 7 de la tarde, entra en acción Sudamérica con la Argentina enfrentando a Cabo Verde. Y 10:30 de la noche, para un viernes está muy lindo también, Colombia ante Ghana, para que podamos disfrutarlo. Y a partir de mañana ya se empiezan a jugar los octavos de final. A las 2 de la tarde, Canadá ante Marruecos, Paraguay ante Francia, que es el partido que más nos importa. Ya el día domingo, para darte ya todo el calendario del fin de semana al menos, en octavos de final también, Brasil ante Noruega, partido duro. Y otro partido duro a las 9 de la noche, el domingo, México ante Inglaterra. Así viene el fin de semana, verdaderos partidazos son los que se vienen. Tal vez el de Canadá y Marruecos y Australia y Egipto no llame mucho la atención, pero van a estar bastante entretenidos también. Y el partido de Paraguay, para aquellos que tal vez ahora acaban de salir de un termo o debajo de alguna roca, es mañana a las 6 de la tarde. Así que todos alentando a Paraguay. Vamos con más noticias. Esto sí, ya saliendo un poco de lo que tiene que ver con el Mundial del Deporte también. Ya rige la visación de reposos y certificados médicos por Internet. A partir de este mes de julio, el Ministerio de Salud implementó la modalidad virtual para la visación de certificados de reposo médico u odontológico, certificados de lactancia materna y certificados de salud. La medida busca modernizar el sistema, reducir los tiempos de espera y evitar traslados innecesarios, especialmente para personas que están convalecientes. Según la cartera sanitaria, el 90% de los reposos ya se gestionan por la web. Ahora el objetivo es absorber el 10% restante que todavía se hacía de forma presencial. El director general de la dependencia, el doctor Luis Velázquez, destacó que el proceso puede completarse en menos de un minuto una vez cargada toda la documentación requerida. El trámite digital también reduce el costo para la ciudadanía. Antes la gestión presencial tenía un arancel de 15.000 guaraníes, mientras que la modalidad virtual queda en 10.000 guaraníes. Para acceder, se pueden hacer pagos electrónicos, ya sea a través de pago móvil o a través de banca digital. Se ingresa al portal del Ministerio de Salud en la sección Trámites y Servicios. Cargan el número de la boleta de pago. Los certificados emitidos por la plataforma tienen plena validez legal y administrativa, por lo que se insta a los empleadores y a instituciones también a aceptarlos. Otra de las informaciones que queremos compartir con ustedes tiene que ver con que hubo una deflación. Sí, o sea, no inflación. Y fue en el mes de junio. Empiezan a salir los reportes.
los rubros que bajaron de precios según el Banco Central del Paraguay. En el mes de junio, Paraguay registró una variación mensual del menos 0,3% en el índice de precios del consumidor, lo que significa que no hubo inflación, sino deflación. El dato marca una baja general de precios en varios rubros importantes de la canasta familiar, mientras la inflación acumulada en el año quedó en un 3%. ¿Cuáles son algunos de esos productos que, según el BCP, o rubros en los que bajaron? Alimentos frutihortícolas. Entre los productos que bajaron el precio aparecen las hortalizas y los tubérculos frescos, además de las frutas frescas. Estos rubros suelen tener variaciones fuertes dependiendo de la oferta, la temporada y también las condiciones de producción. Otro rubro es el de las carnes y embutidos. También se registraron reducción en los precios de la carne vacuna, embutidos, carne de cerdo y carne de aves. También en los cortes para asado. Dentro de la carne vacuna, el informe destaca bajas en varios cortes, especialmente los destinados para utilizar para preparar algún asado, la costilla de primera y el vacío. Esa es una buena noticia, en verdad, para el bolsillo de todos los consumidores. Otro de los rubros es el de el café, la yerba, el chocolate y el azúcar. Estos productos también mostraron reducciones dentro de sus catálogos de precios. Son artículos de consumo cotidiano, por lo que cualquier baja se siente y bastante rápido cuando se tienen que hacer compras en el día a día. Otro rubro que también tuvo una deflación es el combustible. Aparece entre los rubros con disminución de precios. Hubo bajas en la nafta común, la nafta super, el gasoil común y el gasoil aditivado, según los reportes del BCP. Y en cuanto a los bienes importados, también bajaron algunos bienes durables de origen importado, como los autovehículos, equipos informáticos y electrodomésticos. El comportamiento se explica por la apreciación del guaraní frente al dólar estadounidense. El dato que hay que manejar es que la inflación acumulada del año está en un 3%. Muy bien, nosotros tenemos más bits para vos, apenas 14 minutos de las 11 de la mañana. Nosotros vamos hasta el mediodía y luego te invitamos a seguir prendido porque llega el equipo de Pasión Estudio. Tenemos más bits para vos.

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0: Velvet y su La La Land, aquí marcando el beat de este día viernes, ya alcanzando 28 minutos de las 11 de la mañana. Estamos en la 107.7 y también a través de Twitch en @radio_7. La pasión no tiene límites. Hay una persona que se tatuó a Orlando Gil y a José Canale tras una promesa. La clasificación histórica de Paraguay ante Alemania en el Mundial 2026 sigue dejando historias de fanatismo total. Esta vez el protagonista fue Yassir Montiel, que es un periodista, periodista deportiva, quien cumplió una promesa, se tatuó en el brazo derecho a dos de los grandes héroes albirrojos en la gesta ante Alemania. José Canale en el momento del gol, del penal, y a Orlando Gil atajando el primer penal. El trabajo fue realizado por el tatuador llamado Manu Collante, quien contó que la fanática le había dicho que se tatuaría si Paraguay ganaba. Y finalmente cumplió la obra hecha a color con estilo realista. Tiene unos diseños y detalles bastante, bastante llamativos. Manu Collante, el tatuador, también comentó que desde que empezó el Mundial aumentaron los pedidos relacionados con la selección paraguaya. Según explicó, la gente solicita diseños de todo tipo vinculados con la selección paraguaya, la albirroja, especialmente retratos realistas o minimalistas. El tatuador trabaja en la zona de San Lorenzo y hay trabajos que pueden llegar a costar entre los 2 millones, 2 millones 500 y hasta 3 millones de guaraníes. Bueno, hablando de montos también, encontraron la remera vendida por Orlando Gil. La gran actuación de Orlando Gil con la selección nacional en este Mundial volvió a poner sobre la mesa una historia muy fuerte de vida personal. Hace 3 años, cuando estaba pasando por un momento complicado y su bebé enfrentaba un problema de salud delicado, el arquero llegó a vender una de sus camisetas más valiosas, la remera que utilizó en la selección sub-17. Después de la clasificación de Paraguay ante Alemania, muchos hinchas iniciaron una especie de cruzada en redes para encontrar esa casaca y devolvérsela al dueño original. Finalmente apareció el comprador, Pedro Suárez, amigo de infancia de Gil. Está en el barrio Reducto de San Lorenzo. Suárez contó que conservó la camiseta con mucho cariño y que desde hace un tiempo ya le había dicho a Orlando que algún día se la devolvería. La historia fue celebrada como una atajada, con la otra atajada más del arquero paraguayo, que vive días de reconocimiento absoluto. Gil fue declarado hijo dilecto de la ciudad de San Lorenzo. Despertó interés internacional y también explotó en redes sociales. Pasó de tener 139 mil seguidores en el Instagram a superar los 645 mil, impulsado incluso por campañas de creadores de contenido vinculadas con el mundo del fútbol. Muy bien, todos muy contentos en verdad con Orlando Gil y con todos los integrantes de la selección, que les recordamos que mañana tenemos un partido más que importante ante la selección de Francia. 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

10 para alcanzar el mediodía en este día viernes, que de a poquito me parece, al menos de la ventana que tenemos acá en los estudios, se ve que se está despejando un poquito. Se está despejando un poquito, es que hay viento soplando del sector sur a 18 kilómetros por hora. La temperatura está marcando 11 grados, sensación de 8. La tarde va a tener la máxima del día, que va a ser de 15 grados. Por la noche vuelve a descender de 12 hasta los 8 grados, de fresco a frío. 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Así que no te puede faltar estos días que tenemos, mañanas muy, muy frías, y también las noches donde nos quedamos viendo algún partido así medio tarde, puede ser una buena compañía también, un buen mate. ¿Qué dice el pronóstico extendido para aquellos que están preparando todos sus planes para el desmadre que puede ser si Paraguay gana el partido? Hay dos resultados que a nosotros nos podrían gustar muchísimo. Uno es que Paraguay gane, y el otro es que Francia no gane. Esos son los únicos dos resultados que nosotros aceptamos. Muy bien, el pronóstico extendido dice: sábado, mínima de 7, máxima de 19, de frío a fresco, vientos del sureste. El domingo, 12 grados de mínima, una máxima de 22. Ahí es donde vamos a tener la máxima de este fin de semana. El lunes vuelve a descender la temperatura, mínima de 12 y máxima de 16. Nosotros con todo el equipo de 7 Bits, el señor Santiago Franco en la producción general de este espacio, de este programa, en los controles Maximiliano DJ Chester, que está con su albirroja más que lista. Hoy tocas vos, vos tenés show hoy, el sábado tiene show entonces DJ Chester, que es residente San Lorenzo, la ciudad de San Lorenzo, ahí está, muy bien, entonces... nosotros hasta aquí. Ah, no, y Cande que pasó a ser Product Contender. ¿Ya es gerente? ¿Se fue ya? Pasó a ser ministra, diputada. Mira vos. Lo que pasa es que se fue acercándolo más a la puerta. Se acercaba. Ya está, qué nivel, che. Muy bien. Cande Rivero, que se encarga de los contenidos que nosotros les compartimos a través de nuestras redes sociales y en todo lo que ustedes pueden ver a través de nuestras transmisiones en Twitch, en la cuenta Radio-7. 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Sigan prendidos a nuestra señal, ya viene Pasión Estudio para obviamente darte los pormenores de todo lo que va a ocurrir con nuestra selección dentro de este Mundial 2026 y los demás partidos también, que se ponen cada vez más interesantes. Sigan disfrutando de nuestra programación.

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3: Señores, muy pero muy bienvenidos a Pasión Estudio. Estamos a través de la Radio 7, 107.7. Hoy, día viernes, cada vez falta menos para el enfrentamiento de Paraguay contra Francia, para ver si podemos volver a hacer la épica. Pero antes de todo, quiero saludar a mi querido compañero y amigo Marcelo Martín Orue. ¿Cómo estás, Marce?
4: Hola, Guille, ¿qué tal? ¿Cómo te va? Un saludo para vos, para los compañeros, para la gente del chat, para la gente de Radio 7, 107.7. Cada vez falta menos. Lo que va a ser mañana. Imagínate, hoy ya estamos...
3: Sí, todo ansioso,
4: ¿verdad? Todo ansioso, esperando que llegue mañana. Ni me imagino lo que va a ser mañana. Por supuesto, vamos a hablar largo y tendido de lo que va a ser el partido, de la probable alineación de Paraguay. Obviamente... no hay equipo confirmado, de hecho hoy habla Alfaro y tampoco creo que confirme el equipo.
3: No creo tampoco.
4: Habla a las 15:30 de nuestro país, pero quería comenzar el programa y después antes del desarrollo con la particularidad que tenemos nosotros a la hora de vivir sensaciones. ¿Qué quiero decir con esto? ¿Se acuerdan antes de que comience el Mundial? La selección hace el partido de despedida ante Nicaragua. Y era una euforia total.
3: Totalmente.
4: Hola, Franco, ¿qué tal? ¿Cómo te va?
3: Hola, Franco de Rosa, tanto tiempo.
4: Bienvenido, bienvenido. Bueno, no, él ya estuvo después.
3: Sí, ya estuvo.
4: Se está recuperado. No, quería decir lo siguiente antes de continuar con el desarrollo del programa. Decía, y retomo, famosa frase de Juan Carlos Garaverna.
3: Retomo.
4: Antes del partido con Nicaragua, sí, de despedida, una euforia total. ¿Se acuerdan que ese partido incluso 30 minutos se demoró, por lo que tardó la selección para llegar desde Ipané hasta el Estadio Defensores del Chaco? Algarabía, todo espectacular, vamos al Mundial, vamos a ser campeones del mundo. ¿No, hombre? Bueno, perfecto. Llegamos al Mundial, jugamos el primer partido, perdemos mal 4-1. Un desastre el equipo, decía la gente.
3: Franco Barrosa creo que ni se acuerda del partido.
4: Bueno, ni nos presentemos.
5: Tristísimo.
4: Ni nos presentemos al partido ante Turquía. Ya estamos eliminados. Somos la peor selección del mundo.
5: Nos fuimos.
4: No sé ni para qué nos fuimos. Desastre. El nombre.
3: Chau Alfaro.
4: No sé, que renuncie, no servía para nada. Nadie servía. Bueno, perfecto. Jugamos contra Turquía, le ganamos a Turquía.
3: Claro.
4: Ahí hasta
3: somos Brasil.
4: Es la selección.
3: Australia luego le damos.
4: Que venga el que venga, somos los mejores.
5: Después otra vez Egipto, le vamos a hacer pelota
4: a Egipto.
3: Que venga Bélgica. De Bruyne, Bélgica, que vengan todos.
4: Hombre, nosotros somos los máximos. ¿Quién nos toca ahora? ¿Quién es? Australia. Australia. Vamos a tener la pelota, posesión, le vamos a demostrar. Hombre, estos canguros nomás tienen nombre. Jugamos contra Australia, apenas empatamos y otra, una desilusión.
5: ¿Jugando mejor Australia?
4: No, Australia jugó mejor, claro.
3: La desilusión.
4: Una desilusión, bueno, la debacle total nuevamente, no servimos para nada, no sabemos tener la pelota. Alfaro, ¿qué hace? Ya cumplió su ciclo.
3: Sí.
5: Terco, cagón.
3: Salita a empatar, claro.
4: Nadie servía otra vez, un desastre la selección. ¿Qué vamos a hacer contra Alemania? Ni nos presentemos contra los 4 veces campeones mundiales, no van a pasar por encima, no van a hacer 4 o 5 goles. Bueno. Presentamos, jugamos contra Alemania, le ganamos a Alemania.
5: Y sí, sí.
4: Le ganamos a Alemania. Y ahora.
3: Sí, sí.
4: Y ahora la euforia es increíble, increíble nuevamente. ¿Qué en Francia? ¿Qué me importa? Mbappé ni le conozco, te dice la gente.
3: Que venga.
4: Que venga Mbappé, que venga Dembélé, que venga. Pero es increíble cómo en tan pocos días pasamos de acá a acá.
2: Pero es que siempre fuimos así, siempre vamos a ser así en todos los sentidos. Es increíble.
4: Sí, por eso.
2: Como somos como paraguayos, ¿verdad? Siempre sucedió esto y siempre va a suceder. Vos sabés que la euforia es tan loca que ya. Que ese ICICI ya quedó en México y miedo que está resonando acá, ya los perros están adoptando el
3: ICICI. Ya están queriendo hacer el ICICI.
2: Vos sabés que en México están tan locos. Bueno, para empezar, los murieron dos personas al festejo.
4: Cuatro, me parece.
2: Cuatro, no sé.
4: Cuatro.
2: O sea, yo entiendo.
3: ¿En serio?
2: Sí. Acá en lo máximo le chocaron a uno que estaba bailando y medio en la calle.
3: Vi,
2: no le pasó nada, en teoría.
3: No le pasó nada, en teoría. Algún que otro robo de celular, más que nada.
2: Más que nada, algún chespirín está feliz, no. Hasta ahí llegamos. Pero en México, aparte de eso, ya hay cinco niños llamados Isisidro.
3: No.
4: ¿En serio?
2: Isisidro se llama, Marce. Así. Emocionado también están los mexicanos, que bueno, les toca por primera vez jugar también su quinto partido sería en este mundial, porque ellos nunca habían llegado a cuartos. Es la primera vez que llegan a un quinto partido y bueno, México.
3: No, claro que sí, México ya llegó a cuartos.
2: Después de lo. No.
3: Sí, sí.
2: Su quinto partido.
3: Sí, sí, ya
2: llegó a
3: cuartos.
2: ¿Seguro? Sí. Para mí que llegó hasta octavos todas las veces, ¿eh?
3: No, ya llegó a cuartos. Creo que dos veces lo ya llegó a cuartos.
2: Para mí que desde los últimos 50 años una cosa así, creo que no llega a cuartos.
4: El sistema me parece que era diferente.
3: Ya llegó a cuartos.
2: Creo que en los últimos 50 años no llegan a cuartos y bueno.
3: Eso sí puede ser.
2: Y los lograron ahora después de un montón de tiempo, el quinto partido, el famoso quinto partido de México. Pero bueno, ahora llegaron al quinto y hay muchísimos Isisidros.
3: Me gusta, ¿eh? Me gusta porque los mexicanos son re futboleros. Justamente ayer estábamos hablando otra vez entre unos amigos que se fueron al Mundial. Hablando del famoso ambiente del Mundial, ¿verdad? Que todos hablan de que Estados Unidos, sí es cierto, es espectacular en cuanto a la organización de los eventos. Vos dentro de la cancha sentís que estabas en un shopping, pero salís de la cancha, salís de los alrededores de la cancha.
4: Y no pasa nada.
3: Y festejás y ves a alguien con remera de fútbol. ¡Eh, mira uno con remera de México! Así es, ¿entendés? Porque realmente es todo muy grande, todo muy lejos, ¿verdad? Estamos hablando de que hubiese sido si eran solo en México. Si era solamente en un país mucho más futbolero, más chico, como puede ser en Europa, lo que va a ser el mundial que viene.
2: Bueno, Qatar me decían que, bueno, usted iba a Qatar y a 40 minutos estaba el punto más alejado. O sea, se concentraban todas las selecciones.
4: Todos los partidos.
3: Claro.
2: Se concentraban todas las selecciones en un mismo punto. Bueno, acá me tiraron la data. México desde el 86 no llega a cuartos. O sea, ¿cuánto ya pasó? No, quiero hacer el cálculo. Más de 40 años.
3: 40 años clavado.
2: 40 años clavado, exacto. 86. 40 años.
3: Es muchísimo tiempo para un país tan futbolero que es la tercera vez que recibo mundial, imagínate. Tercera vez que México hace un. Bueno parcialmente sí. Pero la tercera vez.
2: Y las tres veces llegó a cuartos. Las tres veces que hosteó.
4: Pero ojo, está jugando muy bien México.
2: Juega muy bien, me sorprendió. ¿Qué pechito Ecuador? Pechito Ecuador. Triste. Que el niño Moy, que Moisés Caicedo vale 150 millones de dólares.
4: Fue decepcionante.
2: La defensa del PSG y del Arsenal.
4: Sí, porque podés perder contra México, pero no así. No le dio pelea, le pasó por encima.
2: De Kaká se le dicen los perros, ese cagó todo.
4: Le pasaron por encima.
2: ¿Vieron los partidos de ayer?
4: Sí.
2: Qué buen partido, o sea.
4: El de Portugal, Croacia fue una locura.
2: Ese dio gusto, o sea, yo soy Messi lover, pero tampoco estaba fanático, me emocionaba por Cristiano.
3: Ese gol que metió y que le anularon era un golazo. La que baja y ¡pac! Define rápido, sí. De cachetada. Ese
2: sí,
3: era un golazo.
2: Pero
3: de
2: extraño igual. Cabe a destacar lo extraño que fue la clasificación de Portugal. Porque se termina dando algo increíble, Marce.
4: Sí, en realidad sucedieron varias cuestiones en ese partido. El penal que le cobran a favor a Portugal es la famosa sujeción.
2: Sí.
4: La famosa sujeción. Existe y existe.
2: Veo tackle, era.
4: Pero apenas.
3: El tema es que en cámara lenta parece un tackle.
4: Sí, apenas lo toca. Y es lo que hablábamos ayer. Empezaron a cambiar los árbitros porque al principio no cobraban faltitas.
3: Junior Alonso hace una muy parecida. No recuerdo si fue contra Alemania. Contra Alemania, él mete una sujeción muy parecida que se dejó pasar por alto, gracias a Dios. Pero me parece que, como hablamos ayer, Marce, están hilando mucho más fino otra vez.
4: Sí, y después, bueno, la jugada de la cual se va a seguir hablando incluso cuando termine el Mundial es el gol que le anulan a Croacia prácticamente en la última jugada del partido, después jugaron un poco más, ¿verdad?
3: Sí.
4: Porque Croacia lo empata, que de hecho estaba jugando mejor.
3: Croacia
4: estaba jugando mejor que Portugal cuando Portugal le hace el gol. Y llega esta jugada que es para hablar y discutir muchísimo tiempo, Porque vos ves las imágenes y da la impresión de que no
5: es
4: toca.
5: Imperceptible. Es
4: no
5: imperceptible.
4: Toca sí. El jugador de Croacia. Y en caso de que no hubiese tocado, estaba habilitado el jugador que después hace el pase para que Bardiol termine decretando empujando. El empate. ¿Cómo notaron que supuestamente tocó? A través de la tecnología.
5: Dios mío.
4: Apenas ahí hay un movimiento ahí que parece que le rozó, no sé, la ceja, el cabello.
5: Te eliminó un electrocardiograma, yo estuve viendo en...
4: Y por supuesto esto generó todo tipo de debate. La verdad que uno ve la imagen y tiene dudas de que haya tocado. Pero bueno, también cuando está el tema de la tecnología es difícil, es complicado. Sí, los croatas están pegando el grito al cielo. Leí declaraciones del técnico, de Lucas Modric, de todos los croatas que están molestos.
2: Sí, pero tenés que estar. Pero los ecuatorianos están medio que metiendo una historia ahí con los narcos mexicanos que guau, la amenazaron
4: antes. Sí, yo no creo mucho eso. Ayer hablábamos también de eso.
2: Están tirando esa.
5: Ayer hablamos de los ecuatorianos y no sé si a esta altura puede ser cierto. Pero sale supuestamente amenaza a la familia, que es cosas así.
2: Uno nunca sabe.
5: Pero no sé, a esta altura, en un mundial, qué sé yo, con toda la seguridad que tiene la FIFA, con toda la plata que hay alrededor, que le amenacen a una selección y que nadie pega un grito, no sé. Es raro, yo no creo. Yo tampoco creo, pero bueno, sí o sí se va a decir eso, si es en México, si es en Colombia.
4: Tengo
5: si
4: una consulta lado. Para ustedes. ¿Ustedes saben cómo se elige al jugador del partido?
2: No tengo la menor idea.
4: ¿Vos, Guille? Viste no. Que siempre termina un partido sí. Y sale la figura FIFA del encuentro.
2: Le dan el vasito con la marca.
5: Con la marca, sí, una copita.
2: Y si es musulmán, le cambian el logo de la marca por Player of the Match.
4: ¿Por qué hago esta pregunta? Yo sé que obviamente tiene mucho que ver, y supongo que demasiado, el voto de la gente. Creo sí. Que tiene mucho que ver el voto de la gente, porque, discúlpenme, ayer lo eligieron a Cristiano Ronaldo como jugador del partido. El técnico lo sacó. El técnico lo sacó cuando el partido estaba empatado a su estrella. O sea, es una cosa increíble. Yo digo, no, paren un poco. Van a tener que cambiar el sistema. Está bien que la gente lo quiera mucho y lo vote por un gol de penal y qué sé yo. Sí. Pero si vos sos la estrella y el técnico te cambió cuando el partido estaba empatado, vos claro. No podés ser la figura, claro. Salvo que salga lesionado. Y la verdad que, bueno, ustedes hablaron del gol de que se le anula, que sí, que fue un golazo y el penal, pero después casi no tuvo participación, no. Casi no tocó la pelota. Entonces yo dije...
5: Y pateó tiro libre a la barrera, pero barrerísimo.
4: Entonces, y ojo que a mí me encanta Cristiano Ronaldo, me encanta. Así como, no sé en qué mundial, a Messi lo eligió también mejor jugador del mundial y no fue el mejor jugador del mundial.
5: 2014.
4: No
5: 2014
4: fue el mejor jugador del mundial. Entonces, me parece que van a tener que ir cambiando algunas cosas a la hora de la elección. Porque si no, un chiste. Obviamente le van a votar al jugador siempre más querido, por más que no hagan nada en la cancha y no queda bien. No queda bien. Ayer hubo varios jugadores de Croacia, sobre todo, que jugaron muy bien. Perisic, yo me saco el sombrero.
5: Impresionante.
2: Señor jugador. ¿Cuántos años?
4: No sé cuánto. Que venga a jugar acá.
5: Perisic debe tener 34, pero hay mínimo.
4: Pero lo que juegue, lo que corre.
5: Y Modric tiene 40. Modric está cerca de los 40.
2: ¿Ya viene Tim Payne?
5: No vino todavía Tim Payne. Pero vos sabés que es increíble lo de Croacia, porque Croacia siempre está ahí. Vos sabés que siempre nunca se le tiene, si bien ahora se queda eliminado por un roce en el
2: literal.
5: Pelo. Literal, un roce.
2: Por un pelito.
5: Porque le
2: famoso
5: tocó
2: por
5: el
2: un
5: pelo,
2: pelito.
5: Literal. Siempre Croacia está ahí, ¿eh? Le eliminó a Brasil el Mundial pasado, llega a una final con Francia en el 2018... una selección que nunca le tenés, pero siempre está ahí. Y más ahora con jugadores que tienen Perisic, ¿cuántos años tiene? 35,
2: no, 40.
5: 40. Bueno, Bardiol es joven, pero es una selección que tiene un núcleo ya de veteranos, ¿no? Ahora hay que ver qué pasa con Croacia en el próximo mundial, pero siempre Croacia está ahí, ¿eh?
4: Y cómo los detalles son muy importantes en un partido y en una definición. Si nos llega a pasar a nosotros lo que le pasó a Croacia, yo le voy a explicar a qué me estoy refiriendo. Lo liquidamos al jugador. Cuando tengan la ocasión, nosotros no podemos mostrar imágenes, cuando tengan la ocasión, Guille, Franco, los que nos están siguiendo a través de Radio 7, la gente del chat, que son, sé que son muchísimas personas, y vean el gol que hace Gonzalo Ramos, el que hizo el gol, ¿verdad?
5: Sí, Gonzalo Ramos.
4: Bueno, Bardiol, que es uno de los mejores defensores del mundo, y de hecho, en el Mundial pasado creo que fue una de las revelaciones, y no sé cuánto se pagó por él. Imagínense cómo cambian las cosas. Hoy es suplente. Él entra pocos minutos antes al partido. Pocos minutos antes. Él era suplente. Ingresó pocos minutos antes. Vean la postura de Bardiol en el gol de Gonzalo. Recién había ingresado a la cancha. Ni se mueve, ni salta, nada. Lo mira.
5: Sí, no le matábamos nosotros.
4: Lo mira. Y le decís, ¿cómo un jugador que acababa de entrar, tus compañeros se estaban, pero claro, pelando lomo, el lomo, sí, todo. Sí. Y un jugador que recién entró a la cancha ni se mueve en el gol. Nada hace, nada, ni lo molesta, nada. Lo mira, lo mira. Y Gonzalo Ramos, que aplica un cabezazo espectacular. Después tuvo la fortuna, con desgracia al final, de que le anularon el gol porque él fue el que hizo el gol. Él fue el que hizo el gol. Pero digo nomás cómo no se pueden cometer ese tipo de errores.
2: Y ojalá que cometa Francia ese tipo de errores.
4: Ojalá.
2: Porque ojalá. Nosotros, yo creo que, a diferencia de Alemania, tenemos una ventaja superior, pero totalmente en lo que es el juego aéreo. Alemania, evidentemente, tiene centrales altísimos. Francia también lo tienen, pero el juego aéreo alemán es mucho, mucho mayor al francés. Y yo creo que de ahí podemos sacar alguna que otra ventaja. Yo ya me fijé todas las opciones. Yo ya soñé con que Upamecano le mete un codazo a Gabriel Ávalo y se le expulsa al minuto 7. Ya soñé con un montón de cosas que no puedo ni explicar la esquizofrenia que estoy viviendo en este momento. Y les pido a todos ustedes que yo quiero que me den, por favor, situaciones que puedan llegar a pasar en el partido y puedan beneficiar a Paraguay. La mía, por ejemplo, de Upamecano, codazo a Gabriel Ávalos.
5: Pulsado.
2: Minuto 30 al primer tiempo.
5: ¿Quieres jugar a Gabriel Ávalos para eso?
2: Y bueno, es una opción la que yo estoy tirando. Esa clase de esquizofrenia quiero escuchar al 0986-1521-80. Tenemos habilitado todos los audios, también sus descargos, cómo están viviendo estos días, cómo están pasando el estrés también de que cada vez falta menos para definir qué pasa con Paraguay. Audios 0986-1521.
5: Vamos a leerle 80. También un poquitito al chat que está siempre con nosotros. Gustavo Cebolla dice: hola, Marcelo, Franco, Mauricio de Temu y chat. Ya se reconciliaron los novios, dice. Creo que es por nosotros porque estuvimos contando unas infidencias.
2: Vieron el partido.
5: Soy bicho lover, pero coincido con Marce. Estábamos hablando, bueno, de que el bicho, más allá de su bolsito y el que le anularon, nada.
4: No fue la figura de la
5: cancha. Fue la figura.
4: Ni de casualidad.
5: Marce, ¿qué decís de Orlando Gil? Pregunta Arnautovic.
4: Bien, bien.
5: ¿Vieron el árbitro designado para el partido de Paraguay? Opiniones. Ubeco.
2: Ubeco.
4: Dicen que es bueno.
5: ¿Le gusta?
4: Dicen que yo
2: prefiero, vi la foto.
4: Yo prefiero un árbitro de un país con
5: más tradición futbolística.
2: Básicamente bueno. Es muy parecido a Chaqueñito, el árbitro.
4: A la gran
2: ciudad. Una mezcla entre Chaqueñito y Charlie Kirk.
5: Le robaron a la jubilada Modric, dice Ariel Muñoz. Come Pio Franco y Guille juntos, pelense otra vez. Tranquilo, Gottmilk. En breve no.
2: ¿Qué dicen de Cuba? ¿Salió el mejor volante del Mundial hasta ahora? ¿Quién fue el mejor jugador de Paraguay hasta ahora en el Mundial? Para mí, Galarza. Y Julio. Es que tiene que estar Galarza, tiene que estar Julio y tiene que estar Cuba. Para mí son los tres.
5: Buena pregunta. Si hacemos un análisis general.
2: Dos goles, una asistencia, un gol, dos asistencias tiene.
4: Sí, Julio. Galarza está en el podio seguro.
2: Galarza
5: tiene gol y asistencia.
2: ¿Qué va a hacer River con Galarza?
4: Y ya lo dejó.
2: Ya lo dejó, o sea, ya lo apartó.
4: Lo va a vender.
5: O sea, que Galarza tiene que hacer la gran hambre de ir a irse a Boca.
2: Es muy jugador de Boca, es muy jugador que, de
5: porque
2: de garra,
5: por garra
2: de
5: va, claro, va todo a, va al frente, es re de Boca, ¿no? Yo creo que puede hacer la gran hambre. No sé si va a pasar, no creo que pase.
2: Yo ya estoy re loco. Miren cuánto salió Alemania versus Francia en el Mundial 2014. Easy, dice el chat. Quiero escuchar los mejores easy en el WhatsApp. Esa clase de cosas, coincidencias. Yo estuve tan loco, Marce. Tan, ya me consumió tanta la locura que yo ya estaba investigando los partidos donde Junior Alonso le marcó a Mbappé.
5: ¿Hubo?
2: Y después ya investigué quién es amigo de esto. Y seguramente se conoce Junior Alonso con el arquero. Y jugaron junto en el Lille, por ejemplo. Mike Mañan y Junior Alonso. Y le veía así un Mbappé flaquito, 16 años, y 17 años, siendo marcado por Junior Alonso. Y me emocionaba.
5: Y la paró, ¿viste alguna jugadita?
2: No, foto no más. Jugar no llegaba. Encontré una foto así, todo pixelada, pero estaba.
5: Hay que buscar entonces el Lille Mónaco en el 2017, por ahí, ¿verdad?
2: Como dato, en los dos partidos que dirigió no ganaron ningún equipo europeo. Permítanme soñar, hablan del árbitro acá.
4: Sí,
2: muchachos,
4: sí.
2: Ya investigué, pero desde Andrés Cuba en la Liga Francesa, desde Julio Enciso, el calor que va a hacer en San Francisco, en Filadelfia, todo. O sea, ya llegó un punto.
5: Dice que hace 34 horas ahora.
2: Estoy investigando el calor. ¿Nos conviene? ¿No nos conviene? Venimos a largue. Francia no tiene este clima. Después empecé a ver qué jugadores ya jugaron por Francia, contra quienes ya se enfrentaron. Andrés Cuba ya tiene roce contra jugadores franceses. Ya tiene Junior Alonso, Julio Enciso. Después ya empecé a ver los goles de Miguel Almirón contra el PSG. ¡Locura fue!
4: Yo creo que el clima nos conviene. Es cierto que venimos de una larga, pero nos conviene. Estamos más acostumbrados. Pero bueno, después obviamente tener que jugar bien y tratar de aprovechar las pocas ocasiones que tengamos.
2: Pues es una pregunta tonta.
4: Pregunta.
5: Pregunte, señor.
2: Pregunta barra afirmación. qué bien nos hizo el break de hidratación.
5: A mí no me compró, ¿verdad?
2: Como fútbol, pero a Paraguay qué bien le vino. Qué bien le vino para calmar las aguas, para tranquilizar los partidos. Creo que en los momentos más calientes donde Paraguay en algún momento pudo tranquilizar y tomar alguito, como ustedes también pueden tomar, porque che, qué lindo es volver por un mundial, volver a sufrir por un mundial. ¿Hace cuánto pasa? 16 años, gente, un montón. ¿Verdad? La ansiedad, las cábalas, juntarse con los perros a ver el partido, cosa que solo la albirroja nos da. Y para vivir cada partido como se debe, destapate una Pilsen, Pilsen orgullosamente mundialista.
5: Vos sabés que realmente cambió mucho la forma de ver los partidos del cooling break. ¿No te pasa que ahora es...? A mí me pasaba que contra Alemania decía, tenemos que aguantar hasta el cooling break.
2: Cooling break.
5: Cooling break. ¿Entendés? Hizo unos tiempos lo mismo. Tenemos que aguantar hasta el cooling break.
2: ¿Te acuerdas cuando a Turquía, el rock, antes le cantábamos
5: cooling break?
2: Cooling break. Necesitábamos el cooling break.

0: contanos, desahogate. 0800 Pilsen 0986 158180. Adelante.
1: Qué lindo.
2: Buenos días. Un saludo a la audiencia de Pasión Estudio.
0: Buenas.
2: Con un poco de ansiedad vibrando ya lo que es el partido de mañana entre Francia versus Paraguay. Ojalá que sea un sábado histórico para nuestra selección y para todo el país y que consigamos el resultado que queremos a pesar de las adversidades. Un abrazo y vamos Paraguay, carajo.
0: Saludos.
2: Cristian Aldama, 259.
0: Está participando, tenemos remeras sí, de las selecciones.
3: Hola, para Pasión Estudio. La vez allá opiné sobre el partido de Alemania, dice que se podía ganar. Con la garra guaraní, uno de los panelistas me dijo que se veía difícil. Claro que sí que era difícil, pero ocurrió. Pero esta vez la veo más complicado por el hecho de que Alemania era muy mecanizado, no tenía individualidades. Y este equipo de Alemania, de Francia, tiene individualidades que ya sabemos cuáles, quiénes son. Y no tenemos que dar la oportunidad de que nos quedemos mano a mano. Sí, Paraguay creo que ensucia el partido. Podemos lograr algo, pero tiene que ocurrir algún accidente. Hay que ser realista, algún accidente, alguna expulsión. Algo tiene que suceder para que podamos ganar.
0: A mí me gusta
3: cosas. Pero ya estoy conforme con lo que nos dieron estos muchachos. Muchas gracias.
1: Qué genio los muchachos, ¿eh? Vos sabés que realmente es la opinión popular, Franco. Yo ayer estaba en asado con los muchachos y la misma cosa.
4: Algo va a pasar.
1: Tiene que venirse un codacito en un corner, una locura así, para que...
0: A mí me gusta el concepto, ¿sabes qué concepto me gusta? La fuerza imparable contra el objeto inamovible, la mejor delantera del mundo contra probablemente la mejor defensa del mundo. Ese ya escuché. Ya me quiere comprar. La fuerza imparable contra el objeto inamovible. ¿Qué pasa?
1: ¿Qué pasa ahí?
0: Cuando una fuerza imparable se enfrenta a un objeto inamovible.
1: Big Bang.
0: Y ahí es lo que nadie sabe qué va a pasar. Y esa es la cosa que tiene que suceder con Paraguay. Es lo que todos esperamos y lo que nosotros creemos. Pero me gusta que estén puteando otra vez.
1: Sí, es cábala.
0: Me gusta, es cábala. No hay que comprar nada, hay que empezar a putear. Me gustaría escuchar audio también de ese lado para el anti-mufa. Si Matías Galarza se siente mal. Sí, no sé, algún jugador está pasando por un momento. Vi que le están puteando hasta la señora, le están puteando de los jugadores. Sí. Increíble esa la persona ahora mismo. Tenemos más audio, 0800 Pilsen, más desahogos.
5: Buenas, ¿qué tal? De mi opinión y de lo que yo he visto, realmente por fin se despertó la albirroja. La verdad que hacía falta que ver esa garra guaraní que teníamos guardado ahí dentro ahora. Ahora obviamente hay cosas que mejorar, ¿verdad? De mi punto de vista, ¿no? Pero la verdad bastante bien le he visto. La verdad que convence bastante y ilusiona a todo un pueblo paraguayo el resultado.
0: Excelente, Rosolín, que esto es por camisetas, ¿eh? Camisetas 0986.
1: ¿Se van camisetas?
0: 152180.
1: El mejor
0: 86152180. Aprovecha, camiseta gratis, mi rey.
1: Con licencia para pegar y 42 grados de calor se viene, dice Off the Wall. Miren los nuevos juntos de nuevo, que va el amor. ¿Quién será el árbitro? Es un uzbeco. ¿Vos tenés el nombre, Franco?
0: No tengo.
1: Un uzbeco...
0: Impronunciable.
1: Ojalá, sí, sí. Ojalá esté de nuestro lado, impronunciable el apellido. Ya nos va a decir nuestro querido Marce. A mí ya me compró para jugar los partidos hasta las pausas de hidratación, pero luego te comes más 7 añadidos, dice...
0: ¿Quién tiene que revelarse en este partido? Para mí, Diego Gómez. Alguien tiene que dar un paso enfrente, es Diego Gómez.
1: Y el jugador el que estamos esperando todavía. Que era la gran,
0: el que va
1: gran
0: ser,
1: esperanza.
0: El que está siendo puteado y el que puede revertir las cosas, yo creo.
1: Y era nuestro estandarte, Franco. Él y Alderete eran nuestro estandarte. A priori eran los jugadores que estaban en la Premier League. Que vos decías, a estos jugadores no le va a pesar porque juegan a un nivel. Y realmente...
0: Para mí no se
1: fue lo más flojo, ¿eh?
0: Dentro de la cancha tampoco dio en ningún momento.
1: Y últimamente en la selección no se viene sintiendo como... Si te pones a repasar los últimos partidos eliminatorios, también Diego Gómez bajó mucho su rendimiento en la selección. No hacía Alderete que siempre rindió y ahora... Bueno, contra Estados Unidos vimos todo lo que pasó y contra Australia tampoco no se lo vio muy seguro al derete.
6: Lo que pasa con Diego Gómez, que es el único hasta ahora que no pudo...

0: levantar su nivel. De hecho, no jugó el último partido, estaba suspendido.
1: Sí.
0: Porque, no nos olvidemos, empezamos puteando a Gil. Y Gil fue de menos a más.
2: Sí, Almirón lo mismo.
0: Almirón, ni qué decir, ni qué decir.
2: Damián,
0: también. Damián la misma cosa. O sea, todos los que estuvieron más flojos, porque la verdad que todos
3: fueron de menos a más.
0: Pero todos fueron levantando y mejorando su imagen. El único que hasta ahora no lo ha logrado es Diego Gómez. Por eso esperemos que tengamos la mejor versión de
2: él. Bueno, y falta uno también.
3: Y Alderete tampoco es
2: hay
3: que subió.
2: Hay uno que te falta. Tony,
3: Tony bajó luego.
0: Sí, lo que pasa es que Tony no juega, no va a jugar más.
3: No, no va a jugar más.
0: Esa es la diferencia.
3: Después del penal, menos.
0: Y no va a jugar más. Yo creo, no creo que juegue.
2: Sí. Se salvó Tony, ¿eh?
0: Ilgis Tantashev es el uzbeko.
2: Ilgis
0: Tantashev. Tantashev, sí.
2: Tantashev, no sé cómo se pronuncia.
3: El chat pregunta, el chat quiere saber o pregunta, Marce, Franco. ¿Ustedes quieren que el cooling break se implemente acá en el fútbol paraguayo?
1: No.
3: A menos que haga 40 grados, o ni aún.
0: Sí, pero que dure un minuto, tomar agua y listo, a continuar. No, 3 minutos.
3: Claro,
2: Paraguay tiene que aguantar 4 cuartos.
3: Es así, te juro que hay que jugar así.
2: 4 cuartos.
3: Es aguantar hasta el siguiente cooling break, ¿entendés? Cooling break, primer tiempo. Cooling break, primer tiempo, chao.
2: Pero evidentemente, yo estoy loco o alguien plantea que se le va a salir a jugar. Yo me imagino que nadie está pensando eso.
0: Nadie.
2: Al que el más fanático del yo bonito y del guardiolismo no te va a pedir eso hoy en día.
0: De hecho, quiero compartir contigo, Franco, porque no estuviste ayer. Podemos preparar la canchita que ayer pasamos del equipo de Paraguay para que vean lo que va a ser el probar. No hay equipo todavía. Sí. Todo especulación.
2: Solo Saga Alfaro.
0: Solo lo Saga Alfaro, que hoy habla en conferencia de prensa. Pero lo más probable es que Enciso sea el falso 9. Eso es lo más probable. Y tal vez, bueno, uno con los nombres que se mencionan que arrancarían, más o menos tiene una idea de cómo se pararía el equipo. Pero tal vez se le daría un poco más de libertad al Mirón para que lo acompañe a Enciso, o sea, arriba. O sea,
2: ponerle a la pareja de delantero, para no decir 9, serían Enciso, Almirón.
0: Claro.
2: Entonces, entre varias comillas.
0: Claro, entonces lo abrí más a Gómez, lo tira más a Galarza a la izquierda y los dos volantes centrales que son Cubas y Bobadilla.
2: Puede ser un 4-4-2 o puede ser un
0: 4-5-1 lo más probable. Pero hay que ver qué función cumple Almirón si este equipo se confirma. Porque ojo y atención a esto. No está todavía descartado Alderete. Alderete ya practicó con los compañeros, pero a un ritmo menor.
2: Dice que Alfaro lo va a esperar hasta lo necesario.
0: Bueno, pero si por allí está Alderete para jugar, y a lo mejor hace línea de 5.
2: No, eso me gusta.
0: A lo mejor hace línea
2: compro
0: de 5.
2: Compro la línea 5.
3: ¿Vos decís con Gustavo Velázquez o con Canales? Tu línea de 5, Marcelo.
0: Y depende. Porque...
2: Y los dos no pueden jugar.
3: Y no.
2: línea de seis.
0: Porque podés...
2: Inventemos el fútbol.
0: Podés hacer la línea de 5 con Canales de lateral izquierdo.
3: Ok. O el mismo... Y ahí Jürgen se lo mandamos al banco.
2: O el mismo Alderete,
0: uno de los dos. Uh-huh. De lateral por izquierda, ¿verdad?
2: Galarza llegó a cumplir, te digo el rol de lateral, pero estuvo usando mucho por esa zona.
3: Almirón contra Turquía era lateral derecho.
0: Sí, lo que pasa es que yo creo que con el rendimiento que tuvo y lo que te aporta también del medio para arriba, Galarza es más importante.
3: Sí, no, totalmente.
0: Más importante totalmente. De mediocampista, pero bueno. Esa es la probable alineación. Puede haber alguna que otra modificación. Más de una no.
3: Yo creo que esos van a ser los nombres. La modificación que yo veo de repente es mover alguna ficha por otra. Más que eso, yo no creo que salga a cambiarse. A menos que sí vuelva Alderete. Pero estos nombres yo creo que son los que están puestos.
2: Los perros piden por Mauricio de titular, por ejemplo. Mauricio ya lo explicó. Mauricio no sirve 45 minutos, no sirve Mauricio.
0: Ya lo explicó.
2: Y se enojaban porque dijo la forma en la que lo dijo, pero tenía razón.
3: Sí. Para toda la gente que nos está escuchando por Radio 7, tenemos aquí en pantalla en Twitch el probable 11 que estábamos repasando, con Gil en el arco, Cáceres por derecha, Gómez, Canales y Junior Alonso. En el medio de la cancha, Cubas, Bobadilla y Galarza. 3 en el medio, abierto por derecha Gómez, por izquierda Almirón. Y arriba, en un hipotético caso, jugaría Julio Enciso de 9 o de falso 9, como quieran llamarlo. Pero más o menos este es el equipo que se viene rumoreando. Como decimos, máximo entra Alderete, si es que se recupera. Y algún movimiento posicional en el medio, pero no creo que vaya más allá de esto. Como dice Franco, como dijo Marce, Mauricio, muy difícil que juegue titular. No, ya lo dijo Alfaro, es imposible. y de última un 9 que vuelva a jugar Ábalos o que vuelva a jugar Pita, pero difícil. Yo creo que de estos nombres, excepción de Alderete, es el único que puede entrar, yo creo que no va a
0: variar. A mí lo que me sigue preocupando, algo que mencionamos ayer, Guille, y también va para Franco y para la audiencia, el poco recambio que tenemos en el medio de la cancha. Nosotros tenemos solamente
3: Ojeda.
2: Hay uno de los 9 que bien hubiera venido que se quede.
0: Claro, que es lo que estamos. Tenemos 4 9 y no juega ninguno. Y no juega ninguno, va a jugar Enciso como falso 9. Y no tenemos recambio en el medio de la cancha. El único que tenemos allí, en caso de que haya alguna necesidad, es Ojeda. Porque Mauricio es mediocampista, pero va para arriba. No sé, ¿a quién puede considerar otro mediocampista? ¿Cacu Romero Amarra? También para es para adelante. Adelante. Ramón Sosa ni lo considero mediocampista. Para mí es extremo, más delantero.
2: Y ahí uno dice, ¡ay, Villasante!
0: Sí, era necesario.
2: Y era Villasante. Sí,
0: era necesario. Claro que era necesario para esta clase de partido, porque vos no sabés cuánto pueden aguantar. Galarza parece que no se cansa nunca. O si está cansado, lo disimula. Lo disimula muy bien. Cubas también, Cubas corre muchísimo.
2: ¿Qué jugador necesito Cubas?
0: De hecho, alguien estaba recordando, y es verdad, que está destacado como el que más pelotas recuperó, el mediocampista que más pelotas recuperó, por encima de nombres como Choumení, como Casemiro. Bueno, delante de todos eso está Cubas, que está jugando un mundial realmente impresionante. ¿Qué hace Cubas en el Vancouver, che? Debería estar en otro lado.
3: Debería estar en un equipo más grande, qué raro.
2: Un equipo sudamericano, lo veo. Un equipo sudamericano grande. Pero en Europa, por la edad, yo creo que ya no vuelve.
3: La conferencia de Alfaro, que ahora les preguntan en el chat, es a las 3 y media, Marce, si no me equivoco.
0: 15:30 de nuestro país.
2: Y Lucas Romero también iba a servir, dicen los muchachos. Che, gente, a la gente del chat, le digo, si quieren escribir, escríbanos y mándenos audios. Audios nos sirven muchísimo al 0986, escúchame bien, 86-15-21-80. Nada más que eso.
3: Línea de 5, ya te vendés que te bombardeen a ataques y Francia no creo que desperdicie una, dice el chat. Por estadística, una sí o sí te mete Francia, si te atacan todo el tiempo. Ojalá no se recupere Alderete, dice Franco Limpero. La verdad que lo de Canale convenció mucho, yo escuché también mucho que si Alderete no está al 100, que juegue Canale porque...
0: No tiene que estar al 100,
3: si no es posible.
0: No podés jugar...
3: Pegaría una gráfica con variabilidad, trayecto y marcas, pero demasiado... No, ¿entendí? Bueno.
0: Francia pone el mismo equipo. ¿Tenés la placa de Francia, la canchita, por favor, para que la audiencia tenga también una idea de lo que es el equipo de Francia? Y sí, seguramente sin modificaciones, Didier Deschamps, el entrenador francés, para jugar ante Paraguay. 4-2-3-1 es el sistema.
2: Bueno, en el arco mañana está Lucas Digne, Saliba, está Upamecano, está Koundé, está Tchouaméni, está Rabiot. Después por derecha está Dembélé, Olise, más suelto, Barcola por izquierda y Mbappé de arriba, delantero.
0: Sí, los de arriba se mueven permanentemente.
2: Sí, los contenciones son Tchouaméni,
0: Rabiot. De 9, después se tira más para la izquierda, se va por el medio Barcola o el mismo Dembélé. Tienen mucha movilidad arriba, no tienen un 9 de referencia. Hasta la hora de los cambios, porque en el banco sí tienen a Mateta principalmente.
2: Jugadores que son propensos a mandarse cagada en Francia. Ves que no hay una estadística de eso, pero vos sabés que estos jugadores, algunas se pueden llegar a mandar.
0: Sí, Upamecano es
3: Koundé.
2: Upamecano, Koundé y Tchouaméni.
3: Tchouaméni también, sí.
2: Esos tres se pueden mandar.
3: Y vos sabés que aunque no creas, Dembélé también.
2: No, yo le tengo mucho.
3: Vos sabés que aunque no creas, Dembélé también. Estamos hablando de un Mercedes en el Mundial pasado, sí. En la final. Dembélé sale en el primer tiempo.
0: Sí.
3: Y hace un penal, le hace el penal a Di María.
0: Dembélé es un jugador extrañísimo. Si está en su día, olvídate. Te puede pintar la cara, pero de una manera increíble. Y a veces entra dormido y uno sabe decir, ¿quién es este?
2: Kundenio anda con un control de PlayStation, Marce, de accesorio de moda en su cartera. Tiene cartera él. Anda con cartera y anda con su control de Play así, usa el cable así como accesorio de moda. Hay que pegarle un baile, ¿verdad? Hay que hacerle algo a Koundé.
0: A mí no me gusta cómo defiende.
2: A mí tampoco. Es propenso a mandarse cagado. Upamecano también y Tchouaméni, muchachos. Atención con esos tres nombres.
0: A mí no me parece ser un buen defensor y parece que si hay que atacar, tiene que ser por ese lado. Pero hay que ver qué decide, obviamente, el entrenador. Vamos a sufrir una locura el partido.
3: Y visto lo visto, le tiene que agarrar por izquierda. Estoy viendo que el chat está pidiendo. Francia pone el mismo 11. No va a imaginarse cómo serán las posiciones y ahí quién toma a quién.
0: Es que se mueven permanentemente. Es que
3: muchachos, se mueven, pero...
2: el único que tiene el equipo en su cabeza es Alfaro, y Alfaro no lo va a dar. Hay que ver esta conferencia si dice algo, pero no creo.
0: Ejemplo, Olise, hasta ahora no sé cómo se pronuncia, Allí figura en el medio. Allí figura en el medio. Pero.
3: ¿Cómo se pronuncia? Pregúntenle a. No, mentira.
0: Tranquilo nomás. Tranquilamente él se puede tirar por derecha, se puede tirar por izquierda, puede ir incluso como 9, lo mismo que Mbappé. Ellos tienen libertad y se mueven absolutamente por todo el campo. No es fácil cuando no tenés una referencia.
3: Totalmente.
0: Una referencia. ¿Qué? Mbappé, ¿cómo lo marcas a Mbappé? ¿Lo vas a seguir por toda la cancha?
2: Va a estar pegado Cuba o Licea, Larsa Mbappé, una cosa así, van a ser parejita. La 2, la 3, la
0: nada. Sí, lo que pasa es que tenés que hacer una marca escalonada. A Mbappé no lo va a marcar personalmente, te va a pintar la cara, no lo va a atajar nunca. Obviamente tenés que tener allí.
2: Pegadito,
0: te pasa uno y ya está el otro.
2: La 3, la 4, hay que ver cuánto plantamos en el fondo.
0: ¿Qué es lo que no hicimos ante Estados Unidos y así no fue?
3: Claro, se pasaron
0: eso
3: de uno.
0: Hicimos ante Estados Unidos y.
3: Claro, era mano a mano toda la vez. Pulisic hizo lo que quería.
0: 4 goles.
2: Ayer, de lo loco que estaba, hacia la noche ya estaba demasiado, ya metido en el partido. Dije, ¿qué pasa si literalmente te colgas de a 11 en el arco, ¿verdad? ¿Qué pasa si los 11 se ponen mano hacia atrás y no quedamos y todo el partido? Así de loco tuve el día ayer pensando en todas las posibilidades que se pueden dar en este partido y.
0: Es que.
2: Una vamos a tener. Eso yo estoy seguro.
3: Es que uno o dos vamos a tener.
0: Y hay que aprovechar.
3: Y hay que aprovechar. Los corners tenemos que aprovechar como si fueran. Si es que tenemos. Hay que aprovechar los corners.
2: Tiro libre en el medio campo, todo. Absolutamente todo.
3: Dale. Avísame nomás. 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
2: Hola, Curitz, ¿cómo estás?
4: Hola, mi señor amigo Nicolás Curitz.
5: Feliz de.
4: Buenas tardes.
5: De verles otra vez.
4: Buenas
5: juntos
4: noches.
5: A mi dupla, a mi doble 9. Marce, siempre un placer. Ayer no te felicité. Ayer fue tu día.
0: Nuestro día.
5: Nuestro no, yo no.
3: Ayer fue tu día, cura.
5: Yo no me voy a tomar
0: nuestro
5: atribuciones.
0: Día. Nuestro día.
5: Que no me corresponde, pero sí, ayer fue tu día, Marce. Y quería decirte nomás y que entiendas y que sientas. O sea, no que sientas, que entiendas.
3: Vos entraste a chupar medias así. Hola, ¿qué tal?
5: Que yo valoro muchísimo tu presencia acá. Que aportás demasiado, evidentemente. Soy el único que aporta de fútbol acá, la verdad.
0: No es cierto.
5: Y somos unos privilegiados por tenerte.
0: Al contrario.
5: Eso quería dejar.
3: Adhiero, Marcelo. No, más ya que te está chupando la media, adhiero.
5: Es cierto porque, bueno, capaz no te decimos mucho, pero...
0: No hace falta.
5: Estamos muy felices. No,
0: igualmente, es recíproco. Claro. Es recíproco.
2: En tu momento más esquizofrenia en estos días de previa al partido, ¿cuál fue esa situación que vos viste en tu cabeza? Yo vi una roja Upamecano al 38, primer tiempo.
5: No te gusta.
2: Un codazo.
5: Yo, dulce.
3: ¿Qué me diste?
5: Dulce.
2: ¿Qué es tu mate?
3: Puta dulce.
2: ¿Mate dulce?
5: Con edulcorantes.
2: Está bien.
5: No pará, Marce, te acabo de halagar, ¿eh?
3: Uf. Marce, probá ese mate y te salí del estudio.
5: Y básicamente lo que me pasó, la locura más grande que me pasó, fue que literalmente estaba caminando por la calle. Y había tipo una bandera paraguay que estaban... Tipo modo Francia, ¿verdad? Ajá. Y después pensé, la gran 7, una señal.
3: Estaba en vertical la bandera.
5: ¿Qué pasa? Pasó un viento literal, movió la bandera y me puso bien la bandera, ¿verdad? Entonces dije...
2: Tipo Rosa Guadalupe, ¿vio?
5: Hey, Rosa, yo miré al cielo y dije...
3: Ok.
5: ¿Seré yo Dios? Pero qué locura.
3: No, realmente lo que se está viviendo es muy increíble. A mí lo que me pasa es que después del partido contra Australia... Salimos todos, estaban pichados, no voy a negar. Yo dije, ya piró, vendimos carísimo la clasificación, Alemania nos va a ganar. El horario del partido también fue un horario en el que la gente salía recién de la oficina. Yo creo que muchos ni habrán hecho asado, habrán visto así el partido. Bueno, vamos a ver, porque total Alemania nos va a olear, cero esperanza. Pero le ganamos, y ahora ya no sé más qué, ya no sé qué pensar, ya no sé qué sentir. Porque decís, bueno, Francia... Es mucho mejor que Alemania, Francia nos va a golear, pero ya le ganamos para Alemania y ya la esperancita, ya no puedo mentirme, ¿entendés? Ya no puedo irme a ver con cero expectativa como vi contra Alemania. Yo,
5: claro.
3: Ya soy sincero, contra Alemania vi con cero expectativa, no, ni una ilusión de que vamos a pasar. Empieza partido, te empezaba a ilusionar, obviamente, cuando empieza partido es imposible contener las emociones. Ahora contra Francia yo ya estoy ilusionado.
5: Yo me bajé el barco.
3: Después de Australia.
5: Bien. Yo me bajé el barco post Australia.
3: Es que sí, cura, todos. La gran mayoría.
2: Bájate nada de este barco
5: también. No, yo todavía no estoy en el barco. Es que, para si mí, ¿quieres que te sea sincero?
2: Si vos sos positivo, ahí vamos a estar mal.
5: Espera un poco. Yo no soy positivo.
2: No, perdón. Si vos sos una persona, ¿cómo le puedo decir de otra manera? Si vos sos una persona que no va a putear, optimista. No te quiero escuchar, si sos optimista, pues vos no sos un tipo muy optimista.
5: Mira, yo te voy a decir una cosa, yo soy realista.
3: Pesimista, cura.
5: No, ¿qué pasa? Decir eso. A mí la clasificación de Alemania me resultó mediocre.
3: Excelente, excelente.
5: Para mí Alfaro hizo lo que tenía que hacer. Orlando Gil por fin atajó dos pelotas, dale.
2: ¿Qué más? Dale, seguí.
0: A él no le gustó Canales, por ejemplo.
5: Y le ganaron dos veces por arriba. Los dos goles de Alemania fueron... Uno fue un desmarque de él y el otro dale, le ganaron por arriba.
2: Seguí. Dale.
5: No, es que no me gustó, pero Marco es re puntual. Tony Sanabria no puede volver a vestir la camiseta de la selección.
2: Eso ¿La Larsa?
3: Banco.
5: Y está jugando bien porque está jugando como equipo chico. Paraguay.
2: ¿Qué más?
5: Me parece que... Diego Gómez por fin tiene que... ponerse la camiseta de la selección.
2: ¿Alguito más para terminar?
0: Valbuena.
5: No, y Valbuena, bochornoso. Yo creo que tendría que formar parte del cuerpo técnico nomás ya. Ya no está para jugar la selección. Pero seamos realistas, muchachos. Por favor, somos Paraguay. Pasamos de tener grandes centrales como el Colorado Amarra, el Chito.
0: Chito Ayala.
2: Por último, ¿cuánto nos comemos?
5: Yo creo que vamos a perder 4-1.
2: Gracias. Y falta una, la cereza al pastel, ¿vos sabés cuál es? ¿Quién tiene que atajar? Quiero escuchar tu boca.
5: Yo creo que necesitamos jerarquía, entonces... ¿Gatito o Olveira? Cualquiera lo...
2: No, ¿por qué le metes a Gatito ahora?
3: ¿Gatito Olveira?
5: Tiene ese Olveira, pero bueno, si no dan Alfaro, se tiene que ir. La realidad.
3: Coincido.
2: Excelente. Esas cosas yo quiero escuchar porque así nos va bien después.
5: Sí, ese es el camino.
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3: ¿Cura fue falta contra Orlando Gil?
5: No.
3: Con seguridad.
5: En mi liga eso no se cobra. La Premier.
3: Tenemos audio. Adelante. A ver, adelante.
6: Hola, buenas tardes, Pasión. Buenas. ¿Cómo están? Bueno, con referente al partido del día de mañana.
2: Siento caloroso su respiración, no sé por qué.
6: Paraguay-Francia. El momento de Paraguay, ilusión más garra. Viene embalada nuestra selección. Ojalá mañana vuelva a repetirse la atajada de nuestro arquero.
3: Hola.
6: Y para mí el plan de Paraguay va a ser como siempre jugamos, bloqueo abajo, bien ordenado, aguantar y luego pegar el contragolpe con un golazo de Enciso o de Almirón. También vamos a tener, por decirlo así, ¿verdad?, el calor de Filadelfia, 36 grados aproximadamente, y vamos a tener que gestionar bien en lo físico. Para mí va a ser eso la clave, ¿verdad? La defensa paraguaya, como siempre, una muralla. Y vamos a ganar. Vamos a tener siempre mente positiva y a enviar desde acá nuestro positivismo al equipo, al plantel.
2: Se nota el miedo en su voz, dice
3: el favorable
6: ojo
3: clima.
6: Con la albirroja, Ojo con la albirroja. Y vamos a dar la venganza de la 98.
3: Qué grande.
6: Mira. Y a ganar, querida Albirroja. Y espero por acá mi remera, chicos.
3: Qué grande, lo mucho.
6: Espero por acá mi remera. Dale, les mando un abrazo. Que estén bien.
3: Un abrazo grande. Gracias por
2: su mensaje. Yo en mi momento de esquizofrenia vi un pase corto, upa, me caigo. Cortísimo. Caballero presiona y metiendo el gol más chiripero del mundo le ganamos a Francia.
5: Todos estamos esperando la
2: Upamecada. Yo ya tiré los tres. Que son
3: Macanada.
2: Chouameni es propenso a burrear. Koundé es un tipo que anda con cartera y con cable de play como accesorio. Le deseo un resbalón como mínimo y después, bueno, evidentemente, pues me caigo.
3: Ya hicimos todo lo que solemos hacer en un mundial. Ganar un partido, clasificar apenas, la épica de penales. Solo falta que nos elimine el campeón. Ojalá mañana podamos reescribir esa historia, dice Joé.
2: Tenemos más audios. Adelante, adelante.
7: Hola, Pasión Estudio.
3: Hola.
7: Quiero para mi camiseta.
3: Claro que sí.
7: Vamos a ganar mañana. Paraguay gana mañana.
3: Vamos, Paraguay.
7: Villa Mayor 238. Quiero para mi camiseta.
3: Vamos, vamos, vamos. Gracias a la gente que nos manda sus mensajes. Realmente queremos escucharles. Si tenemos otro, avisar más, Pablito.
2: 0986-152180. 86-152180. Queremos tu desahogo y te puedes llevar camisetas.
3: Dije de la doña, dice el chat. No, para.
8: Gustavo.
3: A ver, tenemos más audios.
9: Dicen, ¿cómo estamos?
2: Hola.
9: Bueno,
2: hola.
9: Es complicado este tema porque cuando chocan la razón con la emoción, realmente uno entra en conflicto.
3: Un poeta, un poeta, un poeta.
9: Es un dilema crucial, pero la razón dice una cosa, ¿verdad? Tenemos al mejor equipo del torneo en contra. Sabemos cuáles son nuestras debilidades, cuáles son las otras virtudes. Pero cuando entra la emoción, sabemos que podemos. Que con mucha garra y con mucho huevo jugamos contra Alemania y pudimos conseguir el resultado. Y no solamente en este partido de Paraguay, sino que también en todos los partidos del Mundial. No hubo partido de mierda aquí. Los 104 partidos tienen sus cosas espectaculares. Entonces yo creo que la emoción es un combustible espectacular que permite que podamos superar los límites que tenemos. Así que la emoción, al final de cuentas, creo que nos va a empujar, nos va a llevar para adelante y vamos a lograr una hazaña espectacular mañana. Es lo que la emoción me dice. Entonces vamos, Pilsen, vamos a alentar con todo. Y fuerza, fuerza, fuerza, fuerza Paraguay.
3: Qué grande nuestro oyente. Déjenos su nombre, así le saludamos también. Y te faltó una cosa, querido oyente. Ya nos subestimaron también. Ya nos subestimaron, ya dijimos que nos vamos a comer una paliza. Dugarry salió a hablar. Y como hablábamos ayer también, eso es algo que a nosotros nos da combustible, como decía nuestro querido oyente.
2: ¿Qué jugadores no tuvieron, perdón, Marce? Sí. ¿Qué jugadores todavía no tuvieron minutos en la selección? Mira, te voy a ir diciendo nombres. Evidentemente los arqueros no jugaron. Sí. Los defensores jugaron Juan Cáceres, Gustavo Velázquez, Gustavo Gómez, Junior Alonso, José Canales, Omar Alderete, Maidana, que tuvo minutos, inclusive Fabián Balbuena, que ingresó también. Sí. Mediocampistas, Diego Gómez, Mauricio Magaláes, Damián Boadilla, Brian Ojeda, todos tuvieron todos minutos. Jugaron. Andrés Cubas, Matías Galarza, Cacu Romero.
3: También, los tres.
2: Gustavo Caballero, Ramón Sosa, Alex Arce, Isidro Pita, Gabriel Ábalos, Miguel Almirón, Julio Enciso, Antonio Sanabria.
0: O sea, los arqueros nomás los que no jugaron.
2: ¿Qué me da a entender esto? Ya probamos
3: todo.
2: Todo. Ya probamos todo lo que podíamos probar. Ahora ya depende del esquema, de lo que va a plantear Alfaro y ver quiénes son los mejores para cada puesto y quiénes llegan en óptimas condiciones. 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
2: 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Ahí está. Dice Tony, como 10 minutos nomás jugó en todo el mundial y luego falló el penal. Ahora que está Franco.
3: No, Tony empezó titular.
0: Él arrancó de titular. Él arrancó
3: titular contra Estados Unidos.
5: No se dieron cuenta los muchachos. No lo vieron.
3: Es que
5: no
3: bajó una pelota.
2: Pero le gusta ese Libertadores contra Champions League.
5: Mañana el Jarambol.
3: Sí, en su máximo esplendor.
5: O sea, es que podríamos ser
2: la primera. Cerro Palmeira nomás, eso es lo realmente.
5: Pues claro,
2: cuando me quise tranquilizar, dije un Cerro Palmeira, un Olimpia Flamengo nomás.
5: No.
2: Un Cerro Palmeira,
3: la distancia, vamos a hacer una distancia en clubes.
2: No.
3: Las distancias son más amplias. Es un Real Madrid contra Rosario Central.
2: No, ¿qué decís?
5: Es que no tenemos título internacional.
2: Es un Cerro Palmeira, no tenemos, nomás. Es
3: no.
2: Cerro Palmeira.
3: Más que Cerro somos.
2: Va a pasar. No.
3: Entonces tenemos dos Copa América. Bueno, somos un
5: Milan Vélez.
3: Es una onda así, se podría dar, ¿eh?
5: Milan, sí, sí, ese sí. Contexto de Chilaver, el Milan Vélez.
3: Me gusta tu comparación.
5: Se podría dar,
2: Se puede dar. Yo me gusta ese Libertadores contra Champions.
5: Y por eso.
2: Que van a perder lo que la Libertadores. Y ya volvieron a robar con el Mbappé no va a tocar en la cancha de Olimpo y Mbappé no va a tocar la pelota en la cancha de Metadero y ya no puedo más escuchar. Ya estoy cansado.
3: Ahora que está Franco, la Copa Libertadores para Cerro, campeón, o la final del Mundial sin saber si se va a ganar.
2: No.
3: ¿Sí?
2: Yo siempre dije lo mismo, yo prefiero un Mundial y diferenciar
3: todo. Ah, toda la vida, sí, bien. Curita prefirió la Sudamericana antes que...
2: La verdad que digo que prefería un lateral en
3: lateral a favor, de... sí.
5: Perdiendo 1-0 encima. A mí no sé. Muchachos, yo estoy haciendo la contramufa, así que...
3: Vamos
5: a serenarnos nomás.
3: Somos literal un rejunte de All-Star de la Liga Argentina y la Liga Brasileña, dice la gente.
2: No, hay más que
3: Carambola eso. Full.
5: ¿Y sabes qué? Me molesta los resultadistas. ¿Sabes por qué? Porque ahora que vamos a regalar camisetas, mandan todito su audio,
3: Sí,
5: y
3: pero acá, está bien así,
5: y acá nos llegó el audio de una persona que siempre estuvo con nosotros. A ver.
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3: Excelente.
2: Es tipo, queremos la Copa Messi, pero ¿te acuerdas?
3: Queremos la Copa Messi.
2: Que se le tuvieron que echar de...
5: No, le mataron al...
2: Le echaron del Mundial.
5: Sí.
3: ¿Cómo le se llama?
5: Tráeme la Copa, el gordito,
3: tráeme
5: Messi.
3: La Copa Messi.
2: No me acuerdo, pero le echaron de Qatar. Tiene un aire.
5: No.
2: ¿Tenés
5: no
2: un aire, Curita? No,
3: tiene un aire.
5: Un viento sur, ¿verdad? Viento norte.
2: Che, hay una necesidad de un buen cántico que no estamos llenando todavía. Nadie está logrando un buen cántico para la Verroja.
5: ¿Te imaginas que le copiamos todo lo argentino? Esa es la realidad.
2: No.
5: Sí, todo.
3: Sí, cierto.
2: No.
3: Sí, queremos curepizar nuestra canción.
2: El Borón Bombón, que nos rima, es algo increíblemente nuevo.
3: Borón Bombón.
2: Es horrible. Porque ves que cuando le querés cantar al francés, es y ya lo ve porque termina con E. Son todos franceses, lo que quieren le puede decir, ¿verdad? Pero nosotros somos tan auténticos... Porque ni siquiera rimamos con la A, ni con la E, ni con alemán, nada. Nosotros rimamos Borón Bombón con la O y con lo que venga. Y eso me parece hermoso.
3: Borón Bombón, el que nos salta.
2: Es alemán.
3: Es Turquía, nada que ver. No hay rima.
5: Un desastre son los perros.
2: Increíble. Ahí está,
3: Chapu Martínez.
5: Cristóforo, ese es tu único aporte.
3: Fe de vos, le viste un parecido también, ¿verdad? Por eso...
2: Le mandamos saludos a Fede, Cristóforo. No.
3: Saludos, Fede.
5: Pero eliminado no,
2: Para mí, el Pelle Uta fue de lo mejor que hicimos hasta ahora.
5: Es que el Pelle Uta es histórico, luego.
2: El Pelle Uta da gusto.
5: El Pelle Uta es histórico. ¿Te acuerdas de el notero de Videomatch?
2: Sí. Corol.
3: ¿Eh? No, Corol.
5: En medio de preferencia.
2: Se reidió ese meme. Y después, el que me gustó también.
5: Dale, Cristóforo, seguí nomás.
2: No sé por qué se quedó como cántico mundialista y los perros cada vez que pueden cantan. Te vamos a...
3: Ese le encanta.
2: Te vamos a...
5: Ese es de la nueva línea de
2: Turco,
5: la...
2: te vamos
5: claro,
2: a...
5: Claro, esa es la línea...
3: Ese es el hincha cheto.
5: Claro,
3: el hincha cheto que iba al baño y quería cantar algo.
2: Ella quedó contra Turquía, quedó contra los australianos. A ustedes le vamos a... A todos le vamos a picar, no sé por qué. Alemanda, no sé, algo raro.
5: No le picamos a nadie.
2: Hay uno que me encantó, que es de mi querido amigo Il Black, pero hay que hacer llegar, será...
3: ¿Qué cosa?
5: Es guaraní,
2: Sí.
5: Me pensaba que ahí son todos angosianos.
3: Sí, no hay.
2: La barra cheta, sí.
5: Va a estar difícil.
3: En guaraní va a estar difícil, muchachos.
2: Claro. Escúchate.

0: increíble. Pero no va a llegar, no llega, hasta Estados Unidos no llega, ese no pasa la frontera, lamentablemente, hasta Corrientes llegamos.
1: Ay, ay. Imposible para ellos, dice la gente.
2: Pensana, sí, o sea, no va a salir ese, no va a salir.
0: No llegamos, a duras penas.
1: Es muy largo, sí.
3: Pero bueno, señores, les cuento una cosita. 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
4: Roja y Cooper, güey.
5: Bro, es un paraguayo, boludo. Bro, es un paraguayo, boludo. Gracias a mi viejo que me hizo paraguayo y me hizo nacer en Asunción.
1: Sí, sí, a los muchachos.
0: Ay, ay. Estamos con necesidad de cánticos. Si alguien quiere mandar un cántico, le ruego, tiene 5 minutos para crear el mejor cántico. También suma como...
2: Y mandar al audio, ¿eh?
0: Y mandar al audio.
2: Por la camiseta.
0: También suma. Si tirás un buen cántico, vos sabés que tenés más chance de camiseta que cualquier otra cosa.
3: Qué suerte que volvió Franco y Guille. Necesitaba sentirme que sé más de fútbol que alguien en la mesa. Soy curita, dice.
0: Ay, ay, ay.
3: A duras penas te dicen, vos hay que cantar un minuto de silencio para Francia, que está muerto si es que llegamos a pasar.
0: Estoy cansado de las imágenes de inteligencia artificial, que no están buenas.
3: Que son los guerreros enfrentándose.
0: Los guerreros, eso que se convierten así en leoms, así raro.
3: Leoms,
0: salió una ronda. Es raro.
3: ¿Qué pasó?
2: Se te pegó. Leoms.
3: Leoms. ¿Vos con quién estuviste contándote a Rosita?
0: No. Y después me
3: extraña. Rosita anda picante, ¿eh?
0: Me anda mandando audios. Anda mandando audios en el chat. Señores, ¿qué onda, Crispín? Después hay cosas medio extrañas y que no quiero ni hablar de la inteligencia artificial porque está todo muy raro. La gente de Facebook, sí o sí, hay un submundo en Facebook que está muy interesante, que solo gente de Facebook está viendo el mundial por Facebook y es muy loco.
2: ¿Verdad?
0: No sé si ya está viendo los memes.
2: Sí.
0: Es un submundillo increíble.
6: Pero Facebook no es que transmitió una de la Copa Libertadores.
0: Sí.
6: Sí. No pasó nada.
0: No pasó nada.
6: No pasó nada.
0: Pero los perros lo que te ponen es, te onda como el tema de las matufias. Los perros te ponen así el partido como si fuese un play y se ponen ahí abajo en un control, wow, que están jugando y te ponen así los marcadores del play. Y wow, que están jugando FIFA, pero es Mbappé el jugador, pero real.
6: Ah, pero es cierto que antes salían los mensajes cuando veía por Facebook.
0: Sí.
3: Sí.
0: Ah. Muchachos.
3: Dice la gente del chat, le salió mucho Romy, que andaba haciendo por USA. Franquito, pregunta al chat.
0: ¿Tenemos hay que... audios?
3: Hay que gritar, okay. Ole, como los mexicanos. Paraguay toca hace tres pases seguidos y tenemos que gritar, ole.
0: No, basta.
2: Mira que, mira que es mucho.
3: Tres pases seguidos a la gente que se va a la cancha.
2: Contra Francia no hicimos.
3: Tres pases seguidos hacemos y hay que gritar, ole. Por eso te digo.
6: Pero sería bueno hablar con un mexicano para saber qué concepto. Después yo empiezo el partido y empiezo gritando.
3: Pues, ole, ellos están... Entiendo absolutamente nada. En la cancha.
6: Yo no entiendo nada.
3: Felices la vida. Ni miran el partido.
6: Para atrás
0: tocaba... Qué gana pegar mexicano tuve. Perdón.
3: ¿Sabes qué quería?
0: Demasiado le quería pegar a los mexicanos porque... Eran todos, justo del partido de Estados Unidos, eran todos mexicanos, ni uno era yankee. Ni uno era yankee. Otra vez, vos, espera, que venga el gringo, si te va a farrear, que te farrea.
3: Venga un rubio alto de 2 metros,
0: y te farrea en un mexichango de la gran puta, boludo, y te da rabia.
2: No le decía nada.
0: Panzón, y venía así con su cerveza en la mano y te jodía.
2: ¿Cuál es el problema?
0: Te jodían.
2: Yo entiendo que sea mexicano, pero la panza que tiene.
0: No, nada, esa panza mexicana que sobrepasa y pueden acomodar.
3: ¿Sabes quién querían implementar mucho también?
0: Dentro de la panza me molesta.
2: No, eso es fuertísimo.
3: Ah, que pueden apoyar.
2: Eso
3: ¿sabes qué querían implementar mucho también? La ola. A toda costa los mexicanos querían meter ola. Paraguay el partido más jodido. Estábamos aguantando entre 10 y los
0: perros. Venga,
3: ola, vos querían. Vense la puta, boludo. No queremos ola.
2: Creo que son los peores públicos de la historia de los este mundiales. El yankee, el canadiense y el mexicano.
3: ¿Verdad?
2: Uno es hockey, bueno, México es futbolista.
3: México es futbolero, pero tienen estas cosas que debo decir. Cantan ola los 2 minutos.
2: ¿Canta y no llores no cantaron cuando estamos perdiendo 4-1?
0: No, pues no. Se animaron. A tanto nos animaron.
2: Qué locura será. Pero mucha pica así medio family friendly luego. En el mundial.
0: No tan family friendly. Le llamó a un turco nada de su lugar.
2: Bueno.
3: A un australiano, ¿verdad?
0: A un australiano, ¿cierto?
3: Un australiano.
0: Señores, llegamos al final del programa. Nos despedimos. Gracias a todos por participar. Vamos a estar comunicándonos con los ganadores. Seguimos en stream, seguimos en Twitch. Gracias a todos. Esto fue Pasión Estudio por Radio. Nos vamos a Twitch, seguimos ahí. Adiós.
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Arranca, arranca Amistades Peligrosas. ¿Cómo están, chicos? ¿Cómo están, chicas? ¿Qué tal están pasando? ¿Ya están en digestión? Tranqui ahí, el sistema digestivo haciendo su trabajo. Un poco más relajados, ese momento en donde vos no querés saber nada. Aparte, con este día gris, con este frío, vos lo único que querés es dormir. Querés estar ahí tranquilo, viendo la tele. Pero bueno, toca trabajar, chicos. Así que arriba, vamos a poner hacia arriba ese ánimo. Como sabrán, voy a estar un mes solo remando en dulce de leche, chicos, porque Carmiña está más tranquila, está en Francia, ahí buena onda, con calorcito. Estuve viendo que estaba destapando unas birringuis. Impresionante, ¿qué es lo que pasa? Y bueno, la que puede, pues. La que puede, pues, chicos. ¿Le gustó el regalito de ahí atrás? ¿Eh? No se esperaban eso ustedes, imbéciles. No se esperaban eso. Un saludo a todos los que están en la calle conduciendo. Siempre buena onda. Ahora seguramente tienen un poquitito de tiempo para almorzar. O ya almorzaron. ¿Están viendo el postre? Sí. ¿Qué se comió? ¿Qué tal lo que se va a comer, eh? Ahí atrás hay unas milanesingis, unos sandwichingis. Bien, ¿verdad? Como debe ser. Hoy cargadísima Amistades Peligrosas. Sí, vamos a hablar, ¿saben qué? Hay algo que realmente me enojó muchísimo, que fue el partido de anoche. Croacia-Portugal. Loco, no podés. No podés anular un gol por un pelo, loco. Literalmente. Porque el pelo tocó la pelota y un sensor que tiene un chip de 90 gramos que tiene la pelota pudo detectar el momento de la vibración cuando hubo esa mini colisión. Loco, un pelo. No. No puede ser. Esto es brutal, chicos. Y tengo que quejarme. Y tengo que hablar también a favor del fútbol imperfecto. Yo no puedo creer. Yo te juro que no pude creer. Yo grité fuertísimo ese gol. Era algo de película. Faltando cuántos segundos para que termine el partido. No, una cosa de loco. Uno, dos, ultraviolento. Así me puse yo ayer a la noche. ¿Y saben qué? Ni siquiera le vi tan feliz a Cristiano Ronaldo. Fíjate cómo él siempre es efusivo, enérgico. Está ahí gritando acá para allá, pero después de ese gol hasta él se dio cuenta que, porque él pues siempre es correcto y todo se hace bien y que le farrea, o sea, y que le baja la caña a Messi, que le baja la caña a Maradona, perdón, porque Maradona era no sé qué cuánto y bla, bla, y sabemos luego que se metía ahí el polvillo mágico, pero no, que ese no era ídolo y no sé qué cuánto. Chicos, déjense nada de joder, está todo bien. Yo no voy a hacer apología a eso, tampoco estoy a favor de eso. Pero también es algo incorrecto, como también lo fue ayer para mí. Muchos dicen, no, pero la tecnología es la tecnología. O sea, está todo bien que la tecnología te ayude a que sea como una herramienta más nomás para el árbitro. Pero ahora ni siquiera el árbitro está determinando algo. O sea, se trata también de interpretar. Loco, era un pelo. O sea, no puede ser. No, un pelo. O una uña hizo que se marque un offside por algo específico. Por una jugada que ocurrió que iba a ser lo indetectable. Que si vos mirabas las cámaras, la interpretación iba a ser otra. Si no estaba la máquina de por medio. Es una locura, chicos.
Yo quiero saber al 0986710177. Yo quiero que... Yo tengo menos fútbol que un pote de mayonesa, chicos. Pero también conozco las reglas básicas. No estoy para profundizar de fútbol. Pero lo de ayer, cualquier persona, mi mamá, que está llegando a los 80 años, se dio cuenta, porque ella tampoco ve fútbol, se dio cuenta que estaba mal. Me dijo, ¿cómo es lo que puede ser que por un milímetro? O sea, eso ya no sirve. ¿Qué es lo que pasa? Chicos, ¿ustedes están a favor de la tecnología? ¿Qué piensan de todo esto que está pasando ahora en el fútbol? ¿Qué piensan de las pelotas con sensor? Yo pensé que eso iba a ser para, no sé, medir estadísticas o lo que fuera. No, pero no. La vibración de la pelota cuando el pelo del... No puede ser. ¿Qué piensan ustedes al respecto? Estoy nervioso, ¿eh? 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Chicos, esto y muchísimo más en Amistades Peligrosas. Hasta las 16 nos escuchamos.

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2: 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Bueno, chicos, para los que se están prendiendo recién, estábamos hablando, bueno, siempre lo voy a repetir, tengo menos fútbol que un pote de mayonesa, pero lo de ayer fue algo totalmente ya, le diría una falta de respeto a la gente. Eso que pasó, o sea, entendemos lo que es ahora el fútbol perfecto, en la tecnología, siempre se dividieron, ¿verdad? Están los que le parece que está bien el VAR, otros que no, que la imperfección, lo humano era lo que realmente importaba el fútbol de antes, que hoy, bueno, se utiliza la tecnología para la herramienta del árbitro, pero ahora, con lo que pasó ayer, el árbitro no impuso nada. Fue la pelota con un microchip que detectó la vibración de un pelo de un jugador y por eso se anuló un gol. Un gol que condenó a todo un país, gente. 0986710177. Yo quiero saber ustedes qué opinan al respecto. ¿Qué opinan sobre la tecnología en el fútbol hoy en día? Porque lo que pasó ayer realmente es súper indignante. Es más, yo le voy a contar la verdad. Mi idea era ver todo el partido. Pero llegué tan cansado a casa que yo me quedé dormido y me desperté 20 minutos antes de que del segundo tiempo. Vi lo que pasó en los goles, el último gol de Portugal y cómo se venían para adelante lo de Croacia. Y después, así, faltando, qué sé yo, segundos para que termine el partido, ocurre el gol de Croacia y se anula por... Porque la tecnología, por un pelo. Es una locura, chicos. Es una locura. Y yo, con el poco conocimiento de fútbol que yo tengo, para no olvidarme, escribí algo. Que... no sé, acá estamos para discutir esto porque es interesante lo que pasó ayer. Es interesante, es para debatir. Antes el fútbol se jugaba con los ojos del árbitro. Estaba bien el error, estaba bien errar porque eso es humano, eso nos hace parte. Todos los deportes tienen que ser así. ¿Entendés? El huevo del árbitro, la valentía que tenía. No había una pantalla... que una máquina que te decía en una pantalla con estadísticas y con una animación 3D que la pelota pasó a milímetros de una raya y por eso se cobró esto o aquello. Había fallos, pero lo humano era justamente el criterio que tenía ese árbitro que después, con el peso de su conciencia, se iba a su casa a dormir, porque era así. Hoy en día la tecnología busca que nadie se equivoque, pero tal vez en esa búsqueda de perfección estamos perdiendo un poco de esa magia. La de un deporte, que es como la vida, no es exacto. Es orgánico. Y anoche Croacia nos dejó la imagen más cruel de este nuevo fútbol. En el último suspiro, cuando todo un país... gritó gol, una máquina apareció y dijo que no. Qué triste. Comenten ustedes qué piensan al respecto. 0986710177. Hola, te escucho.
3: Vamos. Qué puta boludo. Le dan de ahora muy gay a el fútbol viejo. Sí. Se fue a la puta. Antes era así, hija de puta. El referee miraba a otro lado y se metían trompadas. Eso ahora es...
2: sí.
3: más cámara que mi laburo ahí, boludo. Después, ¿por qué te tapas la boca? ¿De dónde se sacó eso? Antes con esos jugadores ni dientes, eso lo no tenía así, mientras más feo, y eso tenía que ser los centrales, eso, los defensores y eso. Qué puta, na, muy putazo son ahora. Bien que no se van a guapar él.
2: Ay, ay, ay.
3: Ese Barley antes hizo una cagada. No, no ayuda en nada, boludo, legalmente. Lo de ayer fue ya demasiado allá. El chip, lo que.
2: Sí.
3: No sé qué carajo, milimétrico, lo fue. No, demasiado cagada. Fútbol de antes mejor. Se cagan a palos.
2: Es que eso era lo que pegaba. Pegaba cuando vos gritabas un gol sin saber que era legítimo o no. ¿Sabés por qué? Porque vos veías una jugada y después tenías eso el resto de tu vida para dar tu punto de vista. Porque eso formaba parte de una historia, gente. Eso es lo lindo del fútbol. Lo que pasó con Maradona, con la mano. ¿Entendés? Ese tipo de historias son las que da gusto contar. Esté bien o esté mal, forma parte de nosotros. Esa es eso es lo humano. Eso es lo imperfecto. Estamos acá también a través de Radio Guión Bajo 7, chicos. Hoy estoy para plagarme. Hola. Penaldo, dicen acá. ¿Qué tal, Laura? ¿Cómo estás? Bueno, chicos, quiero saber. A ver, la gente se está comunicando. 0986710177. Dice acá. ¿Qué esperás del Portugal? Dice. De la mano de Cristiano Ronaldo, gordo. Es que se notaba ayer, en serio, era descarado, como, o no sé si me parecía a mí nomás, pero era descarado el favoritismo que había. Es más, veo la cara de Cristiano cuando termina y todo bien, cuando le mira a su gente y se emociona, pero antes de eso, ni él festejó tan efusivamente como suele hacer la victoria de ayer. ¿Me parece a mí? O no sé, puedo estar de la cabeza, pero es lo que yo pienso, chicos. Es lo que yo pienso. Hola, te escucho.
4: ¿Qué haces, Coleman, querido?
2: ¿Cómo estás, papá?
4: ¿Sabes que los bichos no verse, pues, ni bien a la puta, boludo? Ni un lloro después no quiero ver cuando te cobre un penal o algo así para Argentina, boludo. ¿Qué puta será? Podrido me tienen estos pelotudos de mierda.
2: 0986710177 para todos los que se están ahora mismo prendiendo el programa. Estamos hablando de la tecnología, de si ustedes están a favor o en contra, cómo ustedes percibieron el fútbol de ayer. Ya, para mí me parece ridículo. Una pelota que tiene un chip de 15 gramos, menos de 15 gramos, que te detecte una vibración. El pelo, ¿cuánto pesa un pelo? Espera un poco. Espera un poco, quiero ver. Acá. Vamos a buscar, chicos. ¿Cuánto? A ver, fue un mechón de pelos. Vamos a poner cuánto pesa aproximadamente. Vamos a ver. Aproximadamente un mechón de cabello. Atiendan esto. Puse un mechón porque fue un mechón que se ve que medio se mueve ahí cuando pasa la pelota, ¿verdad? Atiendan esto. Un cabello humano pesa entre 0,6 y 0,9 miligramos. Un mechón de pelo puede llegar entre 18 miligramos de 18 y más o menos 30 miligramos. Miligramos, chicos. Una pelota que te viene a una velocidad de cuántos kilómetros por hora aproximadamente pasa esa pelota en un centro. Mínimo 30, me dice acá Ferfer. Ponele, mínimo 30. Con todo el quilombo que pasó, el salto y qué sé yo, y justo la pelota con su sensor de su chip de menos de 40 gramos detectó la vibración en el momento justo luego, que fue lo que condenó a todo un país. En serio, peor. Impresionante es. Hola, te escucho.
5: ¿Qué hace, gordo? ¿Cómo andamos?
2: ¿Cómo andamos?
5: No hace falta saber demasiado de fútbol, gordo, para saber que lo que le hicieron a Croacia es un robo, boludo. Es una mierda este torneo, hermano. Una mierda, boludo. La tecnología que se meten en el culo, boludo. El fútbol no es tecnológico, hermano. El fútbol es roce. El fútbol es todo eso, boludo. El fútbol es puro cuerpo a cuerpo, hermano. Vamos a dejarnos de joder con esto, viejo. No, qué puta.
2: Es una locura, chicos. Es una locura. Teoría, justamente hablando de eso. Teorías de amaño tras Portugal y Croacia. El VAR volvió a quedar bajo sospecha. La victoria de Portugal por 2-1 ante Croacia en el Mundial dejó mucho más que una clasificación en redes sociales. Varios hinchas empezaron a hablar directamente de un partido acomodado, entre comillas, obviamente, para mantener con vida a Portugal por el tema de Cristiano Ronaldo, que es su último campeonato, que va a ser su último Mundial y qué sé yo, y él como nunca luego hizo lo todo y nunca pudo levantar una copa, bueno. La teoría explotó por la secuencia de decisiones clave. El penal para Portugal tras la revisión del VAR, el gol de Croacia anulado en el cierre y una sensación general que queda que cada jugada pesaba terminando en el mismo lado, de parte de Portugal, ¿verdad? Croacia había golpeado primero, pero Portugal encontró el empate con un penal convertido por Cristiano Ronaldo después de una intervención del VAR, una vez más. Desde ahí el clima cambió por completo. Para los que sostienen la teoría del amaño, esa jugada fue el primer gran punto de quiebre. Una decisión revisada, discutida y perfecta para devolverle el aire a un equipo portugués que venía contra las cuerdas. O sea, a ver, chicos. En serio, Pio. De verdad. ¿Ustedes qué piensan al respecto? 0986710177. Nos escuchamos hasta la 16. Sigan enviando sus mensajes, chicos. 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
2: 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Continuamos con Amistades Peligrosas. La gente se está comunicando al 0986710177 y está comentando, estamos debatiendo acá. Contexto, estamos hablando de la eliminación de Croacia, de lo que pasó con respecto a la tecnología, sobre la pelota y el sensor, que cómo puede ser que por la culpa de un pelo se tenga que anular un gol y muchísimas cosas más. ¿Ustedes están a favor o en contra de la tecnología en el fútbol, chicos? Y acá la gente se está comunicando y me dice lo siguiente. Dice, legalmente tatuí, Colmán, desde que estás con Carmiña, desde que empezó el programa, estás llorando por Portugal. O Valema. Te voy a decir una cosa, amigazo. Te voy a explicar. Acá yo estoy hablando de indignación. Estamos hablando de la condena de todo un país por culpa de algo totalmente ridículo. Díganme, chicos, en serio, chicos y chicas, es una ridiculez que se tenga que anular un gol porque el sensor de una pelota detectó la colisión de un mechón de pelo. Literal. ¿Te parece, Pío, eso, amigo? O sea que vos, está todo bien, ¿verdad?, de que haya favoritismo o no, porque eso es lo que se nota, y tienen razón muchísimo. Este torneo realmente, para mí, es uno de los peores mundiales de la historia, lejos, por todo lo que está pasando, por la violencia también de los mexicanos, porque ese es otro punto también que quiero hablar, de lo que pasó entre México y Ecuador, de esa teoría en donde supuestamente mucha gente ya está diciendo que se confirmó que muchos jugadores de Ecuador

0: Chao.
1: No, ahí te veo el partido Colombia-Portugal también. Justamente el gol que iba a hacer para el triunfo de Colombia contra Portugal. Le cobraron offside, la uña encarnada por ahí del jugador de Colombia. Portugal haciendo la suya, ¿eh? Con Cristiano robando.
0: Me gusta ver qué piensa la gente al respecto. Hola, te escucho.
2: Selecciones quedan fuera por pelo. Y familia también se rompe por pelo, gordo. Así nomás.
0: No, pero... No. Yo realmente estoy en contra de esto. Está todo bien que se utilice el VAR para que sea herramienta de los árbitros, pero dentro de todo, otra vez, ¿para qué existe el árbitro dentro de la cancha? Para penalizar, o sea, hace falta el criterio de alguien que interprete lo que está pasando y que utilice la tecnología a favor. Ahora, el pelo, que no, muy locos. Hola, te escucho.
3: ¡Cumen! Este es el nuevo mundo. El orden mundial quiere que cambien las cosas, viejo. Y dentro de poco ya no vamos a ver más jugadores humanos en las canchas. Vamos a ver esos robotitos que vemos bailar, perrear, que está de moda ahora fuera de la cancha. Ese vamos a ver en el futuro. Ya ellos nomás ya van a jugar fútbol. Y va a ser un fútbol más, mucho más limpio, mucho más tecnológico, mucho más diferente a lo que conocemos. Este tipo de fútbol no está ya hecho para nosotros. Este ya es para una nueva generación.
0: Es buen punto.
3: El cambio.
0: Claro.
3: Welcome to the cambio.
0: Tenemos que... Yo sé que es buen, está muy bien tu punto de vista y estoy contigo. No, es para nosotros. Pero a mí me faltan todavía seguramente 50 años más de vida. O sea que sí también podría ser para nosotros. Pero no sé. Dentro de poco se va a decir que el robot tal tiene más autonomía de batería. Y por eso corrió más rápido. Medio así va a ser dentro de un par de años. Skynet, estás tan cerca. Hola, te escucho.
2: Gordo, hay otra cuestión también que sí. Me estuve dando cuenta en estos días, nomás también. Imagínate, México no jugó ningún partido, no jugó fuera de su país.
0: No.
2: Canadá jugó un partido fuera de su país y Estados Unidos tampoco no jugó fuera de su país. ¿Por qué México no va a jugar fuera de su país? ¿Por qué todos sus partidos tienen que jugar ahí en México? Hay cosas que de repente vos te da mucho que pensar legalmente. Fuera de bola te da mucho que pensar. Y puede ser cierto esto, lo de la amenaza a los jugadores ecuatorianos. Y la gente mexicana es una mierda, boludo. Son una basura esa gente, boludo.
0: Bueno, no es que todos no le vamos a poner a todos en la misma bolsa. O sea, estamos hablando de gente turbia que lastimosamente manchan el deporte. No, es que todos son así. Justamente acá tengo la nota que dice la eliminación de Ecuador ante México por 2-0 en los 16avos de final del Mundial 2026 quedó envuelta en una fuerte polémica fuera de la cancha. El periodista argentino Eduardo dice que afirmó que al menos 5 jugadores de la Tri habían recibido supuestas amenazas antes del partido, con información sobre familiares y presión para favorecer el resultado a favor del equipo mexicano. Coincidentemente, chicos, toditos estos jugadores juegan en México. Obviamente van a saber dónde viven, quiénes son su familia, sus hijos y qué sé yo. ¿Cómo no vas a estar aterrado? La versión se movió rápidamente en redes, pero hasta ahora no tiene respaldo formal. Ni la FIFA ni la Federación Ecuatoriana de Fútbol confirmaron amenazas vinculadas a organizaciones criminales. Obviamente no van a salir a decir eso. ¿verdad? Desde el periodismo ecuatoriano, Oscar Portilla también descartó la consistencia del rumor y sostuvo que no existen pruebas ni denuncias verificadas.

0: que respalden esa acusación. Lo que sí fue oficialmente denunciado por Ecuador, el hostigamiento de los hinchas mexicanos frente al hotel de concentración. Eso sí, me pareció horrible. Por eso justamente ahora hay una penalización y este va a ser el último partido que van a jugar en México. Si es que México le llega a ganar a Inglaterra, ¿verdad? Ya los siguientes partidos se van a mover a Estados Unidos. Eso fue lo que escuché. Dice... y bueno, y es básicamente eso, chicos. La gente se sigue comunicando al 098-67-10-177. ¿Estás a favor o en contra de la tecnología? ¿Qué opinas de lo que pasó ayer entre Portugal y Croacia? Hola, te escucho.
1: ¿Qué tal, gordo? Estoy escuchando muchos Messi lovers playándose ofendidos, ¿verdad? Porque el bicho clasificó, ¿verdad? ¿Te gusta o no? Está en la tecnología en el fútbol y se aplica, ¿verdad? Solamente que es muy selectivo, ¿verdad?
0: Demasiado selectivo.
1: Por ejemplo, nosotros fuimos inaugurados con esta nueva regla, ¿verdad? De que tapar la boca es roja directa. Misma situación se dio en Inglaterra, no recuerdo con quién, y no le expulsaron. Es muy selectivo, porque también hay que irnos a la falta que le hizo Messi a su adversario en la pantorrilla, le entró con una plancha y... Otro escenario similar.
0: Y no pasó absolutamente nada.
1: No recuerdo con quién también era. Le expulsaron, ¿verdad? Tipo, es muy selectivo y evidentemente la corrupción siempre está, pero hay que ser, vamos a decirle, objetivos dentro de todo esto, ¿verdad? La tecnología vino en el fútbol y vino para quedarse. Le gusta o no le gusta a algunos, la manera en que se aplica, a quién favorecer o no favorecer, bueno, eso ya es debatible, ¿verdad? Pero es lo que hay.
0: Esto es Amistades Peligrosas, chicos, nos escuchamos hasta las 16.

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2: 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Bueno chicos, contexto para todos. Estamos hablando acá, estamos debatiendo sobre lo que pasó ayer con la anulación del gol de Croacia en el final, el último suspiro de todo un país que fue anulado por el mechón de pelos de un jugador croata que tocó la pelota y eso hizo que haya una posición adelantada. Impresionante. La gente está... nadie está a favor, creo que hasta ahora. Acá la gente se está comunicando al 0986710177 y está opinando al respecto, entre otras cosas también. Para vos, ¿está bien la tecnología en el fútbol de la manera tan perfecta o no? Decime. También se están comunicando a través de la plataforma morada. Estamos a través de Twitch Radio-7. Y me dicen acá lo siguiente: los criterios en cuanto a la tecnología en el fútbol soccer cambia de acuerdo a quién le beneficia y a quién no. Si Paraguay llega a la final y es beneficiado con la tecnología o el parámetro utilizado para anular el gol de Croacia, veneraríamos y daríamos gracias a Dios a las nuevas tecnologías, dicen acá. Ok. Yo respeto la decisión de todos, chicos. ¿Qué más me dice la gente por WhatsApp? Dice acá, qué buenos temas andan pasando, bro. Gracias, gracias, gracias, gracias. ¿Qué más por ahí dice? Lo de México, dice la querida Joa. Dice, lo de México sí es muy feo. Vergüenza. ¿Qué presentadores inciten al odio? Feo este mundial, indignante en todo sentido. ¿Cómo que presentadores incitaban al odio? Yo no sabía eso. Yo así, vos te seguís escuchando, me puedes explicar, envíame un audio al respecto. Sería bueno que todos formemos parte de lo que estás contando. Hola, te escucho. Epa, esperen un ratito, acá estoy poniendo, estamos arreglando acá un cableciño. Hola, te escucho.
3: Una pregunta seria, ¿y cómo se juega ahora el fútbol de barrio, el que no es profesional? ¿Quién es el VAR? ¿Cómo controlan, cómo le colocan el chip a la pelota? ¿O todas las pelotas vienen con un chip y con un equipo tecnológico? En serio, ya no entiendo.
2: Entiendo su punto. Pero bueno, claro, obviamente. ¿Dónde están las pelotas tecnológicas en las plazas? Pero espera, te quiero decir una cosa. Realmente, si te pones a pensar, muy pronto, no sé en cuánto tiempo, pero muy pronto vamos a ver eso. Se va a empezar a implementar todas esas cosas. Aunque escuché por ahí que, por ejemplo, en la Premier van a descartar todo lo que está pasando ahora en el Mundial en cuanto a este tipo de reglas. Escuché por ahí. Fer, ¿vos escuchaste eso? ¿Va a ser así? Ni ahí están los ingleses. La UEFA. Ah, la UEFA, claro, la UEFA, que está en contra de la FIFA. Totalmente. Ok. ¡Hola! Te escucho.
4: Hola, Mr. Corman, al fin puedo escucharte, será.
2: Vamos todavía.
4: Che, ¿qué pasó de Carmi? ¿No va a venir más,
2: No, Carmi ahora, o sea, me toca batallar un mes solo porque Carmiña, la querida Carmiña, está de vacaciones. Así que bueno, toca remar en dulce de leche, chicos. Está en vacaciones, ella en Francia, calorcito. Bien. Un saludo a Carmi. Bueno, chicos, mientras la gente sigue acá, hola Joa, ¿estás escuchando? Sí, sí, te escucho.
5: ¿Qué tal, Juancito? ¿Cómo estás?
2: Bien,
5: ¿qué
2: bien?
5: Tal todo el equipo de Radio 7, casi dije otra cosa.
2: ¿A qué?
5: Bueno, hubo una presentadora de México, okay, que lanzó mensaje de odio hacia Ecuador. Se hizo viral. Voy a tratar de buscar nuevamente el video y poder enviarte.
2: Qué bueno.
5: Para que puedas ver.
2: Sí, claro.
5: Y también en otro programa pasó lo mismo con otro presentador, también lanzando odio hacia el equipo ecuatoriano. Pero ahí sí ya los compañeros como que no le siguieron la onda, ¿verdad? Y le cortaron. Okay. Pero la primera presentadora, no recuerdo el nombre, sí lanzó algunos mensajes poco profesionales, ¿verdad? Acá a nuestro compatriota se le suspendió, o sea, la FIFA lo suspendió por muchas palabras que se le escaparon.
2: Pero no de esa magnitud,
5: ¿verdad? De la FIFA. Y a esta presentadora, yo no sé si va a tener algún tipo de sanción o algo, pero para mí que, o sea, que está feísimo, feísimo que gente que tiene, porque los presentadores tienen poder, utilicen de esa manera, y más aún con todo lo que estaba aconteciendo, ¿verdad? En este mundial bastante polémico.
2: Ah, yo, a vos te referías a una periodista. Ana Valero es la periodista. Ok, yo ya entiendo. Y es una periodista que está ahora mismo en el mundial, con la acreditación de la FIFA, así como nuestro colega que fue expulsado. Bastante polémico, ¿eh? 0986710177 para los que recién se prenden al programa. ¿Estás de acuerdo con la tecnología hoy en día implementada en el fútbol, en lo que está pasando en este mundial, la eliminación de Croacia? Contame. Y también, ¿ustedes piensan que hay favoritismo de parte de Portugal? ¿Qué opinan ustedes? Nos escuchamos hasta las 16, chicos.

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1: 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A ver qué pasa por acá, chicos. Estamos hablando de lo que pasó ayer con Croacia y Portugal. La gente se está comunicando 098-6710-177 a dar su opinión sobre el uso de tecnología, cómo funciona esto y lo que está haciendo a favor y en contra de los equipos en el Mundial 2026. Hola, te escucho.
2: Es triste tener que decirlo, pero si el portugués este hubiese estado peinado con el pelo liso y gomina, en vez de tener ese plumero a cazará, hubiese sido gol para Ucrania. Los milagros de la tecnología. Mejor vuelvo a mis tiempos, chico.
1: Totalmente, abuela. Totalmente, tenés toda la razón. Eso es lo que yo pienso, al menos. Por otro lado, entre paréntesis, chicos, esto es algo que me agrada contar. La gran actuación de Orlando Gil, nuestro gran guardametas en el Mundial 2026, no solo despertó la admiración futbolística de todo un país, sino que también hizo resurgir una historia muy fuerte de sacrificio familiar. Durante un momento complicado de su vida, el arquero paraguayo tuvo que vender una camiseta de la albirroja del sub-20 para cubrir gastos médicos de su esposa y de su hijo que nació prematuro. Me acuerdo que se decía que hasta él tenía que dormir en su auto para quedarse ahí en el hospital. Fue un momento bastante difícil, chicos. Tras la histórica victoria de Paraguay ante Alemania, muchos hinchas e influencers hicieron una campaña en redes para encontrar esa camiseta y devolvérsela a su dueño original. La búsqueda tuvo un final feliz, gente. Sí. Apareció su amigo, era nada más y nada menos que su amigo Pedro Suárez, que vive hacia Reducto San Lorenzo, quien contó que había comprado la prenda por 200.000 guaraníes. Esa camiseta, ¿cuánto debe valer ahora mismo? Déjate de joder. Con la intención de ayudarlo en aquel momento difícil. Suárez aseguró que guardó la camiseta todos estos años y que está dispuesto a devolvérsela sin pedir nada a cambio. ¡Claro! ¡Esos son los amigos, papá! Quien le dejó un mensaje mundialista al arquero. Que no se preocupe por la remera, porque él la tenía guardada. Pero que ahora Paraguay debe ganarle a Francia. La historia volvió a emocionar a los hinchas y mostró otro costado del arquero que pasó de vender sus pertenencias para sostener a su familia, convertirse en héroe nacional. Totalmente. Lo que pasó contra Alemania y lo que él hizo va a quedar por siempre. Es una catapulta para su futuro, totalmente. Por algo el Torino de Italia le tiene ahí entre cejas y cejas. Claro que sí, claro que sí. Es obvio. A ver. ¿Qué más tenía que contarte por acá? Hay algo muy simpático, muy, muy simpático que leí y le quiero comentar a ustedes, porque no todo tiene que ser nerviosismo, no todo tiene que ser puteada. También hay cosas simpáticas. Aparte de lo lindo que ya hablamos de Gil, ¿verdad? Atiendan esto, es muy simpático. Le piden cancelar su boda por el partido de Paraguay. ¿Qué? Chicos, 098-6710-177, si por ahí se quieren prender un ratito y me cuentan. ¿Qué es más importante para ustedes? ¿Una boda o el partido de Paraguay? Muy loco es. Porque, ¿qué pasa? Si una fecha de una boda coincide justo en un partido, tenemos que hablar de que para planificar una boda no es nomás que lo haces en una semana o en un mes. Estamos hablando de muchos planean un año o por lo menos 6 meses mínimo, creo yo, ¿verdad? Y atiendan esto. El partido de Paraguay contra Francia por el Mundial 2026 ya empezó a causar problemas fuera de la cancha. Gianni Areco compartió en TikTok el lío familiar que se armó porque su boda cae exactamente el mismo día del encuentro de la Albirroja este sábado a las 18. Yo no puedo creer. Por favor, hágale la guata a la hija, a la sobrina, a la nieta. Todo explotó cuando su primo, el primo ya otra vez era, Abel López le mandó un audio pidiéndole que pase el casamiento para el otro sábado. Pero no, es nomás así, amigo, hay que alquilar cosas. Ay, ay, ay, ay, ay, ay, ay. ¿Qué más dice acá? A ver, que pase, dice, todo explotó cuando su primo Abel López le mandó un audio pidiendo que pase para el siguiente sábado. Entre súplica y desesperación futbolera, le reclamó que justo a esa hora juega Paraguay y soltó una frase que resume el drama nacional. Dice, muy con de you, emenda sellera. Dice, básicamente... ¿Qué dice? Básicamente, de todos los días posibles, eligió casarse justo cuando juega la selección. El video se volvió viral y uno de los usuarios empezó a proponer soluciones para salvar la boda del partido al mismo tiempo. La idea más repetida fue poner una pantalla gigante en la fiesta. ¡Totalmente! ¡Ahí está! ¡Solución! Mientras otros pidieron que la temática sea parecido con las primeras comuniones y cumpleaños en la misma hora. Mientras tanto, todos esperan la segunda parte para saber si ganó el amor, ganó la albirroja o si terminaron negociando con el bar familiar. ¡Qué bueno! Hola, la gente ya está participando. Hola, te escucho.
0: Básicamente, cada 4 años nomás juega el mundial y la próxima seguramente hace cuánto tiempo que está planeando su casamiento y no pudo pico prever que justo en julio, junio y julio es el mundial. O sea, el novio también otro va a pasar a po. Yo, por ejemplo, hoy es mi cumpleaños y mi familia me tiene que ir mañana para festejar y ver el partido, ¿verdad? Y tipo, yo voy a acceder porque, o sea, un cumpleaños no es igual que un casamiento, pero mam, qué puta, el mundial que dura un mes, no va a ir la próxima y el próximo pio justo julio pio vos me das aceite o vas allá.
1: 0986710177, contame, para vos, ¿qué es más importante, un casamiento o el partido de Paraguay? Sí. Pero a ver, tenemos que entender ciertas cosas. Punto número uno. Hacer hoy en día una boda es invertir muchísimo dinero. Hay muchísima logística que uno tiene que mover. Hay muchísimas cosas que se tienen que pagar muchísimo antes de la boda. Hay cosas que tenés que señar. Qué sé yo, ponerle el lugar donde se va a hacer, la empresa que tenés que contratar de, qué sé yo, vajillería, o la productora que te tiene que hacer ya todo, qué sé yo, porque eso se agenda con tiempo. ¿Por qué? Porque todas las bodas se programan con anticipación y se organizan con muchísimo tiempo. Por eso justamente uno cierra una idea de fecha más o menos ya un año antes y se empieza a mover eso, no sé, después de 8 meses o 6 meses. Entonces, ¿qué podés hacer también si pagaste un dineral para la fiesta? No es que vos puedas pasar para la semana siguiente, porque el lugar se alquiló, está también ya programado y qué sé yo, y vas a tener que esperar un año más o por lo menos no sé cuántos meses. Es así. No es nomás tan fácil posponer una boda. Ahora, la solución que plantearon de poner una pantalla gigante para ver el partido y todos con temática en la albirroja, me parece impresionante. ¿Ustedes se imaginan que el país se disfrace de árbitro, por ejemplo? ¡Qué bueno! El país disfrazado de árbitro, los que tienen los padrinos que tienen que pasar ahí a padrinos, que son los que tienen que pasar ahí a los testigos, que tienen que pasar a firmar, también sean todos árbitros, como el VAR, ¿entendés? El VAR familiar, así como le dicen todos. Eso va a ser genial. No es nomás tan fácil. A ver. Hola, te escucho.
0: Hola, hoy es mi cumpleaños. Felicítame, pues.
1: Cumpleaños feliz. Que los cumplas feliz en tu día dichoso. Que los cumplas feliz. Feliz cumpleaños, Gaby. Feliz cumpleaños, Gaby. Claro que sí. ¿Cómo no te voy a cantar cumpleaños feliz? Obviamente. Dice, fácil, gordo. Pantalla gigante en la boda. Teñida árbitro elegante. Albirro elegante. Me gusta la tenida albirroja elegante. Te pones tu tenida, una albirroja, un saco. ¿Qué tal? Y botín rosado. Sí o sí. Sí o sí. 0986710177. Contame, ¿qué es más importante para vos? ¿Tu boda? ¿Una boda? ¿O el partido de la albirroja? Hola, te escucho.
3: Pensaba que el juez nomás no se vaya a casarle, o el sacerdote, por quedarse a ver el partido. Cambio de horario nomás y después festeje.
1: Vos sabés que es muy loco, pero no va a haber más tiempo. O sea, a ver, se puede hacer una excepción. ¿Ustedes se imaginan en serio que el país falte al casamiento porque se quedó viendo el partido, por ejemplo? ¡Qué bueno! ¡Genial va a ser! ¡Claro que sí! Por otro lado, chicos, por otro lado, entre paréntesis, ¿ustedes se enteraron de lo que pasó con el señor Liam Gallagher? Lo que pasó con México versus Inglaterra. Esto es muy loco. Pasó algo entre Liam Gallagher y el vocalista Fer de Maná. Acá comienza el moquetito. Porque Liam Gallagher, vocalista de Oasis, ustedes saben quién es, publicó en redes sociales que Inglaterra le ganaría a México por 5-0. Un pronóstico bastante picante que no tardó en encender a los hinchas mexicanos. El que salió a responder fue justamente Fer de Maná, el vocalista, quien apareció en un video con la bandera de México y le habló directo al británico. El cantante de Oasis dijo que México, o sea, dijo así, el cantante de México, güey, de Oasis, dijo que vamos a perder contra Inglaterra. No manches, güey. Ubícate. ¿Cómo que 5-0, güey? ¡Cálmate, güey! Te voy a dar de madrazos, güey. No, eso no dijo. Lanzó el músico entre molestia, humor y orgullo nacional. El intercambio se volvió viral y terminó calentando todavía más la previa del partido. ¡Qué lindo! Esto sí, por ejemplo, es lindo. México llega con mucha expectativa. Es lindo porque si llega a ganar México, Dios mío, aparte lo pichado, los de Oasis, los Gallagher son bastante especiales. México llega con mucha expectativa, con el empuje de jugar ante su gente, claro. Bueno, ahora ya no por la cagada que se mandaron. Este va a ser la última vez que van a jugar en México. Después se va a Estados Unidos porque justamente pasó un quilombo con Ecuador que la noche anterior al partido estuvieron haciendo estruendos, tirando fuegos artificiales, todo el mundo batucada, la gente gritaba y no pudieron dormir. Esas cosas no se hacen, chicos. No pudieron dormir los de la selección de Ecuador. Sí. Mientras que Inglaterra aparece como uno de los candidatos fuertes, pero después del cruce entre Gallagher y Fer, el duelo ya tiene condimento extra. Rock británico contra orgullo mexicano, con la cancha como juez final. ¡Qué locura! ¿Qué acá dice la gente? Dice, a ver, dice, decoración albirroja. Acá está, por ejemplo, acá está, me gusta, ahí está. Un cumpleaños que se festejó justo, decime tu nombre, querido, querida oyente. Un cumpleaños donde están todos con la temática albirroja, ¿viste? Y tranquilo, poné tu tele, tu pantalla gigante y mira el partido. ¡Claro que sí! Así de fácil es. Se soluciona el problema. ¿Qué más hay por acá? Salió un... O sea, a ver, ¿puedo? Vi que se envió un mensaje, pero no aparece acá. Bueno, no importa. Bueno, chicos, ya no tenemos que ir. Ya no tenemos que ir. Por favor, con este poco tiempo que queda, vamos a pasarla bien el sábado. Estoy convencido de que Paraguay va a ganar. Guarden esto. Estoy convencido de que vamos a ganar. ¿Cómo? No sé. Garra, por supuesto. Claro que sí. A machete limpio. Puede ser. La gran muralla paraguaya, también. El gran pelotazo paraguayo, también. Hay algo que países del otro lado del continente no entienden, que es cómo se juega el fútbol en Sudamérica, papá. Va a ser como una especie de Libertadores versus UEFA. Ahí está. Eso es lo que yo quiero. ¡Garra, chicos! Si gana Paraguay, por el amor de Jesús. Una cosa, voy a hacer exactamente lo que hice contra el partido, o sea, cuando fui... O sea, cuando vi el partido de Alemania, voy a cumplir con la misma cábala. Voy a quedarme solo en mi pieza encerrado a ver el partido. Totalmente. Y si llegamos a los penales, voy a hacer la misma cosa. Me quedé con la cabeza agacha, tapado, sin ver ningún gol. Porque me estaba por dar un infarto, chicos. Así que bueno, que tengan un excelente fin de semana. ¡Y que gane Paraguay! ¡Vamos todavía! 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Chicos, que pasen bien a festejar. ¡Vamos a Albirroja!

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1: Con este temazo arrancamos un nuevo episodio de Ella Jura. Yo soy Ara Santa Cruz y te voy a acompañar hasta las 6 de la tarde. Quiero saber desde dónde y de qué manera estás escuchando Radio 7 Amor. ¿Qué tal esos nervios para mañana? ¿Cómo pastas? ¿Cuántas veces ya te fuiste al baño de tan nervioso que estás?
2: ¿Qué pasa, amor?
1: Llegó la hora de la merienda y quiero que vayas al WhatsApp de la radio 0986710177. Necesitamos inspiración acá, sí. Radio 7 necesita inspiración para su merienda de este día. Así mismo, manden por favor lo que estén merendando o lo que ya merendaron. Cuéntenos dónde está Berito, dónde está mi capricorniana favorita, dónde está César Ramírez, dónde está Manu Núñez, Rodrigo, Laura, empieza a tirar nombres, José, Marcos. En este nuevo, bueno, ya no es más tan nuevo horario, pero por si en algún momento escuchaste a Ella Jura en su horario anterior, quiero contarte que estamos con horario nuevo, hace rato ya, de 4 a 6, sí, merendamos juntos, el último café del día. En controles, mi querido Fer Fernández. En la coordinación general, Sandra García, y en la gerencia de programación, Jorge Saldívar. 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

0: así estamos. Avísenme cuando empieza el rezo, ¿sí? Acá Ferfer trajo su rosario y enseguida vamos a irnos ahí en la oficina de Disney. Sí, ahí vamos a hacer un rosario, uno entero, sí. Ay, chicos, yo siento unos nervios increíbles. O sea, es como que senio que nos vamos a enfrentar a una de las mejores alumnas del Mundial, ¿entendés? A la abanderada que nos vamos a enfrentar nosotros que apenas pasamos con dos. Turno noche somos. Y nosotros ahí, wow, vamos ya a enfrentarnos a la segunda mejor de hace 4 años, ¿entendés? Que se preparó para este año ganar. Me van a decir que todo el equipo que tienen ahora no es mejor que en las otras ediciones y que eso no nos hace llegar a la conclusión que ellos sí se prepararon para llevar la Copa del Mundo a su casa. Encima, el día de hoy, en el otro programa que tengo a la mañana con Tobias Rubín y Gustavo Mancuello, tuvimos la visita de un francés. Sí, ¿no? Muy tenso fue el ambiente, la entrevista. Yo quería así como que... ¿Entendés? Quería moquete, pero estaba siendo humilde. Estaba así... No. Francia viene con rabia para ganar la Argentina, dice Matt2694. Sí, así mismo. Eso es lo que nos dijo el francés. Que en realidad a los paraguayos nos conviene que gane Cabo Verde, nos dijo. Porque la emoción, el entusiasmo, la motivación de Francia, aparte de querer ganar, es humillarle a Argentina. Es la revancha, es devolverle, porque había sido, pasaron un montón de cosas, ¿verdad? Enfrentamientos entre ambos equipos que quedaron ahí en el tintero, que quedó ahí el rencor. Entonces, supuestamente... los franceses le tienen hambre a los argentinos y están esperando que llegue ese momento. Pero qué pena por los franceses, porque se van a encontrar con nosotros. Ay, me vas a decir que la linda del colegio cuando se encuentra con el de turno noche no termina otra vez, desastre le hace. Nunca más se va a olvidar del muchacho de turno noche, esa chica, nunca más. ¿A qué? Messi mete mucho contra Cabo Verde y pobre de nosotros, dice. Sí. Si Messi le gana a Cabo Verde, se le llena de agua a Francia. Se le llena la boca de agua a Francia. Así que, ¡vamos, Cabo Verde! ¡Vamos, Cabo Verde! Ahí apareció mi capricorniana favorita, el 0986710177. Hola.
1: Oli, Ara, ¿qué tal? Acá saliendo de la ofi con un frío.
0: Friazo.
1: Yo ya merendé antes de salir un pay de limón, wow. Riquísimo, por cierto.
0: Wow. Me encanta.
1: Y mañana ganamos.
0: Mañana ganamos, sí, amor.
1: Fuerza, Paraguay.
0: Fuerza.
1: Fuerza, ña Marilu.
0: Es que creo que, o sea, quiero tener esperanza, chicos. Quiero tener fe en nuestro equipo porque así estuvimos el lunes. Así estuvimos el lunes desconfiados, con miedo. Dijimos, bueno, ya está. Llegamos a donde llegamos, llegamos a 16º, por un momento creíamos que no. Llegamos. ¿Y qué pasó? Le eliminamos a la mismísima Alemania. Y nos quedamos ahí, ok, ¿y ahora qué sigue? ¿Qué hacemos ahora? Así que no perdamos el entusiasmo, no perdamos la fe de que puede existir la posibilidad de que vayamos a penales, de que Mbappé se quede con la boca abierta, paralizado, porque se va a encontrar con la defensa de Paraguay. Tan grande es nuestra defensa, sí, que Mbappé se va a quedar así. ¿Qué? Tengo que mandarle a mis jugadores a entrenar a Paraguay. Bueno, ya le estoy tirando muchas rosas, ya basta. Yo creo que tenemos que llegar caúres al partido, dice Matt2694. Si no, vamos a morir viendo, dice. Sí, yo creo que a partir de la medianoche ya podemos empezar nuestro... Vamos a ganar, Nio, dice. Sí, vamos a ganar, yo estoy. Vamos a ganar. Sí, experiencia por lo menos vamos a ganar. Hola.
2: Hola, Ara, ¿cómo andamos?
0: Hola, César.
2: Y otra vez, ¿eh? de pedo.
0: Sí, nos encontramos.
2: Vamos a ganar. Vamos a vengarnos de lo que nos sacaron de los mundiales. Ya no tengamos Alemania, ahora falta Francia. Bueno, un abrazo gigantesco y te voy a mandar al frente en público. Dale. No me llamaste. Chau.
0: Cierto, tenés razón, César Báez. Tenés razón, César Báez. Hago mea culpa, así se dice. No le llamé, no le escribí a César aquella vez. Ahora me hiciste acordar. Perdón, César Báez, estilista de la gran puta. Vamos, vamos, vamos. No, nada. Vamos a empatar y a llegar a penales, dice César Ramírez en Twitch. Quiero contarle a la gente que está escuchándonos desde la 107.7, que también nos pueden escuchar desde Twitch. Ponele que vos ya llegaste a tu casa y te vas a quedar fisura de seguir escuchando Ella Jura. ¿Qué es lo que es fisura? Bueno, te quedas con muchas ganas, muchas, muchas ganas de seguir escuchando Radio 7. Por eso quiero contarte que podés seguir escuchándonos en Twitch. Sí, Radio-7, estamos en Twitch. Ahí podés verme. Sí, ahí te jode la magia de la radio, te re jode porque ya vas a poder ver mi cara y decir, con que esta es su cara, ¿entendés? Sí, ya le vas a poner cara a mi voz. Pero acá también podés escribir en el chat. Sí, está César Ramírez, Matt y ellos dos. Y acompañarnos hasta las 6 de la tarde. Esto es Ella Jura, yo soy Ara Santa Cruz y te acompañamos hasta las 6 de la tarde con muy buena música de la mano de Ferfer.

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0: Ya estamos de vuelta aquí en Ella Juria. 30 minutos pasan de las 4 de la tarde. ¿Ya merendaste, Moe? ¿Ya comiste ya tu chipa, tu mbejú, tu mixto, tu café, tu cocido, tu té negro? Decime pues, ¿qué merendaste? Porque nosotros necesitamos inspiración, por favor, te lo pide. 0986-710-177 es el WhatsApp de la radio y te recomiendo que ya anotes. Te recomiendo que anotes porque tenemos la visita. Tenemos una visita, re misteriosa, ¿no? En Twitch ya están viendo todo. Pero tenemos una visita que nos trae regalos. Y para eso necesitamos que guardes el WhatsApp de la radio, 0986-710-177. Ya está con nosotros Alexia Valdivia. ¿Cómo estás, Alexia? Ella es Brand Manager de Filmagic.
1: Sí, ¿qué tal? Un gusto estar acá de vuelta.
0: Ya sabíamos luego que en algún momento se iba a repetir este encuentro,
1: claro que
0: Alexia.
1: Sí.
0: Me encanta. Bueno, Alexia, según la gacetilla veo que hay 3 películas luego ya así listas.
1: Para julio, sí. La verdad que muy buenas películas vamos a tener para el mes de junio. Bueno, ayer ya se estrenó Minions y Monstruos.
0: ¿Te fuiste, Alexia?
1: Sí, yo la vi ya en abril por ahí.
0: Ah, ¿en serio? Ay, qué chuchi.
1: Sí, tuve la oportunidad de poder ver la peli antes.
0: Pero lo viste antes porque...
1: Bueno, siempre el
0: los brands, ok.
1: No, no, o sea, ¿cómo puedo decir? El equipo tiene la oportunidad de poder ver la peli antes.
0: ¿Qué?
1: Para poder analizar la situación de todo.
0: ¿Qué?
1: Y poder, tipo, ver a qué grupo está dirigido, si es a todo público. Y poder ver, ¿verdad? Evaluar, ¿verdad?
0: Para las comunicaciones,
1: sí,
0: después.
1: Sí, sí, sí.
0: Las estrategias de marketing.
1: Así
0: ¡wow!
1: mismo.
0: Entonces ya habías visto Minions en Monstruos, ¿verdad?
1: Sí.
0: Pregunta.
1: Sí.
0: Mira que... Bueno, Minions es para toda la familia.
1: Sí.
0: Pero esta edición viene un poco más picante.
1: Sí, pero la verdad que igual yo siento que es diferente. O sea, sin spoilers ni nada.
0: Claro.
1: Pero también sale en el trailer y todo que aparecen nuevos personajes.
0: Sí.
1: Son los monstruos.
0: Sí.
1: Los Minions quieren ser parte del cine. Ahora que se unen en todo lo que es la película, quieren ser parte del cine. Y le quieren traer a los monstruos como personajes principales. Y la verdad que toda la trama es divertida. Te vas a reír muchísimo. La verdad que los niños que yo presencié en la van premiere, ¿verdad? Les encantó.
0: Sí.
1: Y la verdad que sí, o sea, es para todo público.
0: Me encanta. ¿Se llora en esta película o no?
1: No, se llora. Yo creo que es mucho más entretenido.
0: Ah,
1: te vas
0: y divertido.
1: A reír. Sí, es divertido, la verdad. Es para poder distraerte así el fin de semana, no sé, con la familia, entre amigos, la verdad que...
0: Encima en julio tenemos vacaciones de invierno.
1: Sí, inclusive, ¿eh? Mira, muy buena película para vacaciones, ¿eh?
0: Así que estén no solamente atentos al regalo de hoy, sino a los regalos que se vienen en julio para los chicos que van a estar en sus vacaciones.
1: Sí, la verdad que sí.
0: ¡Me encanta! ¿Qué dice el chat? ¿Les gusta Pío los Minions a ustedes o no? Pegaría a trabajar ahí, dice Matt, sí. Pegaría a trabajar en Filmagic y que te digan, chicos, se estrena una película dentro de 6 meses. Hay que verla. Y te pones a ver vos antes que todos. Pero firman así un contrato, algo de...
1: Bueno, o sea...
0: Como para no hablar.
1: Sí, la idea es que no podemos contar nada de nada. O sea, todo es así, ver, evaluar y hasta ahí nomás. O sea, no, otras personas no pueden ver.
0: Ah, ok.
1: Está medio así, restringido eso.
0: Me encanta. Regalos para los chicos, entre comillas. Bien, entonces tenemos Minions.
1: Ya se estrenó.
0: Ya
1: y
0: se
1: ahora
0: estrenó.
1: El próximo jueves se estrena Moana, el live action. Sí.
0: Así que si no te gustan los Minions, sí, tenés un live action. Qué genial, Moana, que arrasó con todo cuando salió recién.
1: Sí, la verdad que sí. Y ahora van a volver a hacer live action de la primera película. Y ahora va a estar con Dwayne Johnson, que clásico hacían así en TikTok, hacían esos trends de poder adaptar tipo el personaje a quien elegirías, ¿verdad?
0: Yo creo que por eso hay mucha gente que está feliz con la propuesta de Moana live action. Porque todos queríamos que La Roca sea el personaje.
1: Y fue el personaje ahora. Y la verdad que sí, ahora... Yo no vi esta peli. Eso
0: ah,
1: sí.
0: ¿No viste?
1: No vi esta peli. Pero sí, es muy... Está, tipo, mucha gente ya vio en otros países y les gustó muchísimo. Sí. Entonces yo creo que así... O sea, yo apunto a que se va a hacer una buena, muy buena película.
0: Me encanta. Y ya para los niños ya tenemos dos propuestas para julio.
1: Sí, me encanta.
0: Minions y Monstruos, y también ahora Moana the Live Action, que va a estar buenísimo para nosotros los más grandes.
1: Sí, viene, bueno, para el 16 de julio viene La Odisea.
0: La Odisea,
1: que es, bueno, es el libro de Homero, de las travesías de Odiseo. Entonces, bueno, ese es, ya hubo una película antes y ahora esta va a ser una nueva adaptación con nuevos personajes que creo que todo el mundo conoce, estos nuevos actores que son Matt Damon, Robert Pattinson, Zendaya, Tom Holland.
0: La nueva camada de actores entonces.
1: Sí, o sea, va a ser muy buena. Y dura 2 horas con 50 minutos. O sea,
0: ¡mamá!
1: Es un poquito larga, pero yo creo que vas a disfrutar muchísimo. Acá. Si te gusta en serio el cine, porque además está grabado con cámaras de IMAX.
0: Tremendo va a ser la experiencia.
1: La experiencia va a ser muy, muy buena.
0: Y bueno, para la gente que por ahí no vio o no sabe el contexto de Odiseo, La Odisea, de Christopher Nolan, ¿de qué más o menos va la película?
1: Y más o menos es toda la travesía, o sea, si alguien leyó el libro, porque recomiendo leer el libro, es así, tipo la travesía de cómo fue antes,
0: claro.
1: Es una larga historia de la guerra, tipo, hay héroes, entonces yo creo que va a ser así un muy
0: luchas,
1: bueno.
0: Sí, además, sangre, bueno, el acción.
1: Y el director es Christopher Nolan, o sea, ¿quién no quiere ver películas de Christopher Nolan?
0: Vos querés ver, Fer, tenés una cara de estar muy interesado en esta película. Sí, bueno, entonces, para Fer y para todos los que están escuchando, contame qué regalito tenemos, Alexia.
1: Bueno, yo traje 100 entradas para la van premiere.
0: ¡Mona!
1: de La Odisea. Entonces, nada, para que participen acá.
0: Me encanta. ¿Es así uno y uno o son dos y dos?
1: Son dos. O sea, una persona puede llevar a su acompañante.
0: Entonces, son dos pares entonces.
1: Sí, dos pares.
0: Me encanta, tenemos dos pares de entradas al cine, La Odisea. Así que, ¿qué tenés que hacer? Manda solamente tu nombre, apellido y tus tres últimos al WhatsApp de la radio 0986-710-177 y al final vamos a dar a conocer a los ganadores de estos dos pares de entradas. ¡Me encanta, Alexia! Bueno, vos ya viste la primera película, o sea, la de Minions.
1: Sí,
0: pero
1: la Minions.
0: Pero entre estas dos, ¿cuál es? Entre la Odisea y la de Moana, ¿cuál es la que más te atrae?
1: Bueno, yo ya vi Minions, me gustó mucho. La Odisea no pude ver.
0: Okay.
1: Ese también tiene muchas restricciones, entonces está medio difícil. Pero sí me gustaría verla. O sea, yo en el avance me voy a sentar ahí adelante para poder ver, porque sí me gustaría verla, porque no tuve la oportunidad de verlo antes. Hay algunas películas nomás que puedo ver antes.
0: Okay.
1: Pero sí, esta sí quiero verla, porque yo creo que con las cámaras que han grabado, con todo el elenco, yo creo que va a ser una muy buena película.
0: Me encanta. Hola, Chinchi. La merienda de hoy es mbejú. Qué atrevida está Romina. Nos mandó la foto de su mbejú.
1: Y no invita.
0: Romina Flores, 154 para el sorteo. Bien, Romina. Ya está participando. Andrés Prieto también. Lo que sea, dice. Quiero.
1: Mira, con el emoji de Minions.
0: Sí, él ya está preparado. Buenas. Quiero participar para las entradas al cine. Pedro Ferreira, 595. Bien, Pedro. Estás participando. A ver, Verónica Alvarenga, quiero las entradas de Minions, dice.
1: De Minions, ya pasó.
0: De Minions ya pasó, pero esta semana que entra, Verónica, atenta, porque podemos regalar entradas al cine Villamorra, entonces tranquilamente te podés ir a ver la película de Minions.
1: Sí.
0: Pero ahora mismo estamos regalando dos pares de entradas para La Odisea.
1: Para la van premiere.
0: Van
1: a ver antes la película que todo lo demás.
0: ¡Qué chuchi! ¡Qué creídos! Me encanta. Bueno, Alexia, ¿algo más que quieras recordarnos, acotarnos?
1: Bueno, la verdad que les invito a todos a ir al cine. La verdad que ahora en el cine están teniendo muy buenas películas, entonces los invito a todos a poder ir a ver estas películas en todo el mes de julio, y ahora que están de vacaciones, inclusive más.
0: ¿No tenés así un chismecito, un avancito de algo en agosto? No sé,
1: ¿en
0: se
1: agosto?
0: Viene algo, así un pequeñito.
1: Bueno, en agosto tenemos muchas más películas, pero Avance... no sabe todavía. No,
0: bueno, que tiene el secreto todavía.
1: Sí, sí, la verdad que sí, todavía no puedo decir.
0: Me
1: mucho.
0: Encanta. Bueno, así pasó nuestra querida brand manager de Filmagic, Alexia Valdivia. Valdivia, siempre le digo para no decir mal su apellido. Muchísimas gracias, Alexia.
1: Gracias a ti por tenerme.
0: Nos vemos en cualquier momento,
1: nos
0: seguro.
1: Vemos.
0: Y por cierto, si te invitan para ver hacia adelantado Filmagic, yo también quiero ver.
1: Claro que sí. Bueno, reinvitada estás.
0: Dale, gracias. Nos vamos a seguir escuchando buena música aquí en Radio 7.

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0: Ya merendaste todo, amor. Quiero participar, Ara dice. Bueno, te acompañamos hasta las 6 de la tarde. 09-86710-177, el número de WhatsApp de la radio. Estamos regalando 2 pares de entradas para el avant premiere de La Odisea. Sí, sí, sí. En Cinemark, es el martes 14 de julio, el avant premiere. Y tenemos 2 pares de entradas para vos y tu acompañante. Mándame tu nombre, apellido, últimos 3 y eso, al WhatsApp. Gracias. Chao. Nuestros queridos amiguitos de Twitch también pueden participar, pero ya saben, al WhatsApp. Acá dice, para ir en mis vacaciones, dice Berito que quiere las entradas. ¿Qué pasó? Yo quiero participar también para las entradas, dice B, que no sé cómo se llama. Pedí nombre y apellido y últimos 3. ¿Eh? Si no me mandas tu nombre, yo no sé. Tamara Van, quiero La Odisea, dice. Me encanta, mandó el sticker de tranquilo nomás, papá. Tranquilo. Fabri Friki creo que sigue todavía por los Estados Unidos. Pero si en algún momento viene, le vamos a traer al chico del... ¿Qué pasa, Ferfer? ¿Por qué pusiste esa cara? ¡Qué entusiasmo! ¿Qué? No puedo creer. ¡Es mi cumple, dice! ¡Hola, amor! 489, Beatriz Añasco. Me mandó la foto de su cédula. Rosa de Da Costa. Porfa, para las entradas de La Odisea, dice Roda Costa. Amor. Amor. Quiero participar, Wagner Nice. A la putze, perdón. Qué nombre. Quiero participar, Miriam 171. Así que ya saben, tenemos película. Tenemos entradas para La Odisea. A ver, dice, es sobre guerras. Es sobre el libro de Odiseo, ¿eh? Yo todavía no leí. Yo así retruqué en el... ¡Ah, en serio! ¡Ah, oh, wow! ¡Ah, sí, el libro! ¡Ajá! Perdón por no hacer. Todavía no me llegó ese libro a mi vida. Pero el que sí tengo acá y que no nos tenemos que olvidar es mi libro de Carpe Diem, ¿eh? Ese día vamos a leer ese también. Pero ahora quiero contarles sobre esto que yo no tenía el dato. Sobre la razón del por qué nuestro jugador José Canales, el que metió el último penal para Paraguay versus Alemania, José Canales, el por qué no se corta su cabello. Hay una razón emotiva había sido. Igual me molesta un poco que en serio, la gente no tiene problemas honestos. El man metió tremendo penal y la gente...
1: Su cabello no se corta. ¿Por qué no se quiere cortar su cabello? Ese hombre o mujer, ¿qué es lo que hace?
0: Ay, ay, ay. Bueno, para la gente que no sabía, tipo yo y tipo vos también, quiero contarte que detrás de la imagen aguerrida de José Canale, uno de los futbolistas paraguayos que más emociones despertó en la reciente actuación del Albirroja, existe una historia familiar tan íntima como conmovedora. Felicia Domínguez, madre del defensor paraguayo y actual jugador de Lanús, reveló durante una entrevista con la radio 780M el motivo por el cual su hijo mantiene desde hace años su característica cabellera larga. Es una promesa de amor hacia su hija. La confesión surgió cuando los conductores del programa le consultaron si alguna vez le había pedido a su hijo que se cortara el cabello. La respuesta sorprendió a todos. Según relató, una de las hijas de José Canale tiene trastorno del espectro autista y encuentra tranquilidad jugando con el cabello de su padre. Al punto que la familia decidió que el futbolista conservara su look característico. ¿Y tu papá qué hizo? Una vez se había cortado, dice, y la nena no se tranquilizaba de los nervios. Entonces se dieron cuenta de que cuando llegaba su papá de la práctica, ella empezaba a jugar con el pelo de su papá. Relató emocionada Felicia. La madre del defensor explicó que desde entonces el jugador decidió mantener el cabello largo, convirtiendo un rasgo de su imagen pública en un gesto cotidiano de amor y contención familiar. Aguante canales. Impresionante. Ahora con más razón tenemos que ganar, boludo. Con más razón por la hija de canales, boludo. Qué grande canales, dice. ¿Y tu papá qué hizo por vos? Tu papá se fue. Aguante canales. Yo creo que canales tiene que ser el siguiente Chayanne, ¿eh? El Chayanne de esta generación de los Gen Alpha. Sí, vale, ese es mi papá, van a decir. Sí. Y después Orlando Gil también tiene una historia muy emotiva con su bebé. Que puedo contar en el siguiente bloque si quieren, si no se quieren deprimir, no cuento, ¿ah? ¿Eh? Walter Melgarejo, 605, la Radio 7, quiero participar. Él no me saluda a mí. A Radio 7 nomás le saluda, ¿entendés? No, no. Yo no existo. ¡Bericho! Sí, ay, me encanta. Ella ya hizo un sticker de Jura. Sí. Ya merendé, ¿y tu papá qué hizo? ¿Se fue por un cigarrillo y ya no volvió? Dice acá, amor, qué fuerte. ¿Entendés? Contame, ¿cómo están esos nervios para mañana? ¿Qué esperás que pase? ¿Cómo crees que se va a desarrollar el partido? Mientras pensás, yo quiero contarte que tenemos dos pares de entradas para la película La Odisea. Estamos regalando. Así que mandame ya tu WhatsApp 0986710177. Y quiero contarte también alguito que tenemos San Juan, amor. Tenemos San Juan hoy en San Juan.
2: Hoy es.
0: Espera que voy a buscar mi mención. Acá está. 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Ya saben, manden sus mensajitos al 0986710177 si quieren ganarse un par de entradas para la Odisea, para la Van Premier de la Odisea. ¿Ok? ¡Qué nervios! Dice Romy Rock. La puta madre. Mi viejo ya murió. ¿Qué dice? ¿Qué? Mi viejo ya murió. Una pena que no vea la albirroja. Dije, ah, bueno. Su mensaje fue muy depre, ¿eh? Muy depre. Mi viejo ya murió. Una pena que no vea la albirroja. Vamos a tirarnos frente a un colectivo después. ¡No! ¡Dios mío! ¡Basta! ¡No hagan eso! ¿saben qué van a hacer? Van a escuchar muy buena música aquí en Radio 7.

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1: Va a tanda de penales, estamos en tanda de penales, Australia versus Egipto. Ahí está a punto de tirar el equipo de Egipto, es ahora el turno, ¿verdad, mi querido Fer? Australia erró un penal, pero están 1-1 empate. Así que esperemos que metan, vamos a ver, ¿Egipto va a meter o no va a meter? ¡Gol! ¡Gol! Gol de Egipto, mis señores, gol de Egipto, gol de Egipto. Me encanta, me encanta. Bien, nosotros mañana tenemos una gran misión que es derrotar a la Francia, ¿sí? Así que te traje nuevamente mi libro. ¿Qué pasó? Ese es francés, wow. Ah, Egipto, pio. Ah, el baile del vientre. Bueno, está feliz, Ferfe, está feliz porque Egipto metió un penal. ¿Cómo están viviendo este partido, mis queridos chinchinos? Bien, recordatorio, tenemos entradas, dos pares de entradas para el avant premier de la Odisea este 14 de julio. Así que vayan mandando su WhatsApp en el siguiente bloque, que va a ser el último ya. Vamos a dar a los ganadores. 0986710177, el número de WhatsApp. Tienen que mandar nombre, apellido y últimos tres para participar por el par de entradas al Avant Premier. Sí, Avant Premier luego, sí. Una película de Christopher Nolan, La Odisea, solo en cines. Filmada en su totalidad con cámaras IMAX. ¡Puretazo! Bien, traje nuevamente mi libro Carpe Diem. Le estamos dando la oportunidad, chicos, sí. Y vamos a elegir una reflexión para la albirroja, ¿sí? Para la albirroja y para todos nosotros que estamos súper nerviosos y ansiosos, mirando el futuro. ¡Ay! Y no viviendo el presente. A ver, elegimos una página al azar. Ahí está. Dice: la gente tarda poco en juzgar, pero mucho en corregirse. Así empezamos con la frase de Ezio Auditore. Ah, wow. Disparar juicios es fácil. Enderezarse por dentro es el trabajo difícil, Alfaro. Ah, ¿qué? Vivimos en tiempos de dar veredictos express. Paraguay va a ganar, Paraguay va a perder, Paraguay esto, Paraguay aquello. Una frase fuera de contexto, una foto, un rumor y ya hay sentencia. Lo difícil es pedirnos cuentas con la misma prisa con la que condenamos. Juzgamos tan rápido porque duele menos que mirarnos a nosotros mismos. Claro, es más cómodo decir, ¡qué mal padre! ¡Qué tibio! ¡Qué tonta! Ah, pero aceptar, yo también he fallado. Y a veces peor. Y también soy una tonta. El juicio te mantiene a salvo y arriba. La corrección te baja al barro y te exige cambiar. Por eso tardamos más. Porque corregirse es renunciar al personaje perfecto que creemos que somos. Pensá la última vez que te sentiste superior por 2 minutos. Tal vez fue en el tráfico cuando le mandaste la mierda a alguien y le dijiste ¡cornudo! ¿Verdad? Y sentiste un poco, se te infló un poco el pecho. Cuando tu compañera de trabajo le mandaste al frente, ¡ah! Sentiste ahí un poco de superioridad, ¿verdad? Esa sensación de yo no haría eso es tan dulce pero peligrosa. Si no la convertís en espejo, te vas a volver ciego y sordo. Corregirse, mi querido Chinchi, no es humillarse. Es hacer, es hacerse cargo de una misma. Rectificar el tono, cumplir lo que prometes, pedir perdón si es necesario. Estudiar lo que ignoras. Cambiar un hábito que ya no te representa. No hay coaplausos. Lo que hay es consistencia. No era que el mundo estuviera lleno de gente equivocada. Era que yo había dejado de ser alumno. Y esta es la pregunta para reflexionar. ¿Sos rápido para juzgar y lento para enmendar? Se me colgó mi operador, está viendo el partido. Chan, poneme. Gracias. Recordá, mi querido Chinchi, el juicio te va a dar una falsa sensación de inteligencia. La corrección es lo que te vuelve sabio de verdad. Hoy, sé más humilde y seguí esta regla. Menos señalar y más mirarte al espejo. Ay, qué aburrido. Así que ya saben, si quieren juzgarle a Paraguay, al Faro, lo que sea, mírense un poco al espejo. ¿Qué tal estamos, ah? ¿Qué tal estamos por ahí? Seguimos con muy buena música. En el siguiente bloque ya damos a conocer a los ganadores de las entradas, ¿ok? Esto es Ella Jura y nos vamos hasta las 6.

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último bloque de Ella Jura. Muchas felicidades a los egipcios. Sí, a todos los que son fans Egipto lovers, que cuidado. Cuidado. Le van a hacer, si Argentina pasa, van a hacer un baile del vientre ahí con Messi. ¡Qué fuerte! Bien, ya tenemos ganadores del par de entradas, dos pares de entradas tenemos. Así que atenti, atenti. Por un lado, Verónica Alvarenga, 4362. Para vos y tu baby, amor. Y luego le tenemos a Miriam 171. Ahí está, Miriam 171 y Verónica Alvarenga, ya saben, pueden pasar desde el lunes. El lunes pasen, por favor, sin falta, porque este ya es el martes 14 de julio, así que mejor ya tener con ustedes. Bueno, nosotros con la alegría de la victoria de Egipto, cualquier excusa para chupar. Vamos despidiéndonos poco a poco. Muchísimas gracias en controles, Fernández. Ahí está haciendo un solo, está bailando. Coordinación general, Sandra García. Gerencia de programación, Jorge Saldívar. Fue un honor para mí acompañarles en su hora de la merienda toda esta semana. Así continuará la siguiente. Espero que no se olviden de conectarse. Hoy es el San Juan de, o sea, ya arrancó hace una hora el San Juan del Villamorra Shopping. Así que pasen, es en el estacionamiento. La entrada es gratuita. Así que ya saben. 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Y Gas Gas. Chicos, con los nervios atorados en la garganta, nosotros, y temblando un poquitito, nos despedimos con la mano en el corazón. Espero que el lunes, cuando nos volvamos a escuchar y a ver, si estemos locos. Yo quiero no llegar el lunes, ¿entendés? ¿Qué pasó de Ara? Desde el sábado no sabemos nada de ella, ¿entendés? Esa onda quiero que pase, ¿entendés? ¡Ya van! ¡Jafa! ¡Jafa! ¡Eso! ¡Jafa! ¡Estoy acá limpiando! Así quiero que lleguemos al lunes, carajo. Fuerza que los perros, fuerza. Incondicionales con la albirroja, carajo. Que lo dan todo y llegaron lejísimos siendo el equipo que es. ¿Entendés lo que te digo? Punto. Aguante los que pasamos con dos, carajo. Nos vemos, nos escuchamos y nos acompañamos el lunes nuevamente por los parlantes de Radio 7. Adiós, te quiero. Mua.

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1: Muy buenas tardes, queridos amigos. ¿Cómo están? Bienvenidos a la edición viernes de Last Round al aire de 107.7, al aire de 93.3. Arrancamos esta última edición de la semana. Lo logramos. Llegamos al tan esperado viernes. Sí, encima esta semana fue medio corta, es como que nos estamos acostumbrando a los feriados. La pregunta es, si es que pasamos mañana y le ganamos a Francia, ¿será que se decreta un nuevo feriado? No, parece que ya estamos abusando con los feriados, pero no estaría mal, ¿verdad? No, creo que en agosto no tenemos nuevo feriado, de hecho, porque el 15 de agosto cae sábado. Te tiro nomás ya por ahí. Entonces es como que tenemos que aprovechar ahora. En julio todavía nos quedan algunos cupos disponibles. Vos ya te podés comunicar con nosotros a través del WhatsApp, que está más que habilitado, 0986-710-177. 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Seguimos nosotros con las cábalas, seguimos nosotros también con las apuestas locas, porque esas más bizarras, esas que pensaste que nunca iban a ocurrir, están pasando. Así que estamos 100% Jesús, modo fe total para la albirroja, que mirá, nuestro Punandí ya estuvieron practicando también así, increíble. Los otros no podían creer porque es así como que estaban conectando con la naturaleza y no todos conocían el contexto del Punandí como tal, y nuestros jugadores en plena práctica le metieron ahí... Sí, estuvieron descalzos ahí practicando. Ya damos la bienvenida también a nuestro equipo, el que se pone la 10 cada tarde. En Asunción le tenemos a Ferfer en los controles. Allá en Encarnación le tenemos a Oscar Romero. Le mandamos también el saludo correspondiente y un gracias. Porque un crack es él, porque tiene que estar ahí pendiente de cuando nos callamos, cuando hablamos, ¿no? Un crack total. También está Paola Esteche, está Sandra García y el señor Jorge Saldívar. Yo soy Fer Bogarín, El tema es acompañarte, vayas a donde vayas, en el operativo retorno a casa, en ese tráfico infernal, si no hay tráfico que no pueda soportar con muy buena música. Arrancamos luego ya bien fuerte, así que subí el volumen, esto es Last Round hasta las 8.

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Seguimos acompañándote al aire de 107.7 y 93.3 en esta tarde fría, pero por fin viernes, estamos disfrutando un montón. Vos te podés ir comunicando con nosotros a través del WhatsApp 0986-710-177. 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Por acá dice Sonia Tobal. Qué buenos temas para hacer karaoke en el auto y aguantar el tráfico de Acceso Sur. Claro que sí, porque encima los viernes es como que se complica todo. Muchas gracias, Sonia, por llevarnos vayas a donde vayas. Vos también te podés reportar con nosotros mandando tu texto, tu audio, desde donde estés. Así también nosotros compartimos por acá. 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
1: La selección paraguaya se prepara para el desafío más importante de su historia al enfrentar a Francia por octavos de final en la Copa del Mundo este sábado a las 6 de la tarde, un horario considerado ideal por los hinchas para prender el fuego. Al respecto, desde Capazu confirmaron que la estabilidad actual de los precios de la carne permitirá a las cadenas lanzar importantes promociones para el público de cara a la previa del partido. Una excelente noticia para el bolsillo de los fanáticos, aunque la verdadera prueba será lograr que la defensa albirroja no ande de oferta frente al ataque de los franceses. La selección de Inglaterra recibió la autorización oficial para utilizar Viagra en su partido contra México en el Estadio Azteca. El uso de este fármaco es completamente legal en el ámbito deportivo y tiene como objetivo mitigar los severos efectos de la altitud, dilatando los vasos sanguíneos de los futbolistas británicos para mejorar su oxigenación y el rendimiento físico a más de 2.200 metros sobre el nivel del mar. Habrá que ver si el efecto de la pastilla le dura los 90 minutos reglamentarios, porque si el ataque mexicano se planta frente a ellos a la cancha, a los ingleses les va a costar muchísimo mantener el nivel en lo más alto.
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0: 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Nosotros seguimos acompañándote al aire de 107.7, también de 93.3. Vos te podés comunicar con nosotros a través del WhatsApp. Como lo hace el señor Killer Obando, por ejemplo, que aparentemente la Park ya le dio permiso, ya le dio su libre, ya puede comunicarse con nosotros. Hola. A ver, esperen, esperen, porque todo esto es a vivo.
1: No le quedé a todos los jugadores con el Killer parado ahí corriendo. ¡Qué tembo! Hola, Cucaracho.
0: Hola, señor Cucaracho. ¿Cómo está usted? ¿Por dónde estuvo? Me dijeron que lo vieron ahí sobre República Argentina. Dicen por acá también, hola, ¿por qué Pau no está contigo ahí? Claro que está Pau acá. Ya están preguntando también por la querida Pau. La boda de los 20 millones de dólares de Taylor Swift. Qué mucho que ya se habló de esto. Si son fanáticos del pop, sinceramente... esta noticia no puede pasar de largo, ¿verdad? O sea... Puede ser también que te guste nomás así sintonizar el chisme internacional. Esto nos tomó por sorpresa, ¿verdad? Estamos hablando del casamiento de Taylor Swift y la estrella de la NFL también, en un evento imponente que va a costar la tremenda suma de 20 millones de dólares. Obviamente, los románticos de siempre que se imaginan que Taylor, con ese perfil así, de toda una cantante melancólica, iba a optar por una boda íntima, no sé, puede ser cuento de hadas también. Pero la novia, ella es multimillonaria, obviamente, y prefiere patear así, pero tirar la casa por la ventana, como solemos decir. Se inclinó por una fiesta a escala así, pero descomunal, en uno de los estadios para mí más famosos del planeta también. Esto va luego de unas informaciones también que publicaba de New York Times, que la pareja reservó justamente el completito luego, el Madison Square Garden, para que imagínate, o sea, todas las celebraciones del fin de semana totalmente copados. De hecho, ¿verdad? Este recinto que tiene la capacidad para poder recibir a 20.000 personas. Ella ya estuvo ensayando con 100 invitados. Imagínense el nivel de opulencia. Alquilar semejante coliseo que cene, no sé, unas personas nomás. 100 invitados es lo que yo estuvo practicando, digamos, porque se hace también como un ensayo. Como era de esperarse, obviamente hay un operativo de seguridad que se está desplegando. Esto de un nivel así reservado únicamente para grandes eventos mundiales, incluso, que es ideal también para blindar a los invitados de alto perfil que seguro van a estar. El diseño de lujo también que se está preparando definitivamente. Cuando sos la reina del pop, el cielo es el límite, en este caso para festejar el amor. Vamos a ver cómo nosotros desde este lado vamos a estar pendientes a las fotos. Pero impresionante, 20 millones de dólares, un montón. Dice, si ven una camioneta con pantalla de publicidad, ese soy yo. Saludos, dice. Bien, Cucaracho, por suerte te dieron permiso. Eso es lo importante. 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
1: Seguimos acompañándote al aire de 107.7 y 93.3. 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Estamos buscando también ideas locas, no de cábalas, pero sí qué es lo que vamos a hacer si mañana le ganamos a Francia. Nada de salir corriendo por la calle porque ya se hizo, tiene que ser algo creativo. Entonces también nos ponemos, nos anotamos o no, ¿verdad? Porque yo sigo buscando qué es lo que voy a hacer si es que mañana pasa lo que todos queremos que pase. Mañana tenemos la oportunidad, la brillante oportunidad, la revancha de aquel 1998. Sí, lo que me gusta también es que las marcas se están sumando a todas las tendencias, a todo lo que pasa en el mundial. Entonces, por supuesto que también vamos a tener ahí ese condimento extra. Hablando de condimentos, y es que pensaban que la única presión que iba a tener la albirroja mañana contra Francia iba a ser futbolística. Se equivocaron y grande. Porque saltó esta noticia en las últimas horas. Viene directamente desde Estados Unidos y le da como un condimento picante para mí, ¿verdad? Al partido de mañana. Resulta que el gobierno de Filadelfia activó como una alerta oficial por calor extremo para las próximas horas. Los termómetros de la ciudad donde van a jugar mañana el partidazo contra Francia va a rondar tranquilamente entre los 39 y los 40 centígrados, ¿verdad? Un verdadero horno allá para ellos, están todos desesperados. Por supuesto que los muchachos en redes sociales no perdieron el tiempo, ya empezaron a correr los memes y muy espectaculares, por cierto. El ingenio paraguayo es una cosa de locos. Saltaron todos los posteos diciendo que el plantel nacional está tranqui, chill, porque para nosotros 40 grados a la sombra, básicamente un día común y corriente en nuestro país. Mientras que los franceses seguro van a estar sufriendo ese soplete, buscando desesperadamente aire acondicionado. Nuestros jugadores van a estar ahí, ¿verdad? En su salsa, aclimatados de nacimiento ya algunos para aguantar este clima. Así que la maldición, si es que la maldición de la estatua de Rocky, ¿verdad? Que comentábamos también en los días anteriores, era como un condimento extra. Ahora también ya tenemos este, que el calor extremo, que parece que va a jugar a nuestro favor. No sabemos, las cartas se van alineando para mañana. Hay que dejar el alma en la cancha. 0986-710-177. Me gusta esta. Turno noche presente. Si gana Paraguay, voy a pasar prestación alimenticia, dicen por acá. Está jodido eso. Encima te podés ir directamente preso. Qué loco. 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

0: Chris Brown.
1: 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Oficialmente la última ronda al aire de 107.7 y 93.3 de esta semana. Lo logramos, llegamos al tan esperado viernes. Un viernes muy frío. 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Por acá me comparten una publicación de Ramón Torres. El psicólogo era. El sábado ganará el equipo cuyo país tiene la bandera roja, blanca y azul. Nunca más acertado. Todos locos por el mundial, dice. Si gana Paraguay, yo me compro el GTA 6 de una, dicen. También por acá, muy buenas noches, el mejor programa de la... buenas noches, mejor programa de la noche. Mate nomás por casa. ¿Qué onda? ¿Cómo es el tema para la consigna para anotarme para el sorteo? ¿Qué es el regalo? ¿Beso de Fervo? No, señora, no, señor. Ayer ya Fervo dio todos los besos que tenía que dar. Por toda la semana, por todo el mes, me parece. Si me ven por ahí, ustedes cuídense nomás. Mañana sábado 4, juega la Albirroja. Amanecemos con 6 grados. En Asunción con 5 grados en Encarnación. La máxima prevista en el país, luego más o menos 17 grados. Vamos a tener un sábado frío que luego va a estar fresco. El cielo parcialmente nublado y se esperan vientos del sureste. El domingo ya va a estar un poco más agradable. 10 grados, la mínima 22, la máxima. Frío en las primeras horas, pero luego ya cálido por la tarde. El cielo va a estar parcialmente nublado, a nublado y se esperan vientos variables que luego van a ser del sector sur. Muchas gracias, querido Fernando Fernández. Qué gran semana, amigo. Gracias, gracias por acompañarnos. La próxima semana contamos todavía contigo. Genial. Fernando Fernández en los controles aquí en Asunción. Gracias, Paola Esteche. Gracias, Pao. Contamos contigo la semana que viene. Gracias, Pao. Sandra García, Jorge Saldívar. Allá en Encarnación lo tenemos a él, a mi querido Oscar Romero. Gracias, Oscar, por estar del otro lado también. Gracias por el aguante. Muy pronto vamos a estar visitando también las instalaciones y vamos a hacer el programa desde ahí. Yo soy Fervo Garín. Qué placer poder acompañarte en este operativo retorno. 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Nosotros nos vamos, pero la buena música se queda al aire de 107.7. Nos encontramos mañana a partir de las 9 de la mañana. Con Majo Peralta en Hoy No Es Un Día Cualquiera. Luego le tenemos a los chicos de Yabora y Geek, Amfuar y Elezar. Así que programación exquisita. Hola.
2: No, cucaracho, falta todavía 4 minutos. ¿Por qué? Porque te vas a ir ya. Suspensión ya.
1: Vos no te vayas a hacer el loco porque le voy a llamar a la par. Le voy a llamar. Estás abusando de tu permiso. Muchas gracias, queridos amigos, por una semana increíble. Espero que mañana tengamos el resultado que todos esperamos. Espero que todas las promesas se cumplan. Las cábalas también se tienen que volver a repetir y la hazaña por sobre todo. Nos encontramos mañana a las 9 de la mañana en Hoy No Es Un Día Cualquiera. Que tengan excelente resto de jornada. Chau, chau.

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